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tan importante lo que nos pasa, sino el modo en que respondemos a ello. Casi no tenemos control sobre lo que los demás dicen o hacen, sobre las catástrofes naturales ni sobre el hecho de que envejeceremos y moriremos. Pero tenemos todo el control del mundo sobre el modo en que respondemos frente a todo esto. Debemos ser conscientes de que somos totalmente responsables de nuestras opiniones, actitudes y comportamiento. Por ejemplo, el hecho de ser odiosos no es una mala jugada que nos hizo la vida, sino una decisión nuestra de dejar de lado el amor. Es más fácil considerarnos víctimas de un destino cruel que aceptar nuestra responsabilidad en el problema. Y si no admitimos esa responsabilidad, no podremos amar en nuestra vida. Hay una paradoja del budismo zen que dice: se incendió el galpón, pero ahora puedo ver la luna. La destrucción del galpón, pregunto, ¿es una catástrofe o una ventaja? Tenés razón si crees que la tenés. William Shakespeare pensó y escribió: no hay nada bueno o malo. El creerlo lo convierte en eso.

0: Hola, hola, ¿cómo estás? ¿Qué tal? ¿Cómo le va? Buenas noches. Bienvenidos. Mi nombre, Néstor Mesana. Doble S. Y aquí estamos. Con S al final, en plural, haciendo alquimia, compartiendo una noche más, un programa más, noche de lunes 27 de julio, programa 7809, el comienzo musical que pudiste ver a través del streaming de radiocasilda.com, a través del canal local 2.8 de Flux Televisión. Matías Damasio con Carlos Rivera, Tu Amor. Matías Valdés con Uriel Lozano, Hagámonos de Todo. 11 los minutos que pasaron de la hora 21, hacemos alquimia hasta la 1 de la madrugada. Y comenzamos el programa con una temperatura de 17 grados 9 décimos, una humedad del 83%. Contactos Instagram, Alquimia Néstor, Facebook Néstor Mesana. Mensajes de texto, el mensajero, WhatsApp 55-6161.
1: Intuición es mi instrumento, un mínimo susurro interno que me dice qué hacer.
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0: 15 los minutos que pasaron de la hora 21. Hacemos alquimia hasta la 1 de la madrugada. Imaginariamente, el dúo Bárbara y Dick están en caravana, probándose la pilcha que lucirán esta noche cuando suban a cantar al escenario mayor de Alquimia. Te recuerdo los contactos: contestador automático 3464-422-522, mensajes de texto y WhatsApp 55-61-61. Te dejo, Anita, un beso enorme. ¿Da para compartir una copita de buen vino? Sí, da. Está muy agradable la noche para eso, ¿eh? Muy, muy agradable. Bueno, Anita, a ver, voy a mirar por acá los mensajes. Hoy me está haciendo renegar el WhatsApp, no sé si a ustedes. Bueno, a ver. Buenas noches, Néstor. Te mando el alguito más y regálame la canción Lo que nos salvó, Yuridia con Carlos Rivera. Duetos latinos a través de la inteligencia artificial. Lo que nos salvó, Yuridia con Carlos Rivera. ¿Qué es la paciencia?, preguntó la vida. Es esperar con calma, dijo la serenidad. Es entender los tiempos, dijo la sabiduría. Es no rendirse, dijo la perseverancia. Es respirar profundo, dijo la tranquilidad. Es confiar en el proceso, dijo la fe. Eso es la paciencia. Lo preguntó la vida y le respondieron la serenidad, la sabiduría, la perseverancia, la tranquilidad y la fe. Voy preparando, Anita querida, ese tema musical que me estás pidiendo. Sigo en el 55-61-61. Buenas noches.
9: Hola, Néstor, buenas noches. Acá estoy en Acamuchi escuchando Alquimia. Y bueno, quisiera que me pases un tema por Donato y Estefano a tu elección. Bueno, que tengas muy buenas noches, buen comienzo de semana. Y saludos, alquimistas, un beso grande y hasta mañana.
0: Hasta mañana, Ana María, ¿cómo estás? Bienvenida a la última semana del mes de julio. Hacemos alquimia del 27 al 31.

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6: 29 los minutos que pasaron de la hora 21, hacemos alquimia hasta la 1 de la madrugada. 3464-422-522 es el contestador automático. Mensajes de texto, WhatsApp 55-6161. ¿Cómo estás, amigo Ariel, Ariel Santillán? Qué gusto me da leerte y saber que estás del otro lado haciendo alquimia con nosotros. Regálame, Néstor, dentro del permisito tanguero, Verde Mar, por el varón del tango Julio Sosa. Bueno, aprovecho, con tu permiso, Ariel, regalar este permisito tanguero a los amigos, amigas tangueras. Para el amigo Abel, que seguramente debe estar haciendo alquimia con nosotros. Hace mucho no se comunica Negrita, Negrita de Villa Eloísa. Verde Mar es un clásico tango con letra de José María Contursi y la música de Carlos Di Sarli. La icónica versión grabada por la voz de Julio Sosa junto a la orquesta de Armando Pontier se realizó el 21 de julio del año 1960 para el sello CBS Columbia.

Así que ya preparo el parmisito tanguero, Ariel querido, y te lo regalo con muchísimo gusto. 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Te decía que en estos momentos, en caravana, imaginariamente probándose la pilcha, un dueto musical argentino conformado por Bárbara Virginia Bours y Fernando Sustaita. Fernando ya ha fallecido. Conocido este dúo como Bárbara y Vic, su fama trascendió a las fronteras del país, considerándose como un ícono musical de Latinoamérica. Su mayor éxito fue el tema El funeral del labrador, que fue interpretado en diversos idiomas. Esa canción les ganaría un lugar en la historia de la música pop. Otras dos canciones que tuvieron trascendencia son Ámame y Respirando. Temas musicales que estarán cantando Bárbara y Vic en el escenario mayor de Alquimia. 3464-422-522-5561-61. Ya cantan Donato y Estefano.

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9: 49 los minutos que ya pasaron de la hora 21, hacemos alquimia hasta la 1 de la madrugada, última semanita del mes de julio. Tengo mensajes 55-61-61, buenas noches.
10: Hola, hola, Néstor, buenas noches.
9: Hola, Analía, ¿cómo te va?
10: Estoy escuchando, quería... saludar a Julio Juárez, que ganó en esta destreza, el sapo, me parece que así que sigue la ronda para el 29 de agosto en Rosario, sigue participando y lo hizo quedar bien a toda esta zona, digamos. Bueno, Mario no ganó, y Jorgito tampoco, pero no importa, Julio salió adelante, así que quiero que le dedique un tema. Sí, tenés cualquier tema, el que suba al escenario, como vos decís. Y después saludo a Vilma, Carlos, que debe estar escuchando, y a nadie más. Un beso enorme para todos, para vos, Néstor, que siempre te escucha. Un gran, gran cariño. Ya terminé de cenar yo.
9: Un beso, se nota, cariño. Se nota. Un beso enorme, enorme, Analía. Analía Tiepo, compartiendo la noche y haciendo alquimia con nosotros. El clásico sapo, el juego del sapo, donde está la boca del sapo, la boca de la vieja, los molinetes. ¿Cuánto hace que no juego al sapo? Me encantaría. Te digo que es un juego muy interesante, ¿eh? Hay que tener bastante puntería para invocar. Me encantaría, me encantaría. No sé dónde hay sapos aquí en Casilda. En algún lugar, donde se alquilen para cumpleaños. Debe haber algún sapo dando vuelta por ahí. O algunos cuantos, tal vez. Si mal no recuerdo, en el quincho del Club Alumni hay uno, un sapo, para jugar. ¿Sabes qué tema les voy a regalar, Analía? Estuve escuchando a Sergio Denis estos días, pero no con temas clásicos, con temas que se escuchan poco y se difunden poco. ¿Te acordás del tema Es la lluvia que cae por los iracundos? Es la lluvia que cae. Bueno, ese tema, yo no sabía, lo escuché estos días, lo canta Sergio Denis. Así que lo vamos a tener mañana, imaginariamente en el escenario celestial, a Sergio Denis haciendo estos temas. Y ahora voy a regalarte uno de esos temas que no se difunden mucho, pero prestale atención a la letra. Se llama No dejes pasar el tiempo. No dejes pasar el tiempo. Sergio Denis. Ya lo preparo, Analía, y se lo regalo a toda esa gente linda que nombraste. ¿Qué más tengo para contarte? 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Es la hija de mi amiga la Sole de las tortas materas. ¿Cómo te fue el fin de semana con las tortas materas, Sole? Vos que me escuchaste, encargaste y las probaste, ¿qué tal? ¿Qué te parecieron? Me gustaría saber tu opinión. 3464-422-522-55-61-61.
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17: Sergio Denis. No dejes pasar el tiempo.

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10: Cinco los minutos que pasaron de la hora 22, vamos hasta la una de la madrugada. Hermoso tema, Néstor, muchas gracias. A vos, Analía, por comunicarte, por estar compartiendo la noche y haciendo alquimia con nosotros. Paso por el contestador automático 422-522. Buenas noches.
11: Buenas noches, Néstor. Bueno, ya escuché que hubo un permisito tanguero, pero si pudiera ver otro, el tango Viva Mía, no sé si es por Pugliese, bueno, no sé, lo escuché la otra noche en otra radio, pero no sé. Y si no, decime Bandoneón por Juárez, pero usted verá. Si no, gracias, Estela.
10: Un beso enorme, enorme, Estela. El tango se llama ¿Qué tango hay que cantar? Comienza diciendo, decime bandoneón, pero no se llama así. Se llama ¿Qué tango hay que cantar? Entre tantas versiones está la de Rubén Juárez y su bandoneón blanco. ¿Qué tango hay que cantar? Preparo ese y ya no tenemos más permisitos tangueros, ¿sí? Faltaría el permisito folclórico. Lo preparo, Estela, y te lo regalo con muchísimo gusto. Ahora paso por el mensajero 556161. Buenas noches.
5: Hola Néstor, buenas noches.
10: Normita.
5: Te habla Norma.
10: Desaparecida.
5: Hace mucho que no te llamo.
10: ¿Cómo estás, reina?
5: Estábamos los dos medios
10: huecos,
5: embromados. Pero ya estamos bien. Quería que me regalaras una canción, Volver Contigo.
9: De volar,
5: ¿no? Volar Contigo, de Ricardo Burr. Bueno, si lo podés pasar, si no. Espero que estés bien y que hayas pasado muy lindo fin de semana. Y nosotros siempre adentro, porque siempre hizo frío y calor y no se sabía cómo ser. Bueno, saludos a todos los alquimistas. Y para vos, gracias y un abrazo muy fuerte.
10: Un apretón de manos. Escuchando. Gracias, chicos. Chau. Un apretón de manos para Tito. El beso enorme, enorme para vos, Normita. Bueno, comparto unos matecitos con ustedes. Voy buscando ese tema musical. Volar Contigo. Ricardo Burg. Bueno, tengo varias versiones, pero es como que no está completo el tema. Sí, porque una versión dura 52 segundos, 1 minuto, 23 segundos. Voy a tratar de buscar la canción completa, ¿sí? Ricardo Burg. Volar Contigo. Bien, un apretón de manos, Tito, nuevamente. Normita, el beso gigante. 3464-422-522-5561-61. Esta noche, Bárbara y Dick en el escenario mayor de Alquimia. Bárbara y Dick, en estos momentos, probándose la pilcha en caravana. Lisandro y Moreno.

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0: ¿Pasaste por lo de Susana, su quiniela? Sargento Cabral 2162. Sargento Cabral 2162. Bien, ya vamos a repasar los números de las quinielas. La nocturna. Pero antes tengo mensajes, paso por el contestador automático 422-522. Buenas noches.
6: Buenas noches, Néstor. Bueno, ya escuché que hubo un permisito tanguero, pero si pudiera ver otro, el tango Viva Mía, no sé si es por Pugliese, bueno, no sé, lo escuché la otra noche en otra radio, pero no sé. Buenas noches, Néstor. Bueno, ya escuché que hubo un permisito tanguero, pero si pudiera ver otro, el tango Vida Mía, no sé si...
0: ¿No hay otro mensajito de mi amiga? Porque este yo lo escuché, de mi amiga Estela.
6: Sí, Néstor. Ah, después que pedí el tema, me olvidé, digo, no comenté lo del bizcocho de helado. Exquisito realmente, muy, muy rico.
0: Ah, muy bien, muy bien.
6: Ya vamos a ir probando los otros. Y modestia aparte, me gusta cocinar, enciendo fogones y sé cuándo es la comida buena. Exquisito, además, aparte, muy agradable, Sole lo trajo. Bueno, y cuando usted lo comentó, dije, uy, cierto, me olvidé de comentarlo. Gracias, Estela.
0: Bueno, gracias a vos, Estela, por comentarlo, porque esto le hace bien a Sole. Sole está con un emprendimiento, está haciendo tortas materas. Bueno, yo recomendé la de nuez pecan, pero no probé
7: la de limón. Estela probó la de limón y dijo, exquisita, sensacional. Y como yo soy buena cocinera, dijo Estela, sé si están las cosas bien hechas o no. Exquisita. Bueno, me alegro por vos, Estela, que impartiste muy bien. Me alegro por Sole, que está trabajando muy bien. No probé la de limón, Sole. No sé si te dice algo eso. No probé la de limón todavía. Todavía. Bueno, si quieres encargar una torta matera, llamala a la Sole. Está haciendo alquimia con nosotros ahora, así que la podés llamar tranquilamente. 418340. 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Bien. Vamos a repasar ahora los números de las quinielas. Quiniela nocturna. A la cabeza, Ciudad de Buenos Aires, 7042. 7042. Quiniela de la provincia de Buenos Aires, 6517. 6517. Santa Fe, 4220, 4220. Córdoba, 976, 0976. Entre Ríos, 714, 0714. Y Montevideo, nocturna, 7323, 7323. El próximo tema musical, Ricardo Burr, Volar Contigo. Para Normita y para Tito. Ya lo voy preparando. Paso por el 55-61-61. Buenas noches.
8: Hola Néstor, buenas noches. Sí, ¿qué te habla? ¿Cómo andás? Acá estoy en la cama, sí, descansando. Tengo problemas de cinturita, la piernita que me duele mucho, así que tempranito nomás en el cajón.
7: Cinturita.
8: Escuchame, escuché el permisito que es folclore. Bueno, ¿me podés pasar mía por Jorge Rojas?
7: Bien.
8: ¿Y sabés a quién se lo voy a dedicar? Que la escucho siempre que está hablando.
7: ¿No?
8: Analia Tiepo.
7: Analia.
8: Mi amiga, decirle de parte de Gigi.
7: Bueno.
8: Ella me conoce y bastante.
7: Bueno.
8: Tengan buenas noches todos los alquimistas.
7: Hasta ¿y quién no lo conoce a Gige? ¿Quién no conoce a Analia? Bueno, Analia Tiepo te manda un beso enorme, Gige. Gige está compartiendo la noche con nosotros, ¿eh? Y voy preparando la canción Mía, por Jorge Rojas, con muchísimo gusto. Hola, quiero desearle un muy feliz cumple a mi amiga hermana del alma, Vero Martínez, que vive en Buenos Aires. Mandale un abrazo gigante y que la extraño muchísimo. Natalia Magna, ¿la conoces a Natalia Magna? Y sí, si conoces la Ruda, conoces a Natalia Magna, porque es más conocida prácticamente. Nati Globo. Cuando lo digas, grabámelo, porque estoy a full en la Roti. Gracias, amigo Néstor.

Compartiendo la noche y haciendo alquimia con nosotros. La Sole se comunicó y me dejó un mensajito, mi amiga Sole, la de las tortas materas. Hola, buenas noches, estimado amigo Néstor, te estoy escuchando como cada noche. Saludos a las señoras Estela y Teresa, que compraron el sábado tortas materas. Me alegro muchísimo que les haya gustado y muchas gracias por los elogios, la Sole. Bueno, tortas materas Sole, agendalo, 41 83 40 41 83 40, 3464 422 522, contestador automático, mensajes de texto, WhatsApp 55 61 61. Hasta la una hacemos alquimia. ¿Me seguís acompañando?

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Regalo para vos, Analía de Jige. Mía, Jorge Rojas.

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5: Imaginariamente siguen en caravana Lisandro de la Torre y Moreno los integrantes de este dueto musical argentino conformado por Bárbara Virginia Borus y Fernando Sustaita, Bárbara y Dick. Su fama trascendió las fronteras del país, consolidándose como un ícono musical de Latinoamérica. Bárbara y Dick, imaginariamente, en caravana, probándose la pilcha y los accesorios que lucirán esta noche. Bárbara sigue haciendo algunas entrevistas. Continúa presentándose junto a Julián, su hijo, en diversos recitales por distintas latitudes del mundo, interpretando los éxitos del dueto y aún más interpretando material discográfico reciente. El 29 de julio del año 2006 muere Dick, víctima de un cáncer de garganta, según se informó. 29 de julio del año 2006 muere Dick. Y como te decía, Bárbara continúa presentándose junto a Julián, su hijo, en diversos recitales. Paso por el contestador automático 422-522. Buenas noches.
6: Buenas noches.
5: Abel.
6: Néstor.
5: ¿Cómo te va, capo?
6: Abel, te lo hablo para saludarlo. Estuve escuchando otros temas, me gustaron mucho. Bueno, Néstor, muchísimas gracias por todo, muy amable. bueno, habrá que alquimiar y alquimiar un rato más. Bueno, chao, un abrazo, chao, Néstor.
5: Un apretón de manos, Abel. Mientras seguís alquimiando y alquimiando, yo comparto unos matecitos contigo. Mi querido Néstor, hoy firme escuchándote el Cristian de Chavás. ¿Puede ser como Yo te amé por Luis Miguel? Pero claro que sí, ya lo preparo. Un apretón de manos, Cristian Chavás presente, haciendo alquimia con nosotros. Comparto unos matecitos contigo. Sigo en el 55-61-61. Buenas noches.
7: Hola, Néstor. Acá te estoy escuchando. Te hablo para ver si me puedes pasar el permisito folclórico. Temita para mí, ¿eh? Un beso grande. Vas a ver los temas que me gustan. Bueno, beso grande. Entero, Betty. Gracias, Néstor.
5: Un beso enorme, enorme, Betty. Bueno, ya pasé un permisito, más bien no tan folclórico, romántico, diría yo. No tan folclórico, Jorge Rojas con Mía. Así que voy con un permisito folclórico, en un ratito nada más. Un beso enorme, enorme, Betty. Actualizo datos del tiempo. Temperatura en Casilda y la zona, 17 grados 6 décimos, con una humedad, no baja la humedad, che, 84%. La presión está bajando, lo que indicaría la probabilidad de algunos chubascos, o preparándose algunos chubascos. 998.7, 998.7 hectopascales. Hasta la una de la madrugada, regalando canciones. ¿Con quién voy? Con Luis Miguel.

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0: El permisito folclórico. Regalo para mi amiga Betty. Cómo me encanta esta canción. Rally Barrio Nuevo. Versión La Pulpera de Santa Lucía. Era rubia y tenía ojos.

0: Te decía, Néstor, que se lo dedique también este qué hermoso tema a María, mi amiga María, también. Cuando termina, dedícaselo a ella. Gracias, Néstor, gracias. Hermoso.
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7: Cuatro los minutos que pasaron de la hora 23, vamos hasta la 1. Te cuento una historia. Un gran maestro zen se encargaba de enseñar a los jóvenes discípulos que habían llegado al monasterio. Cierto día, el guardián del monasterio murió y había que sustituirlo. El maestro reunió a todos sus discípulos para escoger a la persona que tendría ese honor. Y les dijo: voy a presentarles un problema. Aquel que lo resuelva primero será el nuevo guardián del monasterio. Y entonces trajo al centro de la sala un banco y colocó encima un enorme y hermoso florero de porcelana en el que se hallaba una preciosa rosa roja. Este es el problema, dijo. Este es el problema. Los discípulos contemplaron perplejos lo que veían, los diseños sofisticados y raros de la porcelana, la frescura y elegancia de la flor. ¿Qué representaba aquello? ¿Qué hacer? ¿Cuál era el enigma? Todos estaban paralizados. Después de algunos minutos, un alumno se levantó, miró al maestro y a los demás discípulos, caminó hacia el vaso con determinación, lo retiró del banco y lo puso en el suelo. Usted es el nuevo guardián, le dijo el gran maestro y explicó. Fui muy claro. Les dije que estaban delante de un problema. No importa cuán fascinantes o raros sean, los problemas deben ser resueltos. esto deja una enseñanza. Este cuento psicológico nos advierte de los peligros de quedarnos atascados en la contemplación del problema. Algo que ocurre a menudo en la vida cotidiana, Cristian. Cuando nos quedamos rumiando sobre la situación a resolver, aplazando la solución. Muchas veces por miedo. En su lugar solo debemos aprender a afrontarlos. Debemos recordar que muchas veces el peso de los problemas irresueltos es peor que la consecuencia del mismo. 3464-422-522-55-6161.

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2: 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Donde está en estos momentos, imaginariamente, Bárbara y Dick probándose la pilcha que lucirán cuando suban a cantar al escenario mayor. 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Qué gusto me da saludarte. Desde Firmat, escuchándonos. Firme, el Colo, haciendo alquimia con nosotros.
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2: Miriam Hernández. Eres.

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7: Quiero presentarte, no solamente vas a poder escuchar este tema musical, sino que también lo vas a poder ver, al cuarteto Ave Fénix.

el rock, la electrónica y las bandas sonoras de cine en una puesta en escena impactante. Voy a regalarte este clásico, Ave Fénix, Cuarteto de Cuerdas, en la Ciudad de la Furia.

0: por esa partícula de ensueños que te sobrepone a lo real.
1: A lo real.
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2: Un cover de Piero, versión blues.

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1: Bueno, por fin, después de mucho bregar, de mucho trabajar, después de mucho, qué sé yo, buscar, bucear, investigar, nos hemos convertido en un dúo.
2: Bueno, ha habido muchos dúos que nos han marcado. Algunos de acá, otros de allá. Y de acá, por citar uno, ¿eh?

0: mundo plateado que une la realidad con la fantasía.
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7: Hasta la una de la madrugada. Alquimia. Emily Rosé. ¿Cuántos días pasaron?

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clásicos de los 80. Sandra Mihanovich. Es la vida que me alcanza.

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8: Para el amigo alquimista Juan Pablo Lo Piccolo, el nano Juan Manuel, hoy puede ser un gran día.

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2: Tema que nos acompañará a lo largo de la semana, cerrando y abriendo un nuevo día. Martes 28 de julio. Miriam Hernández.

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0: 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Los minutos que pasaron de la medianoche. Estamos transitando por esta madrugada de martes 28 de julio. Hacemos alquimia. Hasta la una. Actualizo datos del tiempo. Temperatura en Casilda y la zona 16 grados 9 décimos, una humedad del 84%, la presión 999.1 hectopascales. 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

0: Desde Correa, esta noche sin interferencia. De día es imposible sintonizar desde hace varios meses. Si tenemos esa radio que interfiere, y desde aquí poco podemos hacer, salvo que, como te dije, los oyentes se lleguen hasta la radio que interfiere en Correa, le golpeen la puerta al dueño. Hola, señor, ¿puede corregir el equipo para no tapar a Radio Casilda? Así de sencillo, ¿eh? Si te llegan a decir, es problema mío, ¿qué te tenés que meter en mi asunto? Bueno, ya sabés con quién estás hablando. Pégate la vuelta y andate, no gastes pólvora en chimango. Bah, me salió un versito. ¿Me regalarías el tema Gloria? Yo le pregunté a mi amiga Mónica si quería la versión nacional o internacional. Por Humberto Tozzi. Bueno, hagamos una cosa. Preparo Humberto Tozzi al español cantando y después preparo el que canta Laura Branigan. A Laura Branigan la vas a poder ver a través del canal 14.1 de Flux. Mónica, no debes tener Flux, supongo, sino durante el día, la tarde, media tarde, madrugada, noche, escuchás y ves la radio sin interferencia. Sí, desde Flux, pones Flux a la mañana y escuchas la radio, sin problemas. 14.1 55 61 61, contestador automático 422 522. 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Hasta la una, regalando canciones.
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clásicos internacionales. Al español, Humberto Tozzi. Gloria.

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1: Jugamos con las canciones. Gloria.

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5: Traigo nuevamente Alquimia a la cantante Bárbara Boruse, la de Bárbara y Dick, pero ya cantando como solista por la década de los 80. Bárbara Boruse, Tú sin mí.
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Viejo, querido, como argentino, principalmente como argentino, quiero agradecerles porque por ustedes todavía uno sale afuera y puede poner el pecho bien, bien hondo, inflarlo bien grande y decir somos de Argentina. Gracias a ustedes. Como salteño, muchísimas gracias por ser de aquí, porque realmente yo creo que todos nos sentimos orgullosos de ser salteños por ustedes también. Y como folclorista, muchísimas gracias por el camino que nos han marcado, muchísimas gracias por el ejemplo que nos han dado. Y lamentablemente ustedes no se pueden ir, ustedes se irán de aquí físicamente, pero cuando la gente dice el corazón manda, ustedes no se pueden ir. Muchísimas gracias por todo, hermano, a los cuatro.

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0: Hola, hola, ¿qué tal? Muy buenos días para todos. Bienvenidos a una nueva mañana de Casilda Diario. Nos reencontramos para compartir estas dos primeras horitas de la mañana con toda la información, con todo lo que necesitas saber antes de salir de casa. Hoy en este día martes, 28 de julio de 2026. Se nos está terminando el mes de julio y ahí nosotros preparaditos para brindarles toda la información. Hoy con una mañana, se puede decir agradable en lo que es temperatura, 15 grados 5 décimas, pero atención porque la niebla no deja ver nada. Nuestros amigos de Funes, de Roldán, nos avisaban recién que tengamos mucha precaución a la hora de circular por las rutas de la región. Reiteramos, si tenés que viajar, presta mucha atención, toma las medidas necesarias, anda con las luces bajas, anda despacito porque no se ve nada. Está la neblina muy, muy densa en todas las rutas de la región. Y ahí estamos despertando con imágenes del sur santafesí, del sur del país, donde vemos mucha nieve. Qué contraste, ¿no? En el sur de la Argentina, nieve y mucho frío. En el norte, calores impresionantes que no están para esta época para nada acertados, ¿no? Venimos con este veranito de San Juan que se va quedando y nosotros que estamos en el medio del país la ligamos de rebote, pero diferencias de temperatura que pueden hacer que esas cosas que pronostican se puedan llegar a dar. Y así estamos despertando en esta mañana de martes 28 de julio de 2026, reiteramos la temperatura 15 grados 5 décimas en el centro de la ciudad, la humedad del 85%. Hoy es el día del San Víctor, así que un saludo muy pero muy especial para todos los que se llaman Víctor, para Víctor Tassi que nos escucha a veces, así que le mandamos un saludo grande y que pase un muy pero muy feliz día. Hoy también es el día de Nuestra Señora de la Paz, el día de la Gendarmería Nacional, el día mundial contra la hepatitis, el día del instructor militar, el día del promotor publicitario y el día de la psicomotricidad. Todo eso un 28 de julio como hoy en algún momento ha comenzado a festejarse o a conmemorarse. Feliz día para todas las efemérides que tenemos en este martes 28 de julio. Reiteramos, si recién te enganchás al programa, que hay niebla en toda la región, así que a tenerlo en cuenta. Y acá me están mandando Seba imágenes de nieve. Buen día, Seba, ¿dónde es esto? Qué lindas imágenes.
1: ¿Qué tal, Marce? Muy buen día.
0: ¿Cómo andamos?
1: Bien, esto es Bariloche, mirá, Cerro Bayo.
0: Qué lindo, qué lindas imágenes. Qué lindo estar ahí, ¿no?
1: Claro, en este momento.
0: Disfrutando de la nieve, un chocolate calentito, los distintos chocolates de Rapa Nui, de Mamushka, ahí, que todos ofrecen sobre la Avenida Central sus ventas para que puedas traerte. Y San Martín de los Andes también, que está lindo, pero no está nevando en este momento.
1: Está lloviendo.
0: Está lloviendo, mira. Imágenes de distintas partes de la Argentina que nos muestran cómo estamos despertando. Arriba esas pilas, dale, arriba ese ánimo. Tenemos que salir de la cama, aunque te guste quedarte un ratito más allí con la frazadita, esperando 5 minutos más, pero el reloj, el despertador.
1: Se pasa volando, así, ¿viste? ¿Viste? Esta hora.
0: Sí,
1: casi 5 minutos más.
0: Y se pasó. Y te tenés que levantar, no queda otra, ¿eh? Los chicos ya yendo a la escuela desde tempranito, con muchos autos en las calles de nuestra ciudad y fundamentalmente mucha niebla también en la ciudad de Casilda. Así que a tener precaución con eso y a disfrutar de este día martes, que seguramente cuando tenemos una mañana así a la tarde va a ser calorcito como el de ayer, ¿no? Ayer qué día pesado a la tarde también, ¿no? Y bueno, hoy creo que se va a repetir y vamos a tener unos días más así. Mientras vemos la nieve allí en Bariloche, felices los que están disfrutando de estos lugares turísticos donde sin lugar a dudas la deben estar pasando muy pero muy bien. En Mendoza también cayó mucha nieve, hay nieve en distintos puntos del país que ayudan también a mover la economía de los diferentes lugares turísticos. Y le vamos a preguntar qué va a pasar aquí en la ciudad de Casilda, a Seba, para que nos cuente precisamente cómo va a estar en las próximas horas el tiempo, ¿no?, en la ciudad de Casilda y la región. Y aprovechamos a mandarle un saludo a toda esa gente linda que nos sigue en las distintas localidades, por ejemplo, Arequito, Los Molinos, Villa Luisa, San José de la Esquina, Correa, Los Nogales, Arteaga, Sanford, Fuente y muchas más que me estoy olvidando allí en la mañana, y que todos los días nos mandan mensajitos. Hoy también lo pueden hacer, cuéntenos cómo están pasando esta mañana, cómo está el lugar donde están viviendo, al 3464-556161, y con mucho gusto lo vamos a compartir. O si quieren hacer algún reclamo especial, o si quieren contarnos algo lindo, algo feo, también somos su oído. 3464-556161, y así abrimos esta mañana. Pero nos vamos a ver el clima, qué dice para las próximas horas en la ciudad de Casilda. Contanos, Eva.
1: Nevar, no. Así que ya se lo adelanto.
0: ¿En qué año había sido? 9 de julio de 2007. ¿Cómo pasó? Ya prácticamente van a nacer 20 años y no se volvió a repetir.
1: Y era una chispita, tampoco era.
0: No, no era tanto, pero bueno, era la primera vez que veíamos algunos copitos de nieve, ¿no?
1: Tal cual. Más en esta zona. Eso es lo raro, ¿no?
0: Exacto.
1: Pero bueno, aquí que tenemos un cielo parcialmente nublado, con una temperatura que en este momento es de 13-12 grados, anda ahí, rondando, ¿eh?
0: Sí.
1: En algunos lados dice 12, en otros dice 13.
0: Según quien la mira.
1: La máxima para esta jornada es de 19 grados y el viento viene soplando del sector este entre 18 y 36 kilómetros la hora. Para el día de mañana tenemos una jornada similar, con el cielo parcialmente nublado, una temperatura mínima de 11 grados y una máxima de 18, un grado menos. Para el día jueves, parcialmente nublado, mínima de 10, máxima de 20. Para el día viernes, mire eso, 90% de probabilidad, se agrandó la cantidad de lluvia. 29 milímetros es lo que está anunciado para lo que es el fin de semana. 16 de mínima, 22 grados de máxima. El viento soplando del sector noreste entre 17 y 38 kilómetros la hora. 29 milímetros. Para el día sábado, 1 de agosto, 50% de probabilidad de que se precipiten 5.7 milímetros. 9 grados la mínima, 20 la máxima.
0: Hay viento del sur,
1: Y se da vuelta, claro. Sopla del sur entre 23 a 46 kilómetros la hora.
0: Se lleva todo ahí.
1: Ahí limpia. Para el día domingo, parcialmente nublado, mínima de 7, máxima de 20 grados. Vuelve a venir el viento del sector noreste entre 21 a 43 kilómetros la hora. Fíjese que más o menos la intensidad es la misma. Sí. Que viene soplando del sur, ahora se posiciona en el sector noreste. Y para el día lunes, 3 de agosto, 11 la mínima, 20 la máxima, y vuelve a rotar el viento y se posiciona en el sector sudoeste. Un poco más en calma, entre 15 a 33 kilómetros la hora.
0: Bueno, bajan un poco las temperaturas. Hoy me dijiste la máxima, ¿hasta cuándo va a llegar?
1: Hoy llega hasta los 19 grados.
0: Mira, que ayer lo superó, decíamos algo así, y fue.
1: Y hoy capaz que también.
0: Y hoy capaz que también. ¿Y vamos a ver otra semanita más?
1: Entre 29 y 5.7 y tenés 34.7.
0: Sí.
1: Bueno,
0: ¿y a ver la
1: vamos
0: otra?
1: A ver qué pasa con eso. Y para la semana que viene, ahí tenemos la jornada que arranca con un cielo parcialmente nublado, 7 de mínima, 19 de máxima. Luego le sigue el día miércoles con 8 de mínima, 21 grados de máxima. Ahí tenemos el día jueves 6 de agosto, donde hay una precipitación del 30%, bastante baja. No, yo diría que no va a pasar nada, pero bueno, ahora está como amenazando ahí con un 0.4 milímetros. A lo mejor queda ahí, ¿no? Bastante ventoso. Sí. Fíjese que el viento viene del sector sur entre 25 a 65 kilómetros la hora.
0: Bastante, hay que atar las cosas, ¿eh?
1: Sí, señor. Para el día viernes, recién ahí tenemos un cielo a puro sol, despejado, entre tantos que venimos anunciando siempre parcialmente nublado. Bueno, el 7 de agosto parece que eso no va a suceder, va a haber un sol a pleno. 5 grados de mínima, bastante fresquito, comparado con los días que estamos viendo estas jornadas, y llega hasta los 18. Para el día sábado 8 de agosto, y que va hasta el lunes, tenemos parcialmente nublado, mínima de 5 grados y máxima de 12. Los tres días se mantienen iguales. Así que bueno, hoy lo que tenemos es esta mínima de 12 con una máxima de 19 y nos preparamos para recibir el agua para el fin de semana.
0: Ahí está. Bueno, no son muy buenas noticias. Viernes 90% de probabilidad de que caigan 29 milímetros, así que estar atento a eso. De todos modos se puede correr, después vamos a ir siguiendo día por día, ¿no?
1: Muy bien, ahí estamos.
0: Bueno, gracias Eva, que tengas una buena mañana. Mira, así linda la mañana. No podemos mostrarles las camaritas de la ciudad de Casilda porque no nos estarían funcionando en el enlace, así que estamos disfrutando de distintos lugares, cómo amanece y cómo se lo podemos mostrar a ustedes a través de nuestro programa.
1: Mira, ahí se ve la neblina.
0: Esto es Chavás.
1: En Chavás.
0: Bueno, imagínense que eso es en el centro prácticamente, lo que debe ser a la salida, ¿no?
1: Claro.
0: Muy poca visibilidad en el día de hoy y tener en cuenta también la gran cantidad de camiones que a diario pasan por las rutas.
1: Ahí estamos.
0: A tenerlo en cuenta. Gracias, Eva. 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Arriba ese ánimo, dale, hay que ponerse las pilas a pesar de todas las cosas que pasan en la Argentina. Hay muchas noticias que obviamente nos tiran para abajo. Hubo un informe de la UBA en el día de ayer que daba cuenta de que no estudian, ni trabajan, ni buscan empleo 2 de cada 10 jóvenes entre 18 y 29 años. El relevamiento sostiene que el 48,9% de los jóvenes viven en situación de vulnerabilidad social, al margen del sistema educativo y laboral. De ese total, un 27% vive en el AMBA y el 73% en el resto del país. Preocupan los chicos que no estudian, no trabajan y tampoco buscan empleo. Y esto va a ser un problema futuro. Así que mamá y papá, si tenés a tu chiquito durmiendo entre 18 y 29 años, levantalo y andá a hacerle buscar trabajo, porque te va a traer problemas esto con el tiempo. Todavía estás a tiempo de decirles que pueden encontrar un lugarcito para trabajar. Algo siempre hay para hacer. Lo importante es buscarlo, tener ganas, capacitarse, como todas las cosas que se están haciendo aquí en la ciudad de Casilda con los diferentes cursos, que cada vez va más gente y que sin dudas hace que estén preparados para salir a la calle y para encontrar un trabajo. No hagamos lo que pasa en Buenos Aires, por ejemplo, y en algunos puntos del país. Reiteramos, no estudian, ni trabajan, ni buscan empleo 2 de cada 10 jóvenes entre 18 y 29 años. Una locura, hay que corregirlo eso si queremos un futuro mejor. Nos vamos a una pausa, la temperatura 15 grados 5 décimas en el centro de nuestra ciudad. Miren qué hermosas imágenes, esas de Neuquén, allí, donde también están despertando como nosotros en este día. Aquí en la ciudad de Casilda, 15 grados 5 la temperatura, 85% el porcentual de la humedad. Y si van a salir a las rutas, mucha, mucha atención, porque hay bancos de niebla muy densos en el día de hoy y no se ve nada. Nos vamos a una pausa. Para comunicarse con nosotros, lo pueden hacer al 3464-556161, y nos vamos allí con la playa de Necochea, que se apresta también adentro de poquitos meses ya empezar a recibir a los turistas. Cuando nos descuidamos, el tiempo pasa volando, así que aprovecharlo, a vivirlo y a disfrutar. Pausa cortita y ya seguimos con todas las noticias, con lo que tenés que saber antes de salir de casa en esta mañana de martes. Ya volvemos.

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0: 7 de la mañana, 40 minutos en todo el país, 15 grados 5 décimas la temperatura en la ciudad de Casilda y la región. Si tienen que salir, a prestar mucha atención a la niebla, bancos de niebla muy pero muy densos en todas las rutas, así que a tomar precaución a la hora de tomar las rutas. Anoche se entregaron los Pinti del teatro, primera vez que se entregaron los premios en honor a Enrique Pinti, muchos conocidos, muchos que sin lugar a dudas forman parte del Teatro Nacional, estuvieron anoche presentes allí en el Teatro Colón. Y vamos a compartir ahora las noticias que forman parte de esta mañana. La caída del consumo golpea a los almacenes. El aguinaldo se usa para pagar deudas. Desde el Centro de Unión de Almaceneros advierten que las ventas en comercios de barrios cayeron un 10% adicional. El aumento en las tarifas de servicios afecta la caída de compra de trabajadores formales. Comenzó el juicio al gendarme que mató de un disparo a un robacables. Piden 12 años y la defensa reclama la absolución. La fiscalía sostuvo que Fabricio Cortés persiguió y ejecutó de un tiro en el cuello a Marcelo Flores cuando intentaba escapar tras un intento de robo de cables en barrio Unión y pidió una condena de 12 años de prisión. La defensa reclamó la absolución al sostener que el efectivo actuó en legítima defensa y subsidiariamente planteó un exceso. Difundieron el video de Micaela Albornoz en Cañada Rosquín. Se trata de las imágenes que habían circulado como una foto durante el fin de semana. Su familia viaja a esa localidad santafesina para continuar la búsqueda y no descarta que haya seguido rumbo a Santiago del Estero. Decenas de personas se intoxicaron tras una pollada organizada para ayudar a un bebé con una malformación congénita. Los afectados por el evento solidario que se realizó en la localidad bonaerense de Colón Pringles tuvieron que ser atendidos en distintos centros médicos por diarreas, vómitos y fiebre. ¿Qué implica el llamado a consultas del embajador de Brasil en Argentina para un ya tenso vínculo entre ambos países? Bueno, el gesto busca manifestar un profundo descontento, revisar la estrategia geopolítica o presionar al Estado receptor sin llegar al extremo de romper las relaciones diplomáticas. Los recientes insultos de Javier Milei contra Lula da Silva constituyeron un nuevo capítulo de una serie de descalificaciones y actitudes que desgastan la relación bilateral. La industria no repunta, la producción volvió a caer en junio, según la UIA. El informe de la Unión Industrial mostró que pese a leves avances puntuales en distintos rubros, el escenario general se mantuvo estancado y sin señales claras de recuperación. Murió un nene de 4 años en el incendio de una vivienda en Santa Fe. El fuego se desató en una casa del barrio Schneider mientras dos hermanos dormían. Un vecino logró rescatar al mayor de 11 añitos, pero no pudo salvar al más chico que quedó atrapado entre las llamas. La madre de los niños se encontraba visitando a su marido detenido en la cárcel de Las Flores. 4 añitos nada más tenía el chiquito. Georgieva respaldó el rumbo económico del gobierno y aseguró que Argentina está en una posición mucho más sólida. La directora gerente del Fondo Monetario Internacional, FMI, compartió una conferencia de prensa con el ministro de Economía, Luis Caputo, y destacó los avances del programa económico. Sostuvo que el país dejó atrás las dudas sobre la capacidad para afrontar la deuda y elogió la evolución de distintos indicadores. Escala la tensión con Brasil. Un ministro de Lula trató a Milei de payaso y cuestionó la economía argentina. Darío Durigan, el titular de Economía, se sumó a la disputa entre ambos gobiernos y dispuso los indicadores económicos argentinos. Cuestionó precisamente esos indicadores. El presidente había tildado a Lula de ladrón y presidiario. Detuvieron a una mujer que reclutaba argentinos para combatir en la guerra entre Ucrania y Rusia. Es terrible esto. Según la investigación, la detenida y su pareja, un hombre prófugo, serían la pata local de una organización que estaba encargada de captar de manera engañosa y trasladar al extranjero tanto a personas civiles como a ex integrantes de fuerzas de seguridad. El objetivo, que se sumen al ejército ucraniano como mercenarios a cambio de un salario de $3,000. De Mendiguren también demandará a Javier Milei tras los agravios en La Rural. Voy a iniciar una acción legal, dijo. El ex ministro de Producción respondió a los insultos del presidente, quien lo tildó de ladrón en vivo y rechazó las acusaciones sobre su gestión económica. El ex funcionario lanzó además una chicana a los actuales integrantes del gabinete presidencial. ¿Qué lindo sería que el presidente Milei, se dirija a las personas de forma correcta, ¿no? Y si han hecho macanas como este, de Niguren, o Lula, o cualquiera, lo hable diplomáticamente, ¿no? ¿Por qué caer tan bajo? ¿Por qué llegar a este nivel de agresión? Si hay justicia, hay entre los distintos países normas de convivencias. Qué lindo sería que lo que él dice, y si es verdad, lo pueda demostrar, ¿no? Con hechos y sobre todo con educación. Yo creo que para ser un país educado tenemos que empezar por el presidente. Y si el presidente hace este tipo de cosas, lamentablemente dejan mucho que desear, ¿no? Lali, otra, se metió en la política con Rosalía. A ver qué dijo. Hay argentinos mucho más irrespetuosos que ella. La cantante salió a respaldar a la artista española tras el escándalo por un resort sobre Argentina. Aseguró que cree en su explicación y sostuvo que existen compatriotas que son muchos más irrespetuosos con el país que ella. Bueno, vamos a ver qué hace la Rosalía, porque la mayoría de la gente devuelve las entradas. Todavía está en la Argentina, ¿no? Quedan algunos shows. Vamos a ver qué hace la gente, ¿sí? La respalda o no, por más que Lali se meta, o por más que por allí los artistas la apoyen o no. Vamos a ver qué es lo que hace la gente en definitiva, ¿no? ¿Cuándo es feriado de agosto y cómo quedará el único fin de semana largo del mes? Bueno, el calendario oficial ya tiene marcada una de las fechas más esperadas del segundo semestre. ¿Qué establece la normativa y cómo va a impactar en la organización del descanso? Bueno, de esta manera, quienes no deban trabajar podrán disfrutar de 3 días consecutivos de descanso, desde el sábado 15 hasta el lunes 17 de agosto inclusive. La licitación del Paraná estuvo viciada y profundizar a 40 pies amenaza el corredor fluvial más grande de Sudamérica. La nueva profundización de la vía navegable troncal pondrá mayor presión a ecosistemas ya fragilizados por el cambio climático y el aumento de la contaminación por sus usos antrópicos. Según esto, lo advierte la Fundación Humedales Wetlands y señala la carencia de estudios de impactos serios antes de avanzar con esa mega obra. Vieron que ahora parece que con dejar conforme por allí a algunos hacen cualquier cosa sin medir las consecuencias, y no está bien, no está bien eso. Para eso hay gente que estudia, hay gente que puede proyectar y decir, mira, esto se puede hacer de mejor manera, si lo hacemos así va a funcionar mejor, pero parece que no gastan la plata en otra cosa y lamentablemente traen después con el tiempo muchísimos problemas que en algunos casos son irreparables. 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Y vamos a los numeritos sorteados en la noche de ayer. Comenzamos con la ciudad nocturna. A la cabeza, el 7042. 7042. Le siguen 6740, 8807, 6238 y 7226. Primer premio de la ciudad nocturna, 7042, 7042. Seguimos con la provincia nocturna, a la cabeza el 6517, 6517, le sigue 9055, 2145, 9837 y 5209. Primer premio de la provincia nocturna, 6517. Y nos vamos ahora a la Santa Fe nocturna, a la cabeza el 4220, 4220. Le siguen 7978, 2829, 5389 y 636. Primer premio de la Santa Fe nocturna, 4220, 4220. 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
0: Soja disponible, 506 mil pesos la tonelada, maíz 280 mil, trigo 311 mil, sorgo 265 mil y girasol 699.500 pesos la tonelada. Vamos a ver qué pasó con el dólar en el día de ayer, creo que siguió subiendo. Para la compra 1.540 pesos, para la venta 1.560. El dólar oficial para la compra 1.470, para la venta 1.520. En tanto, el dólar tarjeta se ubicó en el día de ayer en 1.976 pesos. Bastante, bastante alto. En los últimos días creo que es el valor más alto que estamos compartiendo junto a todos ustedes. Seguimos en esta mañana los mensajitos, como siempre, al 3464-556161. Marce, les pido por favor si pueden venir a cambiar las luces de calle Hipólito Yrigoyen al 3500 entre Alvear y Saavedra. En la noche de ayer no se ve nada, primero es una boca de lobo, y en la noche de ayer tuvimos varias personas caminando sobre los techos. Piden por favor a quien corresponda cambiar las luces, reiteramos, en Hipólito Yrigoyen entre Alvear y Saavedra. Ya llamamos muchas veces al corralón, no nos dan bolilla, nos dicen que van a venir, pero no vienen. Es una boca de lobo y realmente estamos con miedo. Últimamente se han dado varios hechos de inseguridad y escuchar a gente caminando por los techos sobre la noche realmente no nos gusta nada. Así que si pueden hacer algo, los vecinos de Hipólito Yrigoyen al 3500 entre Alvear y Saavedra se lo van a agradecer mucho. Reiteramos entonces a la gente de la MUNI, que seguramente nos está escuchando y que puede tratar de solucionar esto. Hipólito Yrigoyen al 3500 entre Alvear y Saavedra. Y lo feo es que camine gente sobre el techo.
2: Eso,
0: ¿no?
2: Te da terror.
0: La verdad que no es nada simpático, y si está todo oscuro menos todavía.
2: Imagina que estás durmiendo, sí, y escuchás los pasos arriba de...
0: Horribles situaciones, así que a ver si lo podemos solucionar. Nos vamos a una pausa cortita en esta mañana. Tus mensajitos al 3464-556161. La temperatura en estos momentos bajó un cachito, 14 grados 9 décimas en el centro de la ciudad. Nosotros continuamos en este día martes 28 de julio de 2026. Se nos está terminando el mes, se viene allí el mes de agosto, así que a ponerse las pilas y a levantarse. Dale, música que compartimos ya en esta mañana de la mano de Seba.

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0: 8 de la mañana, 8 minutos en todo el país, 14 grados 9 décimas la actual temperatura en la ciudad de Casilda. Seguimos y vamos a hablar ahora con quien está a cargo de la Oficina Municipal de Información al Consumidor aquí en la ciudad de Casilda, más conocida como OMIC, María Isabel Axiarini. Muchas cosas están pasando, sin lugar a dudas, este lugar recibe los reclamos de los consumidores, se gestionan conciliaciones con empresas reclamadas, bueno, y se llega en muchos casos a buen puerto. Así que vamos a ver cómo se está trabajando en este año 2026. Colo, ¿me escuchás? Muy buenos días. Marcelo te saluda. ¿Cómo estás?
1: Hola, ¿qué tal? Buenos días, Marcelo. Por supuesto, buenos días a vos y a toda tu audiencia. ¿Cómo estás,
0: Marcelo? Bien, bien. Un placer saludarte como siempre. Hace rato que no hablábamos, ¿eh?
1: Hace rato. La verdad que sí.
0: La verdad que siempre sí.
1: Un gusto.
0: Sí, bueno, un placer. Bueno, muchas cosas que pasan. Quería comenzar, Colo, con algo que me sucedió en el día de ayer, ¿no? Y que tal vez puede servir como ejemplo para que no caiga la gente, ¿no? Me llega un mensaje, me dice, hola papi, no puedo recibir mensajes, se me rompió el teléfono. Precisamente dice así, hola papá, se me rompió mi celular, voy a estar usando este número por ahora, agendame, estoy ocupado. Y lo que me llama la atención, ahí lo vamos a mostrar en pantalla, es que el número es de Rosario y le roban la foto de Facebook a mi hija. Esto ya se lo habían mandado primero a mi señora y obviamente se lo fueron mandando a todos los conocidos. Uno a raíz de esto puede llegar a caer, Colo, ¿no? Hay que estar atentos a que no te hackeen el teléfono y a que no te pasen un montón de situaciones especiales, ¿no?
1: Sí, lamentablemente, si vos me preguntás, hoy en la oficina es algo totalmente común y cotidiano. Mira, que recibamos ese tipo de denuncia, así como, bueno, hoy manifestás vos y contás tu situación, tu experiencia. Acá todos los días estamos recibiendo desde distintas experiencias de cada uno, porque no todo es la misma modalidad.
0: Claro.
1: Tienen un montón de modalidades de estafa, y muchas de manera telefónica, o te mandan un link o un mensaje de texto, o te están llamando y te van guiando de una manera, haciéndose pasar por una empresa que es muy conocida, que es una empresa de telefonía,
0: sí, sí.
1: Por una planificación de una vacunación, siendo gente del Estado, del PAMI, de Netflix. Son distintas maneras, distintas variantes, en donde de alguna manera te van engañando, y lamentablemente la gente de una manera vulnerable cae en estas situaciones y terminan siendo estafadas. La tuya, como bien dije, fue una situación particular que te pasó,
0: sí,
1: a vos, y es una forma más que esta gente, estos delincuentes, toman como para engañar a la gente, y de esa manera la gente termina con un perjuicio económico, porque esto siempre se trata de perjudicar al otro y de robarle literalmente dinero o hacerle sacar crédito, ya
0: claro,
1: sea a vos, que te están engañando a vos, o a un familiar cercano, porque en este caso no te estafarían solamente a vos, sino también a alguien que esté o que tenga tu contacto. Y acá, de esta manera, también cuando te llaman por teléfono, no solamente cae la persona a la que están llamando, muchas veces lo van llevando de manera engañada, y te vuelvo a decir, cae alguna familiar, alguna persona que esté al lado de él.
0: Qué increíble, ¿no? La verdad que ya no saben más cómo hacer para poder inventar cosas nuevas para poder joder a la gente. Tenés que estar muy atento, y a veces que uno está acá en los medios de comunicación y lo lee, ayer prácticamente uno casi cae, ¿no? Porque, viste, uno ve la foto de tu hija y entonces decís, pucha, ¿pero qué pasó? Se le rompió el teléfono. Entonces uno toma los recaudos, porque siempre hay por allí algún sentimiento de desconfianza con tantas cosas que ya han pasado, y vamos a ver el otro número. Bueno, le pregunté, no, papá, mi teléfono funciona bien. Así que hay que asesorarse y no dar respuestas rápidas, ¿no? Que ahí es donde cometemos el error.
1: Una es eso, y otra, ya sea el banco o las empresas, nunca te hacen videollamadas.
0: Claro.
1: Y es una de las formas en que la gente, por lo general, cae en la estafa, porque en esa videollamada la van guiando a que ingrese a su home banking, a que saque un préstamo, un crédito, le hacen el dato dato biométrico, por lo cual brinda todos sus datos, claro. Por lo cual esa es una forma muy fácil de caer en una estafa. Pero bueno, la gente en la inocencia, en el desconocimiento, y en esta gente que es muy astuta, porque acá pasa mucho con gente mayor, pero también pasa con todo tipo de gente, con gente profesional, que ante un tipo de esta llamada son muy engañadas, y vuelvo a decir lo mismo, esto trae mucho perjuicio económico, porque hay gente que termina vaciando una cuenta bancaria y además de esto, termina sacando créditos, no solamente en su cuenta bancaria, sino en distintas financieras, Mercado Pago, y a veces las estafas económicas son de muy alto monto.
0: Exactamente, y a tener precaución, siempre ser un poquito desconfiado, ¿no? Como decíamos, este es un caso, pero hay cualquier cantidad, todos los días se ven cosas nuevas o nos comenta la gente acerca de situaciones también que se dan, vos nombrabas Mercado Libre, Mercado Pago, donde también se dan ahí, ¿no? Algunos hacen sus negocios porque, a ver, ponen cosas a vender, no las entregan, después con el tiempo tal vez llegan esas cosas, te dicen que no la han cobrado, por Mercado Libre te dice que ya no debes pagarla, por el otro lado te lo quieren cobrar por fuera, cosas que tenemos que tomar conciencia de que cuando compramos en estas aplicaciones se resuelvan dentro de las aplicaciones, ¿no, Colo? Nada por fuera, eso es importante saberlo.
1: Y vuelvo a lo mismo, nosotros acá en la Oficina de Defensa del Consumidor y yo que hace muchos años que estoy acá, todos los años van cambiando las formas o los tipos de reclamos. Claro. Y este año el tema de estafas es lo que hoy por hoy recibimos constantemente, como otro año el problema era otro, o por ejemplo en una época, y vos lo habrás escuchado y hemos charlado del tema, cuando estaba el tema de la telefonía fija, que todo el mundo reclamaba el problema este con la empresa. Hoy el problema es este, las estafas. Y vuelvo a decirte, acá hay gente que cae por mucho dinero económico, con un perjuicio económico muy grande. Vos imaginate que a vos te sacan, además de vaciarte tu cuenta, vos tenés un ingreso que no es muy alto y a la vez te toca pagar un préstamo crédito, que vos nunca recibiste.
0: Es una locura.
1: O sea, quedás endeudado por 2, 3, 4, 5 años. Hoy, mediante el banco, financiera o Mercado Pago, o sea, es fácil sacar un préstamo.
0: Sí.
1: No es que tenés demasiado, tenés que estar con la presencialidad. Hoy, a distancia, sacás un préstamo. Entonces, eso es lo que hace también el riesgo en que te pone a vos como consumidor en caer en este tipo de estafas y que fácilmente te roben tu dinero o que te sobreendeuden con un crédito que vos nunca sacaste.
0: Colo, ¿y es fácil dar vuelta a esta situación? Una vez que te pasa, es medio complicado ya.
1: En realidad es a veces muy complejo, no es tan fácil cuando es difícil justificar ese consumidor que no era la intención y que realmente ha sido estafado. Sí. Pero una de las justificaciones que muchas veces nosotros solemos hacer cuando viene gente grande, que son personas mayores, en donde no manejan un home banking, en que nunca hacen transferencia o nunca en su vida sacaron un préstamo, y a lo mejor ahora, a consecuencia de esto, sacaron 3 préstamos, hicieron 20 transferencias. Sí. De gente que no sabe hacer una transferencia, claro. Por eso si te digo que son muy astutos, cómo te van guiando en esto, entonces una manera de justificar que ese consumidor, el banco o la billetera no protegió, no emitió alertas para decir no es la persona que es la que está sacando un préstamo. Ya te digo, si una persona nunca en su vida hizo una transferencia, claro. Y a lo mejor ahora tiene 30, hay un movimiento que no corresponde a ese consumidor. Pero bueno, es todo un trabajo bastante complejo. Para eso también, dentro de lo que es el equipo de trabajo de la OMIC, este año está haciendo capacitaciones, porque los problemas son nuevos, los desafíos son nuevos, y siempre uno está en el objetivo de resolver ese caso. Entonces, bueno, uno también se tiene que capacitar, y para eso estamos trabajando todos los días en tratar de mejorar y hacer que esa persona pueda resolver un problema tan complejo como se trata de un robo o una estafa virtual.
0: Exactamente, y recomendarle a la gente también que nunca ponga claves en el teléfono, por más que se la pida, no sé, acá en este caso, si me lo hubiese pedido mi hija, no hacer caso a eso, ¿no? Siempre tener un poquito de desconfianza, cortar, más vale volver a llamar al familiar y asegurarse con versiones nuestras también. Yo sé que a veces en esos 5 minutos podemos caer todos, porque no pensamos o porque creemos que viene de buena fuente, pero nunca poner códigos, porque ahí se te meten en el teléfono y te hacen un desastre, te empiezan a controlar todo, y si uno tiene por allí también claves bancarias y todo eso, se complica aún más la situación, ¿no?
1: Mira, yo debía corregir algo que vos dijiste, que seamos un poquito desconfiados. confiados. Sí. Yo digo, seamos totalmente confiados, sí, lamentablemente.
0: Sí.
1: Porque aparte esto te agarran, a lo mejor hay distintas situaciones, pero muchas veces una persona cae porque está buscando por Facebook un beneficio de algún descuento en una empresa de telefonía, sí, o en una empresa, un servicio como la EPE. Uno busca un beneficio para tratar de pagar menos una factura y cae en donde es perjudicado económicamente. Pero bueno, también el tema de las redes sociales, no acceder a cualquier página, cualquier mensaje que llega, no creer que es válido, no acceder a ningún link y no atender ninguna una llamada que sea por videollamada, menos todavía, o por WhatsApp. Eso es lo que uno siempre trata de recomendarle a la gente cuando viene acá a la oficina.
0: Colo, hablabas de redes sociales. Allí también la hacen bastante bien, ¿no? Porque a veces aparecen avisos en Facebook, en Instagram, donde uno cree que son reales y lamentablemente entras a un enlace donde te destrozan. Inclusive cuando querés comprar algo, ves que hay cosas que están por allí en promociones donde decís, uy, qué bueno que está esto, mirá, si en el mercado vale como 10 veces menos, yo me meto y lo compro. Pero al meterte ahí, caíste tal vez en un lugar donde después no es fácil salir, ¿no?
1: No, tal cual. Y ahí sí es donde nosotros por ahí no llegamos muchas veces a tener intervención. Cuando alguien hace una compra, claro, por ejemplo, y nos ha pasado en un momento de comprar bicicletas, ingresar a una página que sí, las bicicletas eran muy lindas, la página estaba totalmente armada, y al acceder a esa compra era totalmente falsa. Ahí ya no intervenimos nosotros, porque no tenemos con quién reclamar. Del otro lado hay alguien que está estafando o está robando, y ahí nosotros no tenemos intervención. Pero también es un reclamo que acá la gente se acerca, porque por esto, como vos decís, uno está tratando de buscar un producto, de comprar algo, aparecen todas las ofertas y no todas las páginas realmente son legales, oficiales, y del otro lado no sabemos quién está. En eso también hay que tener mucho cuidado. Y eso, como vos bien dijiste en su momento, a veces la diferencia en el precio, cuando algo es muy barato, realmente hay que desconfiar, sí, porque un producto más o menos uno va viendo los costos que tiene. Pero bueno, esa es otra situación que uno ve también cotidianamente en la oficina y en la cual en este caso no tenemos, como por ejemplo si hay alguien que está estafado, que podemos reclamar a un banco y demás y justificar y decir que esta gente fue en el marco de una estafa. En este caso es difícil, nosotros hacemos todas las gestiones y del otro lado no tenemos nadie que nos responda.
0: Exactamente.
1: Y bueno, y vuelvo a insistir, esto tiene un perjuicio económico para el consumidor.
0: Claro, acá me dicen, Marce, están viniendo muchas empresas de turismo a vender los viajes de estudio que no sabemos de dónde salen. Sin lugar a dudas, a veces son propuestas muy buenas, pero no sabemos si son reales. Bueno, ahí también, en ese tipo de situaciones, asesorarse bien en la empresa que vas a comprar, ¿no? Me imagino que por allí tenés que averiguar antes de meter a un grupo de chicos, hacerle pagar la cuota, porque encima son caros. Por ahí averiguar bien los padres o llegarse inclusive a donde están ustedes para ver si son empresas que sí o sí existen, ¿no? Porque ahí también pueden caer en trampas.
1: Totalmente. Nosotros acá hacemos un trabajo que no es solamente, digamos, investigar o mirar o qué se trata la empresa, sino también el tema de leer un contrato. Vos al momento de establecer un contrato con una empresa de turismo, primero tenés que asesorarte bien si esa empresa realmente es real o no, claro, si han viajado otros chicos con esa empresa, qué comentario hay en las redes sociales. O sea, hoy siempre digo, no es fácil, a pesar de que tenemos todo el alcance de las manos, tenemos que, como vos dijiste, ser más desconfiados y realmente, antes de contratar, asegurarnos que esto que nos están ofreciendo sea real y que del otro lado haya alguien que lo que propuso responda ante esa propuesta, tenga ese respaldo para un cumplimiento de contrato. Es un trabajo que tenemos que hacer, por más que todo lo que nos ofrezcan sea lindo, sea interesante y en muchos casos sea de menor precio. Pero lamentablemente el mercado es muy amplio, hoy tenemos un montón de ofertas. Antes, en nuestra época, para contratar un viaje teníamos una o dos empresas.
0: Exacto, ahora tenemos
1: hoy
0: sobre,
1: la oferta, sí, económica en turismo es muy alta. Entonces, bueno, antes de acceder a un contrato, en esto los padres tienen que ponerse de acuerdo, porque también es difícil, yo lo entiendo, frente a un grupo, pero que analicen y que realmente los que van a viajar son los chicos, pero económicamente son los padres los que van a poner,
0: claro,
1: el dinero, pero que en esto no caigamos en situaciones y que después los chicos no cuenten con el viaje, o que se haga un viaje en donde ese contrato no se cumpla.
0: Exactamente. Acá me dicen, al leer la letra chica siempre, también hay algunos problemas que han pasado con planes de financiación de autos chinos. Viste que ahora estamos copados, ¿no?, de autos chinos, y bueno, empiezan a dar financiación, y bueno, aquellos que tienen obviamente algún local comercial tienen un poquito más de credibilidad, pero aquellos que no lo tienen, por allí asesorarse bien antes de meter la pata, ¿no?
1: Sí, totalmente. Aparte, insisto, vos antes, para ir a buscar algo o para ir a comprar o acceder a un producto, vos tenías que salir de tu casa, recorrer. Hoy lo haces sentado desde tu casa y podés acceder a comprar cualquier cosa y en cualquier lugar del mundo. Hoy está todo globalizado y podés acceder a comprar a otro país actualmente. Entonces, pero eso requiere también de vos como consumidor más responsabilidad. Porque así como el proveedor tiene obligaciones, nosotros también tenemos obligaciones como consumidores al momento de comprar, porque es nuestra responsabilidad también lo que vamos a comprar, ese contrato que vamos a firmar. Es muy importante eso, y también conocer los derechos que tenemos frente a un proceso de compra, digamos, a ese acceso al consumo que tenemos, también tenemos responsabilidades.
0: Acá me dicen, Colo, no se equivoquen, también en las ventas, pasa también cuando uno vende, te envían a veces un comprobante trucho, por más valor de lo que costó el bien, y ahí empieza el calvario. O sea que a la hora de vender algo, también asesorarse bien a la hora de cobrarlo, ¿no? Porque, a ver, puede ser, como nos dicen acá, que te manden un comprobante que no es el que corresponde, le ponen un dinero superior y después te piden el reintegro de eso, que también es otro problema que escuchamos varias veces, bueno, y acá nos lo comentan nuestros oyentes también, ¿no?
1: No, tal cual, y es otra modalidad de estafa que nosotros hemos visto dentro de la oficina, en donde, digamos, vos vendiste, no sé, para decir así, no sé, una bicicleta, y vos le pusiste ese valor y después te dicen, no, mira, yo te transferí de más, necesito que me lo devuelvas, te mandan un comprobante trucho, y vos en esa inocencia, en decir, bueno, lo tengo que devolver, ahí empieza también otro proceso de estafa.
0: Mira, acá me dicen también que hay gente que pagó en la ciudad de Casilda con Mercado Pago y no eran cuentas originales, eran comprobantes que ya estaban armados con anterioridad. Bueno, eso, ¿cómo haces para darte cuenta? Realmente es medio complicado todo, ¿no?
1: Sí, por eso digo, vos tenés que tener muchísima atención. Lo mismo que al hacer una transferencia, que también hemos visto acá un montón de problemas con las transferencias. Una vez que vos la realizaste, no la podés volver atrás. Y un error que vos ponga en un alias, lo que sea, mandate una transferencia, y también un perjuicio que vos tenés, porque no podés revertir esa transferencia.
0: Claro, ahí dependés de la otra gente.
1: Tenemos que estar totalmente atentos al ser un proceso de compra, al ser un proceso de pago, a quién le pagamos, cómo le pagamos y con qué medio de pago lo estamos haciendo.
0: Exactamente, tenemos que estar atentos a un montón de situaciones, porque una vez que ya lo mandaste, ahí ponele después, dependés de la voluntad de la otra persona, y muchas veces, hoy por hoy sabemos cómo es la sociedad, se lavan las manos y si te he visto no me acuerdo, ¿no? Pasa,
1: sí,
0: lamentablemente.
1: Tal cual, es así literalmente, y acá también lo hemos visto. Por eso te digo, todos estos temas que uno lo puede charlar en este momento, comentarle a la gente y que tenga muchísimo cuidado, son casos que nosotros hemos visto de manera frecuente dentro de acá de la oficina.
0: Y cotidianamente pasa esto, no es que es esporádico.
1: Lamentablemente es cotidiano.
0: Exactamente. Hoy nos puede tocar a nosotros, mañana a otra persona que nos está escuchando, así que estar atentos, que es lo fundamental. Otra cosa no podemos hacer, simplemente decirles eso, ¿no? Que estén atentos, que sean desconfiados, como dijimos al principio.
1: Totalmente. Y otro tema que también me parece que no es para dejar de lado, es todo el tema del sobreendeudamiento, que muchas veces, como yo te decía, el hecho de sacar un crédito lo hace de manera fácil, por eso aparecen las estafas, pero también aparece en lo personal el tema del sobreendeudamiento, porque a lo mejor hoy para acceder hasta para la comida terminás sacando un crédito y después sacas otro crédito y después llega un momento en donde sacaste más de lo que es tu ingreso. También es otro problema que nosotros hoy solemos ver en la oficina, este sobreendeudamiento de la gente por no saber utilizar una tarjeta de crédito, que esto tiene intereses, que pagar un mínimo tiene un costo, y el hecho de, a través de financiero, billeteras virtuales, sacar créditos tras créditos, que después, bueno, uno no tiene esa capacidad de pago.
0: Claro, se van haciendo bolas cada vez más grandes que son imposibles de pagar, y hasta en algunos casos a veces tenés que tomar alguna solución porque hasta te podés perder la casa, ¿no? Es increíble, es así.
1: Es increíble porque aparte hoy los intereses son muy altos, los que están cobrando este tipo de bancos o financieras, y vuelvo a decir lo mismo, algo que a vos te sirvió para lo mejor salvar una situación en el momento, después termina siendo un perjuicio de años.
0: Exactamente. ¿Y cómo está la gente hoy por hoy comprando productos? Hay muchos problemas por allí con el tema de las garantías. ¿Cómo estamos con eso? En una temporada era furor. Hoy por hoy, ¿cómo estamos en Casilda con ese tema, Colo?
1: Siguen apareciendo situaciones de reclamos. No es lo más, porque vuelvo a decirte lo mismo, hoy las problemáticas son otras, la que estamos teniendo dentro de la MIC, pero sí, el tema de garantía es un tema, por eso siempre es re importante que tengamos los papeles cuando vamos a comprar algo, que va a ser el respaldo de cuando claro. compramos ese producto, la fecha, si ese producto pasó por un servicio técnico, bueno, que nos digan qué reparación le hicieron, qué tiempo estuvo frenado, porque cuando un producto entra en garantía, ese periodo que está frenado en la reparación es lo que se acumula y se prolonga la garantía al finalizar. Pero sí, seguimos teniendo casos, ya sea por electrodoméstico o por otro tipo de producto, en donde uno tiene que hacer o reclamar desde acá que se cumpla ese proceso, que cuando un producto es nuevo, la garantía legal son de 6 meses, otros tienen más, pero bueno, es importante que se haga valer ese derecho.
0: Acá me dicen, y tener en cuenta que fuera de hora o casi nunca te llaman los bancos. Bueno, en mi caso todo el día me llaman de los bancos, a cualquier hora, es insoportable ya. Y a veces mi señora que se encarga por allí de, porque si no me llaman a mí, lo llaman a ella. Entonces ella nos empieza a bloquear y tiene como 30 bloqueados ya. Pero es increíble, todos los días, a cualquier hora, te llaman estas personas, ¿no? Que no sabes para qué, si por un seguro, por lo que quieren venderte o lo que quieren hacer para estafarte, están a la orden del día. Así que
1: Sí. Los mismos bancos sacan mensajes, correo sí. electrónico, hacen publicidad diciendo que ellos no te van a llamar por
0: teléfono. Claro, exactamente.
1: Eso es donde tiene que estar atenta la gente, que por más que tengan llamadas y de manera insistente, el banco nunca te va a llamar.
0: Exactamente. Colo, ¿cómo están trabajando la gente que tenga alguna duda? ¿Cómo puede contactarse con ustedes? ¿Dónde pueden llegar?
1: Nosotros trabajamos en la galería, como hace años que estamos acá, por la mañana, y si bien nosotros tenemos la atención presencial, que yo en ese sentido, Marcelo, soy muy de la presencialidad, porque sí, es donde a mí me mejor, da la posibilidad exacto. de escuchar a la gente, de poder escuchar ese reclamo, porque aparecen un montón de cosas detrás de esa gestión que uno está haciendo. A la vez el reclamo, hoy estamos trabajando también de manera virtual, a través de la Página Nacional de Defensa al Consumidor, de la Ventanilla Única Federal. Hoy la gente puede ingresar a través de la computadora, por internet, a lo que es la Página Nacional de Defensa del Consumidor, y ahí puede ingresar su reclamo.
0: Ahí está. Y es gratuito, tienen la posibilidad.
1: Todo lo que nosotros hacemos dentro de la oficina es gratuito. De hecho, la gente no necesita traer un abogado ni nada. Nosotros hacemos gestiones de buenos oficios. Cuando vos presentás un reclamo, nosotros lo hacemos a la empresa denunciada. Y muchas veces, si no lo podemos resolver en esta instancia, hacemos un poquito más, que se llama las audiencias de conciliación, en donde citamos a esa empresa y se generan las audiencias, en donde, bueno, también ahí el consumidor tiene otra posibilidad de resolver el problema.
0: Como siempre, Marisabel, muy clara en tus palabras. Te agradecemos un montón, la felicitamos también por el trabajo incesante.

0: que la persona se vaya de alguna manera satisfecha. Obvio que no todo tiene un resultado positivo, sí, pero de alguna manera está acá la situación o la palabra o la escucha para ver qué se puede hacer.
1: Te mandamos un abrazo enorme, gracias por tu tiempo como siempre, Colo, ¿eh? Abrazo grande.
0: Muchísimas gracias a ustedes.
1: Chau, chau, muchas gracias. Bueno, allí hablábamos entonces con María Isabel Axiarini, de la Oficina Municipal de Información al Consumidor. Trabajan en la galería de nuestra ciudad. Cualquier duda, lléguense, no se queden con las dudas. Eso es lo peor que puede pasar, y siempre hay una puntita como para poder tratar de ayudarlos. El teléfono es 3464-635981. Siguen llegando mensajes. Me han pasado las dos modalidades de estafa. Cuando compré, me sacaron plata, después no. Bueno, y la gente que nos cuenta acerca de cómo han sido estafados, prácticamente todos con el celular. Así que a tener en cuenta el manejo del celular a la hora de poner claves, y a la hora de despertarse también de una siesta, como me pasó en el día de ayer, que me quedé dormido y vi lo de mi hija. Enseguida voy, y yo que digo, no meto clave, voy y meto clave. Así que hay que tener por allí conciencia a la hora de hacer las cosas para que no nos engañen. Así que todos podemos lograrlo, a tener precaución, precaución, y como decía la Colo, desconfiar de todos. Nos vamos a una pausa cortita y en un ratito nada más continuamos con más notas, porque nos falta un montón en esta mañana por compartir en este día martes 28 de julio. La temperatura 14 grados 6 décimas en el centro de la ciudad, cuando es la hora 8:34 minutos en todo el país. Ya volvemos.

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1: 8 de la mañana, 37 minutos. Antes de ir a la próxima nota, vamos a mostrarles un video de cómo está Pujato en estos momentos con la niebla. No se ve nada. Prestar atención entonces a todos aquellos que tengan que viajar. Fíjense, esto está tomado hace un ratito. Nada más le agradecemos a Arquímedes que nos manda este mensajito.

0: desde Pujato. Allí no se ve nada. La gente de Funes y Roldán nos dicen que las rotondas prácticamente no se están viendo allí en lo que es la entrada a la ciudad de Rosario. Muy densa la neblina. Nosotros continuamos y nos vamos a hablar ahora con una amiga, con la gente del Hogarcito San Cayetano. Tenemos del otro lado de la línea a Sandra Vigo para hablar acerca de una convocatoria, porque se abre precisamente la convocatoria a acompañantes convivenciales y queremos enterarnos un poquito qué es esto y quiénes pueden formar parte de esta convocatoria. Sandra, ¿me escuchás? Muy buenos días. Marcelo te saluda. ¿Cómo estás?
1: ¿Qué tal, Marcelo? Buenos días a toda la audiencia también. ¿Cómo estás?
0: Bien, bien. Un placer saludarte como siempre. Gracias por atendernos, Sandra. Bueno.
1: Igualmente.
0: Bueno, primero preguntarles cómo está el Hogarcito, ¿no? Me imagino que viene allí con todo el cariño y el amor que ese grupo de gente le entrega a diario, ¿no?
1: Sí, la verdad que estamos muy contentos porque, bueno, tenemos todas las plazas completas con niños, atendiendo cada necesidad, cada demanda. Está todo el equipo trabajando, desde lo específico, comisión directiva, familias colaboradoras, bueno, todos los profesionales y bueno, con un hogar que fue renovado prácticamente 100% en lo que hace a la casa, en los distintos sectores, así que estamos muy, muy contentos, muy felices de brindarles cada día algo mejor a estos chiquitos para que, bueno, comiencen algo diferente, una infancia diferente y con otras oportunidades y también con otra proyección de vida.
0: ¿Cuántos chiquitos hay, Sandra, hoy por hoy en el Hogarcito?
1: Nosotros tenemos una plaza de 11 chiquitos y hoy, bueno, están completas, así que muy, muy abocados a todo lo que eso significa, porque hemos tenido últimamente varios ingresos casi continuados en lo que hace el tiempo. Sí. Entonces ahí ya la dedicación, el esfuerzo, las estrategias para buscar en base a las particularidades de cada niño, a la situación de las cuales fueron desvinculados y desde este centro residencial se trata de acompañar y revertir junto, bueno, con todo lo que es el acompañamiento de la dirección de niñez y de los equipos respectivos desde el gobierno, ¿no?
0: Sandra, sí, y han pasado varios también que hoy ya tienen su familia, que eso también hay que destacarlo, ¿no? Antes se hacía un poco más difícil con el tema de la burocracia, hoy es un poquito, no del todo, pero un poquito más rápido, y han sido muchos chicos adoptados también que ya tienen su familia, ¿no?
1: Sí, como lo hemos comentado en otras oportunidades, digamos que tomando como referencia entre septiembre, octubre del año pasado y los primeros meses de este año, sí. Se han logrado acompañar 9 adopciones.
0: ¡Uy, qué bien!
1: Lo cual es un número muy significativo para el hogar y para lo que es, bueno, toda la región y por sobre todas las cosas esta oportunidad de que a ellos, bueno, y les den o encuentren una familia con todo el amor y todo el acompañamiento y todo lo que ellos merecen en esta etapa tan importante, ¿no?
0: Que qué alegría,
1: que tenemos los humanos y que es clave que su desarrollo, su educación, bueno, sea un ámbito acorde, ¿no? De un bienestar integral.
0: Qué linda alegría, qué linda alegría escuchar eso. Bueno, pero vamos a hablar ahora un poquito de esta convocatoria, ¿no? ¿Qué son los acompañantes convivenciales? ¿Quiénes pueden sumarse? Contanos un poquito a qué se refiere esta convocatoria que han sacado desde el Hogarcito, Sandra.
1: Bueno, los acompañantes convivenciales, como término en sí, que viene dentro de lo que es toda una normativa y estándares de calidad que nosotros recibimos desde lo que hace a todo este organismo de niñez a nivel provincial con el cual nosotros estamos conveniados, son aquellas personas que, bueno, van a estar diariamente en convivencia con cada niño en particular para acompañarlos en lo que hace a sus hábitos, su educación, sus valores, e ir creciendo y preparándolos de la mejor manera para que cuando se disponga, generalmente terminan en este espacio para ser adoptados, bueno, tengan las herramientas necesarias y puedan, bueno, ingresar a una familia como podría ser cualquier otro niño, sí. ¿No? Y tratar de, bueno, de cambiarles esas perspectivas por las cuales vienen o fueron desvinculados, lo cual hace que, bueno, sea un rol sumamente importante, muy estratégico, con una serie de competencias que, bueno, que se necesitan, ¿no?, para abordar estos aspectos que te estoy comentando.
0: ¿Y quiénes pueden formar parte? ¿Qué requisitos hay que cumplir como para poder sumarse, Sandra?
1: Bueno, como lo hemos anunciado en la convocatoria, en principio, bueno, que tengan titulación a nivel secundario o terciario, que haya una cierta relación en función de las infancias, y por supuesto, si a eso se adhiere, lo cual no es excluyente, pero si se adhiere sí. cualquier otra titulación o capacitaciones que tengan que ver específicamente con todo lo que hace a la educación y el desarrollo infantil, mejor aún, ¿no? Porque para recordar un poco a la audiencia, nosotros tenemos niños de 4 a 10 años.
0: Sí.
1: Esto significa también todo un trabajo muy particular en una etapa muy particular,
0: claro.
1: y la cual debemos aprovechar al máximo porque es el momento justo para que puedan en ellos ingresar o adquirir una serie de habilidades, de hábitos y de valores claves para lo que va a ser a futuro también.
0: Exactamente. ¿Cuántos acompañantes se van a seleccionar en esta oportunidad, sabes?
1: No tenemos un número determinado, lo que sí tenemos varias etapas, digamos, para ir analizando. Ya nos han ingresado en el correo más de 30 currículos vitae con sus referencias, lo cual estamos sumamente agradecidos y me imagino que van a seguir sumándose. Vamos a considerar a leer y analizar cada uno de los currículos que llegan para ver si, bueno, son coincidentes en base al perfil o al rol
0: claro.
1: que nos establece, como te decía anteriormente, la misma normativa vigente, lo que se conoce como estándares de calidad, donde está allí determinado las competencias y las características de estos acompañantes convivenciales para los niños, que viene desde lo que hace, como te decía, a todos los organismos de niñez, y a eso sumarle, bueno, lo que hace el estatuto propio del hogar, el plan institucional que nosotros llevamos a cabo, y de esta manera, bueno, ir brindándole cada vez algo mejor a estos niños que merecen transformar sus infancias de forma inmediata.
0: ¿Esto es rentado, Sandra?
1: Sí, por supuesto, sí, por supuesto. Es una prestación de servicio rentada que viene el aporte específicamente de lo que hace a los organismos de niñez. Por eso nosotros estamos conveniados en este sentido. Sí, por supuesto.
0: Ahí está. ¿Y hasta cuándo hay tiempo para mandar el currículum?
1: No pusimos tampoco tiempo que vayan enviando. Nosotros siempre vamos recepcionando y, bueno, cuando ya tengamos quizás a lo mejor el cupo, las decisiones, lo vamos a comunicar también para que las personas lo sepan, pero siempre es bueno tener el conocimiento de los interesados, porque, bueno, a veces surgen situaciones o espacios o por ahí algún lugar que pueda a lo mejor también cumplirse, y más allá del rol de asistente convivencial, y quizás coincide con el perfil que nos están enviando, y eso viene muy bien también. Sí. Y además, bueno, para involucrar a la comunidad, para que también conozcan más en profundidad lo que es el hogar, y por supuesto siempre las puertas abiertas para que puedan venir y saber de qué se trata.
0: Bueno, ustedes hacen un excelente trabajo, no les falta nada, pero hay que pedir algo, está haciendo falta hoy por hoy algo que tengamos que remarcar en la sociedad. Sandra, ¿cómo estamos en ese nivel, ya que estamos ahí hablando? Si hay algo que pedir, bienvenido sea, ¿no?
1: Bueno, estamos muy bien, te decía, la comunidad nos sigue aportando y ayudando muchísimo, lo cual quiero aprovechar este espacio también para agradecer a cada persona, a cada empresa, a cada uno de los que se acerca, que siempre de una manera tan amorosa, y bueno, y hablar de comercios, están pendientes de nuestro Ver San Cayetano, ustedes desde los medios de comunicación, que siempre aportando lo suyo para que estemos presentes y para que las personas estén, no solo de la ciudad, sino también de la zona de influencia, conozca al hogar. Ahora estamos en vista a una remodelación de lo que llamamos la sala de juegos, que es una sala que la vamos a realizar con un diseño particular, porque queremos también incorporar sectores que hacen a los tratamientos terapéuticos, a lo que es espacios o rincones de calma, a todo lo que tiene que ver, por supuesto, específicamente con juegos. Así que también estamos ahora viendo todo un diseño muy, muy especial para eso. También es un logro para nosotros enorme, porque muchísimas veces soñamos con este espacio, y bueno, ahora que ya tenemos reacomodado otros sectores, bueno, ahora nos vamos a abocar a esto, así que para quienes quieran acercarse, bueno, colaborar con eso, también bienvenido sea.
0: Ahí está. Bueno, Sandra, te mandamos un abrazo enorme a vos y a todo el staff allí, a todo el grupo de trabajo que les brindan tanto amor a los chicos y hacen a veces que no se den cuenta de que no tienen esa familia que todos deberíamos tener, ¿no? Y ustedes están para contenerlos, para guiarlos y para transformarlos en buenas personas. Así que un abrazo grande y seguiremos en contacto seguramente en lo que resta de este año.
1: Sí, sí, por supuesto, y quiero cerrar esta nota contándote una anécdota que creo que te va a gustar y también a quienes nos están oyendo, para dar referencia de lo que se trabaja, ¿no? En como equipo en todo dentro del hogar. Ayer, caminando por fuera del hogar, o sea, estaba haciendo otras cosas, justo me cruzo con uno de los niños más pequeños que tenemos, que venía con su acompañante terapéutico hacia el hogar, venía a hacer una actividad, y me cruzo, lo saludo y le pregunto, bueno, ¿y ahora dónde vas? Y me contesta, a casa. Uh-huh. Y para mí eso fue realmente como...
0: Qué lindo, ¿no?
1: Ya pensar que si te está diciendo que va a casa, o sea, que está yendo al hogar y lo siente como
0: casa. Siente, exacto.
1: Bueno, es una referencia de que estamos en buen camino, que faltan muchas cosas todavía para mejorar, para avanzar, pero bueno, los niños están recibiendo lo que merecen. Así que gracias a toda la comunidad, gracias a toda la comisión directiva, gracias a la directora, al equipo técnico, a todos los profesionales que nos están ayudando, a ustedes, a toda Casilda por considerarnos y por siempre estar atentos y acompañándonos en cada desafío.
0: Se lo merecen por el gran trabajo que hacen, Sandra. Abrazo grande y extendido a toda la comunidad allí. Un abrazo grande y gracias por todo lo que hacen nuevamente.
1: Bueno, muchas gracias. Igualmente.
0: Un beso grande.
1: Muchas gracias.
0: Gracias, Sandra. Bueno, ahí escuchábamos a Sandra Vigo. Entonces, si quieren ustedes estar en las redes del Casilda Diario para ver lo que es esta convocatoria, aquellas cosas que deben reunir, es muy simple, así que se pueden sumar y obviamente mandarlo. Ya han mandado 30, así que seguramente con el correr de las horas van a ser muchos más. Hola Marce, buen día, recién llego de Rosario, no se ve nada, llevé a mi hija a la facultad en partes a 50 kilómetros, muy feo está el panorama. 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Vuelta de página, en esta mañana nos vamos a hablar con las mujeres de Agricultores Federados Argentinos. Precisamente el grupo de mujeres está preparando una fiesta muy pero muy linda por el mes de septiembre, festejarse el Día del Agricultor el 8 de septiembre. Ellas están preparando la fiesta aquí en la ciudad de Casilda para el día 5 de septiembre, así que vamos a hablar con Mercedes Brizola para que nos informe un poquito cómo hay que hacer para poder participar de esta cena. Mercedes, ¿me escuchás? Muy buenos días. Marcelo te saluda. ¿Cómo estás?
2: Buenos días. ¿Qué tal, Marcelo? Bien.
0: Un placer saludarte. Gracias por atendernos. Bueno, antes de ir a lo que es la cena, ¿qué tal estuvo la reunión que han hecho en el día de ayer en el Teatro Dante con la visita de esta psicóloga?
2: Muy buena. Tuvimos una buena concurrencia dentro de todo. Muy linda porque hablaba de las emociones. Exacto. De los momentos difíciles de la persona. La psicóloga se explayó muy bien. Muy satisfactoria para nosotros.
0: Qué bueno. Bueno, nos contó el intendente que también estuvo presente, que había sido muy buena. El secretario de gobierno también estuvo.
2: Varios directivos.
0: Exactamente. Bueno, y esta no es la última, es la primera de unas tantas que se vienen, ¿no? Así que eso lo vamos a seguir destacando.
2: Sí, el lunes tienen una para todos los niños que van al colegio, creo que en la parte secundaria, en los grados que serían quinto y sexto año, algo así me parece que es.
0: Sí, la primera de ayer, fue abierta a toda la comunidad. Sí, Mercedes, la de ayer fue abierta a toda la comunidad. La próxima es para los chicos.
2: Cuarto y quinto año, disculpame. Cuarto y quinto año, para el secundario. Y va a venir otro disertante y va a ser el tema, viste, bullying, todo eso, que tema que está a flor de piel hoy en día.
0: Exactamente, y hay varias herramientas que nos ayudan a llevarlo de otra manera. Claro, ¿no?
2: Que pueden ayudar a las familias, a los docentes. Y ya ahí se le va a explicar bien y entonces, bueno, lo van a poder poner en práctica.
0: Ahí está. Esto va a ser el lunes ya. Entonces.
2: Sí, el lunes creo que por la mañana, creo 10:30 de la mañana. De todas maneras, Estela tenía interés de hablar con vos porque eso lo está manejando ella, Estela Bacalini.
0: Sí. Vamos a hacer alguna notita seguramente.
2: Vamos a comunicar con ella y con la municipalidad van a estar hablando con vos.
0: Dale, vamos a estar haciendo seguramente alguna notita para informar y para que todos puedan asistir, ¿no?
2: Antes del lunes.
0: Exactamente. Bueno, y contanos un poquito acerca de la fiesta del agricultor que ya tiene fecha este año nuevamente.
2: Gracias a Dios, sí, está teniendo buena repercusión, la gente está muy interesada, tenemos un buen menú, lo hacemos en el Club Atlético Unión Casildense, va a ser una noche con actuación musical de Claudio y su show, va a haber muchos premios, y bueno, espero que la gente de las localidades vecinas y de Casilda esté abierta a todo público, puedan asistir y pasar una noche hermosa.
0: Ahí está, un buen menú, ahí estamos viendo en el flyer, así que comida no va a faltar. Mercedes, ¿no?
2: No, comida, difícil que nos falte comida a nosotros, porque somos descendientes de italianos, ¿viste?
0: Eso es seguro, difícil. Seguro que sí. ¿El precio de la tarjeta se puede decir? Acá me están preguntando.
2: Sí, la tarjeta mayor es 56 y la menor es 26.
0: Ahí está.
2: Es a partir de los 4 a 11 años, valor.
0: Ahí está. ¿Y dónde se puede reservar? ¿Cómo puede hacer la gente para guardar un lugarcito?
2: En el flyer están los números de teléfono de distintas localidades.
0: A ver, le vamos a pedir a Seba si lo podemos mostrar, así se los leemos.
2: Fíjate que abajo dice Casilda, abajo de todo, Pujato, Fuente. Si podés tomar esa parte.
0: Exactamente, a ver si podemos subir ahí, lo estamos viendo. Bueno, en Casilda, Estela, al 3464,
2: 51-6800.
0: Sí.
2: En Fuentes, Maricel y Lelo, 3464-549620. Y en Pujato, que soy yo, Mercedes Brizola, 3464-591075.
0: Ahí está. ¿Hasta cuándo hay tiempo para reservarla, Mercedes?
2: Hasta el 28 de agosto.
0: Ah, bueno, tenemos tiempo
2: porque
0: todavía.
2: Porque la fiesta es el 5 de septiembre.
0: Ahí está. Ahí
2: va. Así que bueno, invitamos a todas las comunidades, a toda la gente que les gusta venir, a las localidades. Y bueno, espero que tenga, le guste pasar una linda noche con baile, buena comida, premios, como hacemos siempre nosotros.
0: Y para festejar, para festejar el Día del Agricultor.
2: Exactamente, para festejar.
0: Exactamente, y aquellos que no sean agricultores y quieran sumarse también lo pueden hacer.
2: Pueden hacer, y te voy a contar algo que este año nosotros estamos festejando.
0: Sí.
2: El Día de la Mujer Agricultora, el Año Internacional de la Agricultora.
0: Ah, qué bueno.
2: Fue nombrado para todas las mujeres que trabajamos y que venimos del campo, que somos de trascendencia, de abuelos, padres,
0: y seguimos nosotros
2: como,
0: sí.
2: hay gente que sigue las empresas, nosotros seguimos la empresa del campo.
0: Y eso, este así. Año entonces está dedicado a ustedes.
2: Claro, el Año Internacional de la Mujer Agricultora.
0: Mirá qué
2: fue ya designado para nosotras, y de paso lo insertamos en este festejo también.
0: Mira, ¿y es más difícil ser mujer agricultora que hombre agricultor? ¿Qué es lo que ven ustedes ahí, Mercedes? Contame un poquito
2: la
0: trascienda.
2: La mujer agricultora, como nace con un abuelo y con un padre ya agricultor, ya lo ve a flor de piel de cuando nace.
0: Claro.
2: Vos ya ves las madrugadas muy temprano, salir al patio cuando hace mucho frío, estar debajo de la lluvia cuando te agarra y estás trabajando en el medio del campo. Yo te hablo por mí, porque nací en el campo, estuve hasta los 18 años viviendo en el campo, pero trabajé en el campo hasta los 48 años como un hombre, así que no le tengo miedo al campo, ¿viste? Yo lo llevo muy metido adentro.
0: Mercedes, ¿y qué pasa hoy con los jóvenes? ¿Hay jóvenes que trabajen en el campo? ¿Qué va a pasar en un futuro? ¿Cómo estamos con eso?
2: Y la gente, los jóvenes del campo, el que le gusta realmente el campo, se interesa. Yo veo chicos veterinarios, ingenieros agrónomos, pero lo que pasa es que el campo está un poco difícil en este momento, claro, porque no hay mucha ganancia como había en años atrás.
0: Claro.
2: En mi juventud la ganancia era otra, viste, había menos impuestos, ahora hay muchos impuestos, y hoy cuesta poner un empleado, mantenerlo todo al día.
0: Y algunos chicos también, sí, se van a estudiar, ¿viste? También, y a veces se le hace difícil a la familia.
2: Hay empresas, qué sé yo, de Estados Unidos, empresas de otros países, que si vos trabajás virtualmente, quizás lucra más con eso que con lo que se gana en el campo.
0: Mirá.
2: Pero claro, tenés que tener un estudio, una profesión.
0: Exacto.
2: En el campo no precisás tanta profesión, si no tenés nada más que un secundario, podés trabajar igual.
0: Hay que aprender nada más, pasa por ahí la cosa, tener voluntad de aprender.
2: Y la cosa es siempre cultivarse.
0: Exactamente. Bueno, así
2: que
0: el 5 de septiembre va a ser esta cena de la agricultora aquí en el Club Unión de nuestra
2: así
0: ciudad.
2: Así que los esperamos, a vos también te esperamos.
0: Dale.
2: Que venga a pasar una linda noche.
0: Ahí está.
2: Desde allá, muchas gracias porque siempre nos das un espacio.
0: Oh, un placer, Mercedes. Y bueno, y feliz año para todas, que este año también.
2: Sí, estamos a full. Nosotros las mujeres, el grupo de mujeres APA, somos muchas, somos como 200 y pico.
0: Mirá qué
2: estamos
0: bien.
2: En todas las localidades casi.
0: Qué bien. Así que este
2: cuando
0: año
2: nos juntamos, que hacemos un encuentro en Córdoba una vez al año, vamos en un hotel y lo
0: llena.
2: Somos un montón.
0: Qué bueno. Este año internacional entonces de la agricultora, que también se va a sumar en estos festejos del 5 de septiembre. Así que invitamos a toda la gente que quiera ir, que quiera pasarla bien, a adquirir las entradas, ¿sí?
2: Sí, que llamen, que si las precisan nosotros se las alcanzamos, no hay ningún problema.
0: Ahí está.
2: Y si no se las reservamos, no hay drama.
0: Ahí está, bueno, Mercedes.
2: Desde ya están todos invitados y esperemos pasar una hermosa noche.
0: Así va a ser, te mandamos un abrazo grande, gracias por atendernos.
2: Gracias,
0: Chao, un beso grande.
2: Pasen buenos días,
0: gracias,
2: chau.
0: Igualmente. Bueno, ahí le escuchábamos entonces a Mercedes Brizola. Seba, si me agrandábamos a leer nuevamente, allí que me decían que no habían podido anotar los números de teléfono, pueden pedirlo aquí en la ciudad de Casilda, en Fuentes y en Pujato. Los números son los siguientes. En Casilda, al 3464-516800. En Fuentes, 3464-549620 y en Pujato 3464-591075. Van a bailar, van a comer bien, va a haber muchos, muchos regalos, muchos sorteos, así que vayan a pasarla bien. Es en el Club Unión Casildense el día 5 de septiembre. Nos vamos porque nos hemos pasado. Mil disculpas a los chicos del equipo de la mañana. 14 grados 5 décimas la actual temperatura en la ciudad de Casilda. Nosotros nos reencontramos esta noche en la segunda edición de Casilda Diario y mañana bien tempranito a las 7 en punto para comenzar el día bien informado. 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Nos vamos. Gracias, Eva. Gracias por la puesta en aire.
3: Nos vemos mañana.
0: Nos reencontramos mañana bien tempranito para comenzar el día bien informado. Se quedan ahora con Martín y el equipo de la mañana. Gracias a todos.
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0: buenos días para todos. Bienvenidos al equipo de la mañana. Bienvenidos a la radio. Aquí estamos arrancando este programa con ustedes en la Récord 91.1 del dial desde ahora y hasta las 12. Información, música, entretenimiento, ida y vuelta que te proponemos a través de la radio aquí en el 91.1 del dial, pero también a través de la tele, porque la radio es imagen y con imágenes llegamos a todo el mundo a través de www.radiocasilda.com y a través de la tele en tu televisor aquí en la ciudad de Casilda. Si tenés Flux, nos podés ver allí ingresando en el canal de Flux, en el canal local también, y sintonizar Radio Casilda para ver toda la programación, las notas, las imágenes de cómo está la región, que a propósito está bastante complicada en cuanto a la presencia de niebla, cerradísima la niebla en algunos sectores, con mucha precaución si tenés que viajar, si tenés que salir, porque no se ve prácticamente nada, cerradísima la niebla en la mañana de hoy. Bueno, y esta hora también suele ser más crítica con la disipación de la misma, así que mucha precaución a la hora de viajar. Si podés posponer el viaje, hacelo, espera un ratito más para hacerlo más seguro. La niebla cerrada aquí, nosotros también estamos con la información acompañándote en esta mañana, mañana de día martes, donde vamos a estar repasando lo que dice el Servicio Meteorológico Nacional para la ciudad de Casilda, para la región, para hoy y también para los próximos días con el pronóstico extendido. Y ustedes, como siempre, también son parte de este programa, tienen la posibilidad de contarnos, de decirnos, de mostrarnos cómo está su ciudad, su pueblo, su barrio, cómo está la ruta, la calle que transitan. Y además, todos los días en la radio tenés el Yo Pido, ese segmento donde tu voz se escucha. Si tenés algún reclamo que hacer, nosotros los agrupamos a todos los reclamos y cerca de las 11 los ponemos en el aire. Hoy, cielo con tormentas hacia la tarde, así lo está indicando el Servicio Meteorológico Nacional, donde dice que la máxima va a llegar a 19 grados con neblina hacia la mañana, tormentas aisladas hacia la tarde y noche, una probabilidad del 70%, sobre todo a la noche, de estas ocurrencias. Para mañana miércoles también algunos chaparrones durante la madrugada, luego cielo mayormente nublado con una mínima de 6, la máxima de 16, baja un poco la temperatura también para el día jueves, 6 de mínima, 16 de máxima, con el cielo mayormente nublado. El día viernes, 14 de mínima, 20 de máxima, con tormentas aisladas también para ese día durante toda la jornada, es lo que está indicando el Servicio Meteorológico Nacional. Sábado mayormente nublado a parcialmente nublado, comienza a despejarse un poco el cielo, 11 de mínima, 18 de máxima, lo mismo el domingo, y el lunes también con un cielo nublado, 10 de mínima, 17 de máxima. El pronóstico extendido, y ustedes también pueden decir presente, como te lo decía, 422-522, 3464-51. 65-61-61 para formar parte de este programa. Leo Moriconi, ¿cómo te va? Buen día.
1: Buen día, Martín. Ayer te tomaste a risa esto de que los ingleses nos habían mandado su clima, y el día de hoy lo confirma completamente, cerradísima la niebla. Así que nos enviaron este día de almohadas dibujadas en el rostro.
0: Sí, ponele.
1: Estamos internacionales, entonces arrancamos así y arrancamos con otro dibujo más que empieza a ser más que sospechoso. Hace mucho que no hablamos de Estados Unidos, Irán y Estrecho de Hormuz. Actualizamos un poco lo que está pasando. Y empezaron a hablar, Donald Trump puso en pausa la guerra y están diciendo que le recomendaron hacer la pausa porque se están quedando sin municiones, Martín.
0: Mira,
1: las vienen gastando. Tienen
0: una Estados Unidos.
1: Claro, tienen una guerra muy larga contra Ucrania, contra Rusia, la cual asiste Estados Unidos con misiles y son muy caros. Y tienen esta guerra también que proveer de misiles, y son muy caros. Y además la guerra cambió y ahora se usan muchas armas de bajo costo, y las de Estados Unidos son de alto costo, el movimiento de un portaaviones, la lejanía. Bueno, parece ser que esta pausa tiene que ver con eso. Y además Irán desmiente que hay negociaciones. O sea, Trump dice, no, vamos a hacer una pausa porque hablamos con Irán. Y desmintiendo, dice, no hablaron con nosotros para hacer una pausa. Simplemente deciden hacer la pausa. Y las sospechas de curros con el precio del petróleo cada vez son más grandes. Resulta ser que estas pausas aparecen con el petróleo a $100.
0: Sí.
1: Y después baja. Y cuando baja, resulta ser que la pican de nuevo. Y eso significa una diferencia del 30% en lo que tiene que ver con las millones de dólares que se mueven en los mercados financieros, Es mucha plata, Martín, es muchísima plata, así que hay sospechas por todos lados. El mundo es así, el mundo es corrupto, la dirigencia es corrupta y el mercado de capitales se usa mucho para influirlo, aquel que pueda, como Donald Trump, para hacerse una moneda importante. Así que eso es lo que está pasando en Irán con Estados Unidos y el famoso Estrecho de Hormuz. En Argentina está picado también.
0: Uy, ¿cómo está la cosa, eh?
1: No sé por dónde empezar, ¿viste? No sabe por dónde empezar.
0: A ver, relación Brasil-Argentina. El principal socio comercial que tiene nuestro país es Brasil y hay un conflicto diplomático tras la declaración del presidente.
1: Sí, aceleró, pero no tanto. No le conviene a Brasil. Pero lo más importante del día de ayer es que, ¿viste que China no se mete con nada? Salió a apoyar a Brasil.
0: ¿Chile?
1: China.
0: Ah, China.
1: China, perdón que lo pronuncié mal. China. China lanzó un comunicado en favor de Brasil, porque lo que está pasando entre Brasil y Argentina, o las exageraciones que hace Milei, son a pedidos de Estados Unidos para que gane Bolsonaro. Porque Estados Unidos, a través de Milei, Fujimori ahora en Perú, de Bolsonaro y algunos dirigentes de derecha más, quieren hacer pie en la zona y comerciar mucho menos con China o tener actitudes muy negadas con China. Resulta que China, por primera vez, casi o que nunca habla en favor de Brasil y de Lula. Lula lo ninguneó al presidente. El presidente hace lo que tiene que hacer porque necesita hacer campaña para Bolsonaro, que está sospechado de corrupción también. Fuertes sospechas de corrupción a Bolsonaro. ¿Qué va a pasar? No sé cómo continúa. Hay que ver qué pasa en las elecciones.
0: Hermoso el mundo.
1: Y además tenemos a Giorgieva.
0: El FMI.
1: Sí, ¿sabes que está visitando hoy Giorgieva? El FMI. Vaca muerta. Ya es impunidad absoluta. La directora del Fondo Monetario Internacional va a ver de dónde van a salir los dólares para pagarlo al Fondo Monetario Internacional. Es vergonzoso. Y fue vergonzosa también la conferencia de prensa. Cosas que el mundo no hace. O sea, un funcionario del Fondo Monetario Internacional es tu empleado, no tu jefe. Y acá se presentó como jefe y ahí hay molestia. Hay molestia grande. Y no de los zurdos comunistas de los liberales. Los liberales que tienen algún sentido común y que aman un poquito la independencia y la libertad. Está totalmente coartada por estas cosas que están cayendo mal en muchos lugares, a tal punto que hay encuestas que dicen que el 65% de la población no votaría a Javier Milei.
0: Somos el equipo de la mañana, te estamos acompañando en La Récord. Dami Balseda ausente con aviso esta semana. Maxi Marangoni llegará con la información del mundo del espectáculo. Sergio López está en los controles, musicalizándonos, poniéndonos al aire como todos los días. Hoy tenemos el juego para tener la posibilidad de ganarte el premio de Peña La Amistad y también hoy el premio de Vanguardia Panadería. 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Sergio López en los controles, Ale Berrondo en la redacción de casildaplus.com, el sitio de noticias más actualizado y más leído. Podés ingresar www.casildaplus.com y allí enterarte de todo lo que está pasando. Mi nombre es Martín López, estamos en marcha haciendo y compartiendo el equipo de la mañana hasta la hora 12. Hasta las 12 de acá no nos movemos, hasta las 12. ¿Te quedás?

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0: Aguas Santafesinas está advirtiendo sobre una serie de robos que están ocurriendo aquí en la ciudad de Casilda. Robos de medidores domiciliarios de agua potable que se están registrando en nuestra ciudad. Esto que viene ocurriendo generando obviamente un daño económico y además otro tipo de daños, pérdidas de agua, riesgo sanitario. La empresa ha pedido que ante la presencia de personas manipulando allí las cajas ubicadas en las veredas, se comuniquen al 911 y allí la policía determinará si es personal de la empresa o no. Y bueno, para conocer la magnitud de este problema y cómo se están realizando las reconexiones en los lugares afectados por los robos, está el jefe de la agencia de Casilda de Aguas Santafesinas, Leandro Vilesio, a quien saludamos. Leandro, Martín de este lado, ¿cómo te va? Buen día.
1: Hola Martín, buen día para vos, para Leo y para toda la audiencia.
0: Gracias por estos minutos para charlar un ratito de lo que vienen advirtiendo ustedes. ¿Qué es lo que está pasando? ¿Cuántos robos de medidores llevan registrados hasta el momento?
1: Sí, hemos tenido en esta última semana una cantidad importante de robos de medidores, aproximadamente 14, desde el 20 de julio hasta ayer 27. En esta semana, bueno, como te decía, muchos robos en diferentes zonas de la ciudad. También habíamos tenido algunos hechos aislados allá por junio. Y bueno, pero esto va en aumento. Y bueno, ya notamos que es por diferentes sectores. Antes por ahí se notaba en algunos barrios. Y bueno, ahora ya el daño se está provocando en diferentes domicilios. Por ahí no solo que es el robo de medidor, sino que se arrancan toda la conexión prácticamente. Bueno, claro. Eso perjudica al servicio, al usuario, bueno, al frentista, a toda la cuadra por ahí, que si bien la gente nos avisa, nos llama, pero bueno, siempre ocurre en la madrugada. Y bueno, después tenemos que recurrir automáticamente al otro día, bueno, a reponer no solo el medidor, la llave, sino bueno, el servicio al usuario.
0: Claro, ¿tiene esa modalidad entonces que se perpetúan de noche?
1: Sí, porque nosotros generalmente, mira, el jueves a la madrugada para el viernes nos avisan, del viernes a la madrugada para el sábado nos avisan, y así eso se va repitiendo. O sea, nosotros no tenemos el poder de policía de controlar, pero notamos esa variable donde siempre es a la madrugada. Y esto, bueno, cuando a primera hora de la mañana nos encontramos con grandes pérdidas, es casualmente por esto.
0: Claro. Leandro, ¿y qué se llevan del medidor? ¿Qué, porque es una caja ahí? Una vez, creo que hace un tiempo, no sé si fue este año o el año pasado, hemos hablado porque también hubo algún caso, pero aislado, ¿no? Como
1: sí,
0: ahora.
1: Sí, por eso.

0: de plástico,
1: claro.
0: Netamente de plástico. Entonces, han quedado en el parque medido nuestro, han quedado medidores de por ahí un poco más antiguo, donde por ahí la parte de abajo, el material es el bronce.
1: Claro.
0: Entonces, bueno, nos imaginamos que en los lugares y en los domicilios que tenemos los robos, son medidores del parque antiguo, pero cuando vamos nos encontramos que a lo mejor a los 100 metros nos tiran el medidor,
1: claro,
0: plástico que no se lo venden a nadie.
1: No tienen lo que buscaban.
0: Perdón, sí.
1: No, digo que no tienen lo que buscaban. Se pensaban que era un medidor, claro, como los viejos, y un medidor nuevo que es todo de plástico. Por eso, vos claro, una vez lo habías dicho,
0: entonces,
1: esto, que lo que tienen
0: entonces,
1: no...
0: bueno, ese es un inconveniente grande. Después por ahí también hay llaves, las llaves que nosotros colocamos en las cajas, también hay llaves de bronce, pero hoy se está reemplazando todo por plástico. Así que bueno, el prejuicio aparece, bueno... si bien nosotros, los chicos de redes, de la cuadrilla, de parte técnica, actuamos de la manera más rápida, pero bueno, a veces nos supera porque hay días donde por ahí nos aparecen de 5 o 6 robos de medidores en diferentes lugares y bueno, hay que atender todos los reclamos.
1: ¿Qué tiene que hacer el usuario ante esto? Si se encuentra, o sea, ¿cómo nota que le robaron el medidor? ¿Se queda sin servicio? ¿Hay una pérdida de agua en la vereda? ¿Qué es lo que ve uno, claro, cuando pasa esto?
0: Las dos cosas. Inmediatamente hay una pérdida de, sí, agua en la vereda, porque como te decías, arrancan prácticamente la conexión.
1: Claro.
0: Entonces, ahí automáticamente del caño que viene de la red, empieza a salir agua,
1: sí,
0: a gran escala, y después, bueno, obviamente que el usuario se queda sin servicio. Y bueno, nosotros lo que sí, la primera, lo que primero pedimos es que llamen al 911, que es quien tenga en el lugar, y después nosotros tenemos los canales de aviso a través de WhatsApp, bueno, las líneas nuestras, que si me permitís las...
1: Sí, cómo no.
0: Las comparto, bueno, la línea fija de acá de Casilda, el teléfono que nosotros tenemos en la oficina es 455-700.
1: 455-700.
0: Ahí es el número más rápido, para la gente de Casilda, que por ahí a veces se le complica a lo mejor con el WhatsApp. Uh-huh. Tenemos también el número de WhatsApp, que es 341-695-0008, que es el número de WhatsApp. Y después está la atención telefónica a las 24 horas, que es 0810-777-2000. O en la página de Agua Santa Fecina también puede hacer la denuncia. Pero bueno, también muchas veces nos pasa de que nosotros mismos, tanto yo como los chicos que trabajamos acá, el vecino nos conoce y nos hace llegar rápido con un mensajito de WhatsApp donde tenemos los problemas.
1: Claro. ¿Y tiene un costo para el vecino la reconexión y la colocación de un nuevo medidor?
0: No.
1: En este caso no.
0: Eso va todo a cargo nuestro. Así que, bueno, no tienen que pagar nada. Y también aprovecho, tampoco personal de Agua Santa Fecina tiene la potestad de ingresar a ningún domicilio, de cobrar nada.
1: Uh-huh.
0: En caso de que hoy, con todos estos casos de fraude que hay, en caso de que alguien se presente o le pida cobrarle algo o ingresar a la vivienda.
1: Bien, vale la aclaración, porque la delincuencia con las estafas virtuales, este tipo de estafas, está a la orden del día. Leandro, ¿y se puede hacer algo para evitar esto o no? Porque la verdad que si van a cualquier medidor, es medio difícil poder controlarlo.
0: Sí. Nosotros, si bien contamos con la colaboración de la policía, siempre con la mejor predisposición, pero bueno, a veces obviamente que la policía no puede estar controlando si alguien en la vía pública arranca o no arranca, porque a lo mejor por ahí los patrulleros pasan y a lo mejor obviamente que no detectan eso, pero bueno, colaboramos con la policía. También contamos con el apoyo, en el sentido de por ahí la gente que compra estos tipos de metales, donde por ahí también fomentan el robo de estas cosas. Uh-huh. Entonces, bueno, también pedimos que también a la gente de la policía para

0: que se acerque a esos lugares y bueno, que tenga en cuenta que no se le compre medidor o llave, todo lo que está relacionado a la empresa.
1: Claro. Te agradezco mucho la comunicación, ojalá que bueno esta nota también sirva para levantar la guardia si hay alguien que ve a alguna persona arrodillada en un medidor de agua, que de inmediato se comunique con el 911 y vamos a repetir también ahora los números de ASA aquí en Casilda, de las oficinas de aguas, 455-700 es el fijo, la línea de WhatsApp 341-695-0008 o el 0810-777-2000. Leandro, gracias, te mando un abrazo grande.
0: No, gracias a vos, Martín, un abrazo grande, gracias por difundir y bueno, a cualquier momento y a disposición.
1: Lo mismo, gracias. Ahí Leandro Vilesio, el jefe de la oficina local de Aguas Santafesinas. Ni los medidores de agua se salvan, Leo.
2: No, todo. No tienen valor.
1: Lo roban pensando que van a encontrarse con la salvación y es todo plástico y a los pocos metros lo desechan porque de los medidores antiguos prácticamente ya no quedan, son muy pocos los que hay y de igual manera los dueños de lo ajeno se meten y hacen este tipo de daños porque te causa un daño muy grande, tenés una pérdida casi de 12 horas porque si lo hacen de noche hasta que te levantas te das cuenta, das aviso a la empresa va, coloca el medidor nuevo, es una pérdida y una falta de servicio para el dueño de la casa también.
2: Sí, bueno, que escuchen los dueños de lo ajeno, que no metan más la mano ahí porque no hay ningún peso para no es rentable.
1: No es rentable el robo de medidores.
2: Están tomando riesgo, van a ir presos por nada.
1: Qué tema, ¿no? También ayer me decían que en la zona de la ruta 33, por allí, no sé bien la altura, pero justo acá me hizo acordar este mensaje que nos llega. Dice Martín, también quería decirte que como roban medidores de agua, acá en la ruta Boulevard Colón, no deja la dirección. Porque ayer me comentaban esto, que eran varios vecinos, industrias, comercios, que sufrieron el robo de la bajada de cables de energía eléctrica. Y acá nos dice este mensaje que este fin de semana robaron los cables de casi la mayoría de los galpones de trabajo y de las casas quintas. Debe ser la séptima o octava vez que ya cambiamos los cables de las bajadas y nos siguen robando. No tenemos forma de controlar, no sabemos cómo hacer. Quería decirte para que lo publiques, para que lo tengas en cuenta. Sí, ayer justamente una persona que tiene comercio, tiene una industria allí en la ruta 33, me comentaba lo que había pasado, que eran varios que sufrieron el robo de la bajada y estaban reforzando de alguna manera los pilares de electricidad, poniendo candados, tratando de blindar allí el contador, porque de ahí tiran y te arrancan los cables de la bajada de la luz. Y vos tenés que reponerlo y te sale de 90 mil pesos en adelante, creo, una bajada. No es barato. No. ¿Y qué puede comprar el tipo que va? Pero bueno, va robándote la voz, se la roba al vecino, se la roba al otro. Sí. La policía ayer había mandado, no sé si tendrá relación con este caso, pero había informado en el día de ayer, y nosotros lo leíamos en el servicio de noticias, que habían detenido la patrulla rural a personas que estaban en actitud sospechosa por el robo de cables. Esto nos lo informaron en el día de ayer. A ver si puedo encontrar la publicación. Acá está. Ayer mandaron esto, pero es del día 24, claro, en calle Chile al 2700, robo de cable, dos masculinos mayores de edad. Mientras el personal se encontraba patrullando la zona, visualizan a dos masculinos, uno de ellos en bicicleta, los cuales se encontraban guardando cables en una bolsa tipo arpillera, pudiendo observar también sobre la vereda que caían varias líneas de cables de telefonía. En este caso se procedió a la identificación de los masculinos consultando datos filiatorios por el sistema, los cuales arrojaron datos negativos. Se realizó una requisa por el lugar, logrando encontrar dos cuchillos tipo tramontina, una corona de bicicleta, la cual tenía atada un cable de 8 metros, y se procedió a la aprehensión del mismo y a la consulta con fiscalía. Pero bueno, hay quien los compra también eso, y ahí apuntaba, cuando hablábamos recién con el jefe de la delegación de ASA, ¿no? Sí.
2: no es un tema local, Martín, nada más. Porque hace
1: dos o tres días,
2: en una ciudad de la provincia de Santa Fe, lejana, de 200 kilómetros de acá, robaron un transformador. Esos transformadores y habían afectado a parte de la ciudad. O sea que tiene que ver con el precio, porque viste que hay como oleadas.
1: Sí.
2: Y parece que lo único que se paga bien es el metal, y están buscando metal y aparecen las oleadas. En un momento, hace 2 años atrás, creo que hubo casos gravísimos de personas electrocutadas que robaban cables y tomaban un riesgo más grande que el de caer preso, sino el de perder su vida. Sin embargo, el precio hacía que sea tentador para muchos. Así que tiene mucho que ver con el precio, y se ve que el precio de
1: el cobre metal,
2: sí, es lo que mejor pueden conseguir.
1: Nos comparte la gente de Agua Santa Fe. Sí, nos lo vamos a compartir en las redes también, pero ahora para aquellos que nos ven por el streaming, por la tele, la diferencia entre un medidor, el actual, y cómo eran los medidores de antes. El medidor actual es todo de plástico, gris, negro abajo, lo estamos viendo ahí en las imágenes. No tiene ningún componente metálico. Y el otro, el antiguo, de los que quedan muy pocos en la ciudad, pero lo roban por las dudas, a ver si tienen suerte, tiene la base, como pueden ver en la imagen, que es de cobre. La parte de abajo es todo cobre, y eso es lo que venden, lo que comercializan.
2: Pero no existe más.
1: Quedan pocos. La mayoría fueron reemplazados por los nuevos. Los nuevos medidores, y bueno, roban porque sabían que antes venían de cobre. Aquí estamos nosotros acompañándote, 422-522, 3464-5561-61, 9 de la mañana, 44 minutos.

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5: La información para el hombre de campo llega siempre a esta hora, la trae el periodista más informado, Marcos Cisneros, si estás con nosotros. Marquitos, ¿cómo te va? Buen día.
6: Buen día, aquí estamos con los datos agropecuarios. En el día de ayer, el trigo quedó en 311.500 pesos la tonelada, maíz 278.260 pesos, girasol 699.360 pesos. Sorgo 264.860 y la soja 515.000 pesos la tonelada. Marcos Cisnero, Servicio Informativo Rural.

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0: Aquí estamos nosotros en La Récord acompañándote. Mucha neblina todavía, viendo las imágenes de la región. Estamos viendo la localidad de Chavás. También estábamos viendo antes Sanford. Cómo están los accesos allí y las salidas de las localidades con relación a la presencia de neblina. Mucha neblina, precaución a la hora de salir, de viajar, porque está complicada la cosa, ¿no? Mucha neblina a esta hora. Te lo venimos diciendo desde temprano, donde empezó este fenómeno. Y nosotros aquí en La Récord, como todos los días martes, tenemos concursos. 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
1: Antes de la consigna, Martín.
0: Sí, antes de la consigna, ¿qué?
1: ¿Qué día es hoy?
0: Martes.
1: El número.
0: 28.
1: Martes 28.
0: A 28 mil pesos.
1: No, sí. Ah, mira, justo.
0: Claro.
1: Te aviso que te quedes un ratito más, después de las 12, y hablamos en la oficina, ¿puede ser?
0: Tenés que hablar conmigo.
1: Sí, sí, nos juntamos en la oficina.
0: ¿Y pues no podemos hablar ahora?
1: No. Nos juntamos en tu oficina a las 12.
0: Si querés, tiramos una pausa y charlamos ahora.
1: Puede ser, pero pasamos por la oficina.
0: Yo justo te iba a decir que esta tarde necesitaba hablar con vos.
1: Sí.
0: Que te des una vuelta.
1: Bien. Hay que acordar el horario nada más. Bueno, la consigna del día de hoy.
0: ¿Cuál es la consigna, Leo?
1: La consigna es decir sin decir.
0: Decir sin decir.
1: Sí, tácticas y estrategias para decir algo sin decirlo.
0: Ajá.
1: Como por ejemplo, 20 años de noviazgo. O sea, a punto de irse a vivir juntos, a concretar, y en una conversación de la nada decir: nos juntamos a tomar un café en el bar a las 4 de la tarde. O sea, así. Te juntás y decís.
0: La persona con la cual convivís, que está siempre, te invita a tomar un café con. Pero con un. No, che, gordo.
1: No, así.
0: Merendamos. Sí.
1: Una invitación formal, claro. Te invito a tomar un café para hablar. Y ahí está diciendo algo para decir algo. Seguro cada uno tiene una táctica para decir sin decir. En el criado de, para educar a los niños también, decir sin decir funciona muy bien. Para rajarse de un lugar sin decir nada, sin que nadie se entere. Decir sin decir. En una cena, los matrimonios se dicen muchas cosas sin decir. Caritas. Así que, para ganar hoy este premio hermoso,
0: sí,
1: necesitas descubrir tus tácticas para decir algo sin decir.
0: Nosotros dimos un ejemplo.
1: Estamos, claro.
0: Y ustedes se pueden comunicar al 3464-556161 y participar dejando su nombre y los últimos tres del DNI.
1: Es así de fácil.
0: ¿Cuál es? Pero ¿cómo le preguntamos? ¿Qué, ante qué situación? ¿Cómo clarificamos
1: el concurso? ¿Cuáles son tus tácticas para decir algo sin decir?
0: Claro.
1: Por ejemplo, invitar a tomar un café a una persona que conoces hace un montón. En el trabajo, como hicimos recién, pedir una reunión para las 12 de urgencia el día 27-28, que obviamente es para pedir un aumento, pero lo digo sin decirlo.
0: Claro, cuando tu jefe, por ejemplo, lo que decíamos el otro día, claro, te dice, tenemos que hablar.
1: Claro, o te citan a la tarde fuera de la hora de trabajo para decirte que estás haciendo tu trabajo mal. Porque no estás dando lo suficiente.
0: Hay frases que dicen una cosa pero quieren decir otra.
1: También, bueno, decir sin decirlo.
0: Por ejemplo, vos estás marcándole algo a alguien que para tu entender a lo mejor está equivocado y terminás diciendo, bueno, está bien. No está bien.
1: Exactamente, es decir sin decirlo.
0: Como o hacé lo que quieras. Sí. Hacé lo que quieras, ¿qué significa? No hagas lo que quieras.
1: Sí, como vos quieras. Como vos quieras, después de decir un argumento largo para el no, Después le decís, pero hacé lo que quieras. Ahí está, decís. Les cuesta hoy.
0: No hace falta que vengas. Leo, ¿qué tenés que hacer hoy? No, tal cosa.
1: Sí.
0: Me tengo que ir. Bueno, no, ¿por qué? Si querés voy. No, no, está bien, no hace falta que vengas. No hace falta que venga. 422-522. Hoy queremos que nos mandes esas frases. Frases que dicen una cosa pero significan completamente otra. O a lo mejor frases que dicen mucho sin tener el contenido completo de lo que quieren decir. Sí.
1: Incluso una actitud ante una pregunta también puede ser un gesto, una cara o cualquier otra cosa. O me voy a dar una vuelta en auto, lo que sea. La que usas, la táctica que usas para decir algo sin decirlo.
0: No, va a ser una reunión cortita, Leo.
1: Sí. Para esquivar invitaciones también tiene que haber alguna táctica. Porque invitaciones que no queremos hay un montón.
0: Cuando te dicen no te enojes, ¿eh? Es porque algo va a pasar.
1: Cuando empiezan con un no te enojes, claro. ¿Eh? Porque después viene.
0: Sí, viene sí, todo. Sí, sí, sí, sí. 422-522-3464-556161 para comunicarte con nosotros. Te podés ganar una cena para dos personas, solo mensajes en el WhatsApp de la radio para que participes en el día de hoy. Contándonos, diciéndonos cosas que tienen que ver con esto, con lo que planteaba Leo, frases que dicen sin decir al 3464-556161. Ya hay algunos mensajes de los oyentes que están participando en el día de hoy por la consigna, jugando con nosotros. Acá nos contaba recién Fabiana, después vamos a escuchar el audio, que tuvo una situación también de un robo de un medidor, que tuvo que esperar hasta el otro día para que se le reponga el medidor con la pérdida de agua. Bueno, te hacen un daño enorme, enorme, enorme. Buen día, equipo. Hace 10 años que estamos con mi marido. Con solo mirarnos ya sabemos lo que el otro quiere y estamos en un lugar y el otro se quiere ir. Con la mirada ya lo sabemos, dice Verónica. Bueno, miradas que hablan.
1: Tienen que hacer un equipo de truco.
0: Sí, claro. Ganarían seguro. Le digo a mi esposo, qué hermoso día. Eso significa que hoy caminamos, dice Lili. Eso significa caminamos hoy, Liliana, del 463. Bueno, hay códigos también, ¿no?
1: Sí.
0: Si el día está lindo, se camina.
1: Es decir, pero es exactamente eso, tácticas para decir algo.
0: Si el día está feo, no se camina.
1: No se camina.
0: No se camina. Buen día, chicos, participo del sorteo. Lo diría regalando algo, dice Romy. A mis hijos le dije, sentate y pensá. A ver, lo del sorteo lo diría regalando algo. No entiendo. Romy.
1: Un título de...
0: Claro, puede ser, no sé. Buen día, chicos, soy Mati. Una manera de decir sin decir. En un ratito vuelvo. Y lo uso cuando el precio es caro y no me convence. Claro, tiene razón.
1: Ah, tremendo.
0: Bueno, se lo consulto a mi señora y después paso cualquier cosa.
1: Sí, voy a consultar. No lo decido yo.
0: Claro. Es una situación incómoda, ¿no?
1: Sí, a veces es mejor decir la verdad. Lo vi en otro precio, en otro lado. Si me hacen un descuento...
0: Bueno, eso pasa. En las grandes negociaciones pasa eso.
1: Hay que decir cómo son las cosas.
0: Che, está caro.
1: El U también. ¿Cuánto cuesta?
0: El U significa
1: 300.000.
0: Buen día, chicos. Yo digo, está bien, gracias igual, pero no mandar, para no mandarlos al carajo. Dice Sara del 850. Otro mensaje también. Buen día. Yo diría, qué bueno sería esta noche una cena con variados pescados, con un compañero, dice Cecilia. Me parece que nos está queriendo decir algo, Cecilia.
1: Nos está mangueando el directo, sí.
0: Buen día, chicos, soy Flor. Dice, cuando me junto con mi amiga, nos miramos y ya sabemos lo que significa, porque nos empezamos a reír y eso significa chisme, dice el mensaje.
1: Y sí, se miran de la reír manera, antes del chisme.
0: Claro, que dice, yo tengo un chisme. Hola, buen día, le quería pedir si ustedes pueden pasar fotos al corralón para que vengan a limpiar las cunetas. Caritas, dice, de calle Boulevard América, entre 25 de mayo y Boulevard Argentino. Sí, pasanos. Igualmente te decimos que llames al 428-248 o al 420341. 420341 es el teléfono para que formes allí un llamadito directamente y te, a lo mejor te abren un expediente, no sé cómo se siguen los casos desde el municipio. Buen día. La frase cuando el médico te dice, tengo que decirte algo.
1: No, pues es una película de terror.
0: Trágame tierra.
1: No, es una película de terror.
0: Buen día, chicos.
1: Nos dañó.
0: Son únicos. Dice, si estás en casa ajena y el dueño dice, me pegó un sueño, quiere decir que se quiere ir a dormir.
1: Sí, un bostecito, ¿viste?
0: Claro.
1: Ya se larga la jornada.
0: Ahí también están buenos, que aporten frases de cómo...
1: Cómo rajar a los que están en tu
0: cómo
1: casa.
0: Cómo rajar a los invitados. Sí. Que los invitaste porque tenía ganas de verlos, pero bueno. No hasta las 4 de la mañana.
1: Pero hay tácticas. Por ejemplo, en pleno invierno prendés el aire acondicionado. O sea,
0: claro.
1: Te pueden reclamar algo, si me dicen, tengo calor, me siento acalorado, así que puede ser que... Sí, prender el aire acondicionado o la estufa en verano.
0: Che, mirá la hora que se hizo.
1: Sí, mirá el reloj a cada rato.
0: Sí. También.
1: Funciona. Hacer silencio.
0: Hoy me le... Claro, el
1: hacer
0: silencio.
1: Te cuentan una historia
0: y dicen, y vos te sás. Sí. Unas ganas de volver tus amigos, sí. 422-522, 3464-5561-61. Hay un montón de mensajes. En un ratito seguimos, dale.

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1: Ocho minutos pasaron de la hora 10, la temperatura en Casilda 17 grados 3 décimas. El Alce Casilda pone en marcha una nueva campaña de Papa Nicolau. La Liga Argentina de Lucha contra el Cáncer, filial Casilda, dio inicio este miércoles 5, dará inicio el 5 de agosto a una nueva campaña de Papa Nicolau destinada a mujeres de la ciudad sin obra social. Para reservar turno se puede llamar al 3464-423-009 o dirigirse presencialmente a calle Mitre 2209. Preocupación en el mercado de productores de Rosario por la caída de la venta a la mitad. Desde el mercado de productores de la ciudad de Rosario alertaron por una pronunciada disminución en el consumo de frutas y verduras durante los últimos meses. Héctor Marini analizó el duro impacto de la crisis económica del sector, detallando que la merma ronda el 50% y tras un panorama sombrío para el segundo semestre del año. La verdad que se nos complica un montón, lamentó el productor. Hora 10, 9 minutos, la temperatura 17 grados 3 décimas.
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0: Hasta las 12. ¿Escuchás? El equipo de la mañana.
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0: diciendo que se debe hacer.
1: 10 de la mañana, 23 minutos. Ayer Fontevecchia lo cruzó al presidente Javier Milei. Dijo algo similar a lo que dijiste ayer a la mañana vos, Leo, con relación a los dichos de Javier Milei y la imagen que está dando el presidente en el mundo, ¿no? Lo trató como mínimo de impresentable, de una persona que no está bien, una persona que está haciendo quedar muy mal a la Argentina. Algunos están diciendo, algunos en redes sociales, como Smaldone, por ejemplo, que es uno de los pocos que se animó a hablar sobre la situación del presidente de Argentina, de Javier Milei. Esto en relación a lo que dijo Javier Milei participando el sábado del acto de campaña de Flavio Bolsonaro en San Pablo, ¿no? Con ese discurso insultando al presidente de Brasil en territorio brasileño, a Luis Ignacio Lula da Silva, y también al presidente de la Corte Suprema de Justicia de ese país. A Bolsonaro lo llamó ladrón y basura socialista, lo vinculó con campañas anti-Argentina, que se desarrollaron estas campañas sobre todo en la época del Mundial y en redes sociales. Y el sitio chequeado fue a las fuentes. En ninguna de las intervenciones que tuvo el presidente Javier Milei mencionó de dónde sacó estos dichos, de dónde sacó los dichos para aseverar que la usina anti-argentina estaba ubicada en Brasil. Pero sí pudieron notar que en la cuenta de X, Milei reposteó tres veces un tuit de la cuenta Encuestas Argentinas, @encuestar, así, que señalaba que Brasil fue el país con más publicaciones sobre Argentina, un 22%, seguido de México, un 15%, Estados Unidos, un 13%, entre diciembre del 2022, hace muchos años ya, y julio del 2026. El gráfico difundido en esos tweets cita a una consultora llamada Monitor Digital como fuente. Es lo único que hay hasta el momento, por lo que se pueden agarrar de dónde sacó esos datos el presidente Javier Milei. La consultora ha publicado el 24 de julio un análisis con el título "La derrota ante España convirtió a la argentinidad en materia de discusión global". Y allí se analizan 645 millones de publicaciones en X, en Facebook, en Facebook, en Instagram y en otras redes sociales sobre la Argentina en países extranjeros, ¿no? Como hablaban de la Argentina desde diciembre del 22, como decíamos, a julio del 26 de este año. Este informe señala que el 56,2% de las publicaciones sobre la Argentina se realizaron en lengua española, por encima del inglés, que es un 30,7%, y del portugués, un 9,7%. Además, indica que Brasil fue el país con mayor volumen de publicaciones extranjeras, con un 22,1%, seguido por México, con el 14,8%, Estados Unidos el 13%, España el 11%, y como explicación señala que el dato de Brasil se explica por el tamaño de sus comunidades en redes sociales, con una población de más de 210 millones de habitantes, y en segundo lugar, la cultura futbolera que tiene Brasil, el país más grande de Sudamérica en extensión territorial y población, y su rivalidad histórica con Argentina. Pero nada tiene que ver la política. Tampoco analizó temáticas específicas o intenciones de los usuarios para realizar este informe. Para este informe solo rastreamos, dice, menciones generales sobre la Argentina y los argentinos, incluyendo a la selección argentina, por el término Argentina, explicó Corbalán, que es el titular de esta consultora que Milei retuiteó tres veces. Quien realizó este informe está explicando el contenido de este informe, donde no hay evidencia sobre una campaña anti-argentina coordinada. ¿Y por qué dicen que no hay evidencia? Porque un estudio de otra consultora llamado Inteligencia Analítica, del cual participaron tres investigadores destacados, Natalia Aruguet, Ernesto Calvo, que analizó casi 600.000 tweets entre el 19 y el 21 de julio, antes y después del final de la Copa del Mundo, sobre la conversación que había contra Argentina, y concluyó que no hubo una campaña coordinada en redes sociales, a diferencia de lo que sostuvo el presidente Javier Milei. La escalada fue enorme. 587.907 tweets de 325.627 cuentas. Pero casi no hubo cuentas recientemente creadas, y la mayoría publicó apenas un tweet hablando de Argentina. Mucho volumen no equivale por sí solo a una coordinación, a una campaña armada contra algo. Bien. Aclaró también que la estructura de la red refuerza esa lectura, porque muy pocas conexiones entre quienes participaron y una baja concentración de los intercambios. No aparece un núcleo denso capaz de ordenar una conversación. Hubo hostilidad, sí, lo que no muestran los datos es una operación centralizada. Un geógrafo y director de la consultora habló con una radio de Buenos Aires, una radio conocida por redes sociales también, que es Urbana Play. Se llama Marcelo Escobar, este consultor y geógrafo, donde dice que la conversación fue orgánica, espontánea, con una prevalencia en el marco temático de cuestiones vinculadas al arbitraje y la trampa. En cuanto al tema racismo, no fue un tema central. La particularidad fue que la respuesta argentina fue desmedida en relación a la participación real de la conversación. Interesó más a los argentinos que a la conversación en general el tema del racismo. El análisis solo especifica la diferencia por países. En el caso del racismo, señala que Argentina fue el grupo más activo en la discusión sobre el racismo, 2,61%, cerca de Brasil, 2,54% Brasil, pero esto tampoco sostiene lo que dijo el presidente argentino, y los analistas aclaran que los datos miden presencia de tema, no posición frente a él. No hay evidencia para sostener que el lugar de donde más ataques vinieron fue Brasil, precisó Lucas Raffo, consultor de otra consultora, también llamada Ad Hoc, desde donde se investigan las narrativas vinculadas a la Argentina en redes sociales durante el Mundial. Tampoco hay evidencia para sostener que las narrativas que aparecieron sobre Argentina estén coordinadas entre sí. Esto es lo que publicó en el día de ayer, analizando redes sociales, chequeado.com. ¿Pifió?
0: Sí, más que pifiar, debe estar convencido de un montón de cosas. Está convencido de un montón de cosas que no suceden. Está posicionado desde una actitud paranoide. Existen las campañas en redes sociales y sobre todo en X, y en una posición paranoide es como que tiene miedo a que suceda lo que él hace, que le vuelva el odio, que te vuelve el deseo, que te vuelve. Resulta ser que hay una organización rentada en Argentina que tiene mucha actividad en X, que son capaces de hacer una tendencia a nivel mundial, que se llaman las Fuerzas del Cielo.
1: Sí.
0: Está financiada por la CIDE. Bueno, y desde ese lugar, los contenidos racistas fueron muchos. Así que la respuesta iba a ser, pero iba a ser en redes. Los que viven la vida real en Argentina saben que es como en todo el mundo, algunos racistas y otros no. Okay, hay un sector que es cierto que no. Pero esta posición que tiene que ver con que Javier Milei fue a España a una reunión con la gente de Vox, de extrema derecha, e insultó a los dirigentes de España. Lo acusó de corruptos, delincuentes, lo insultó. Esto lo viene haciendo regularmente. Y también fue a Brasil a insultar. Y bueno, cuando vas a insultar a algo, vuelve, y en ese vuelve justifica lo que hizo inmediatamente antes. Puede ser una operación pensada o una actitud algo paranoide que le tiene miedo a su propio deseo, o sea, a su propio odio. Me odian, uno odia primero y después cree que los demás son los que tienen el odio hacia él. Por eso hay tanta incomodidad de periodistas, de liberales, de empresarios, de gente de todos lados.

0: Es el pasado. Son 8 que tuvimos.
1: Años perdidos.
0: Es el pasado que tuvimos generó esto también.
1: Sí, se va generando pasado tras pasado, pero los dos últimos son personajes de caricatura. Más atrás no eran tan de caricatura. Eran
0: otra cosa.
1: Personas encontrables en algún lugar. Y estos personajes como Alberto Fernández, que vivía en Puerto Madero con un departamento prestado, ya era suficiente para que no sea presidente. Está bien que lo eligió Cristina, que para hacer cagadas está mandada a hacer. Digo porque el peronismo también tiene un lío grande ahora.
0: Sí, obvio.
1: Con personas tóxicas que se quieren quedar en el poder, que no gestionaron de todo bien y que generaron esta consecuencia de un Alberto Fernández y de posteriormente un personaje como este que está haciendo cosas realmente horribles. Y bueno, Tenenbaum también dijo, tomó una posición muy, muy firme. O sea, estamos, según Tenenbaum, estamos hablando de una mala persona cuando hablamos del presidente. Ni siquiera se trata de una cuestión ideológica. Y algunos liberales están pensando en lo siguiente, nos están quemando a nosotros. Kachanowski,
0: sí,
1: lo está denunciando a Javier Milei porque hizo un artículo en Clarín, que eran los que mentían, que pasado por inteligencia artificial es un plagio del artículo de Kachanowski. Ah, Mendiguri lo insultó, lo mandó a insultar, a escrachar, uh-huh, cuando estaba con la hija. O sea, hay cosas que se están pasando se están pasando.
0: De límite.
1: No hay límite, claro.
0: Claro. Aquí estamos nosotros, acompañándote, 422-522, 3464-5561-61, 10 de la mañana, 36 minutos, hasta las 12 te acompañamos, y hasta las 12 podés jugar con nosotros. Repetimos la consigna, Leo.
1: La consigna del día de hoy para que juegues con nosotros y también tengas un premio maravilloso son tácticas para decir algo sin decirlo.
0: Esa es la consigna del día.
1: Sí.
0: Hay muchos ejemplos que dimos.
1: Rajar sin decir, la típica del café, las caritas.
0: Y tengo que hablar.
1: Sí.
0: Tenemos que hablar.
1: Nos reunimos después del trabajo. Entre patrón y jefe, cosas así.
0: Dale, 422-522, 3464-5561-61. Hay un montón de mensajes de la gente que quiere ganarse la cena para dos personas esta noche en Peña La Amistad. Aquí, ¿vos podés participar, Leo? No, pero tenés una gana bárbara de ir a comer unos pescados esta noche ahí con lo que prepara y tan rico que lo hace el amigo Daniel Pesaresi en Peña La Amistad. Hola, buen día, mi amigos. ¿Te acompaño hasta la puerta? Dice Mario. Del 239.
1: Sí.
0: Qué caballero, ¿eh?
1: Sí, abriendo la puerta.
0: Bien. Buen día, para no decirle que no, dije a un amigo por teléfono, descansa un rato más y yo voy más tarde. Dice, los escucho todos los días, Miguel. Un abrazo grande, Miguel. También otro mensajito, también, hola, soy Rosana. Yo digo, lo charlamos en casa y te aviso, para no dar una respuesta en ese momento, claro. 422-522. Yo siempre digo, en un rato te contesto y no le escribo más. Dice Cintia, del 690, que nos está debiendo una respuesta.
1: Sí. ¿Eh?
0: 422-522, 3464-5561-61. Lidia también nos manda un mensaje de audio. Ahora lo vamos a escuchar. Lidia, gracias por estar, como siempre, también formando parte del equipo de la mañana en la jornada de hoy, con ganas de ganarse también esta cena para dos personas en Peña La Amistad. Y también tenemos el premio de Vanguardia Panadería. Hola, mi manera de decir cuando no me gusta el precio es ¿hasta qué hora están abiertos? Buenos días para todos. O cuando no te gustó la comida es decir, no, comí antes de venir.
1: Ah, sí, ya estoy lleno.
0: El tema es si te invitan a comer y vas y decís, no, comí antes de venir.
1: Me llené.
0: Buenos días, chicos, para todos. Tenía un patrón que cuando debatíamos cómo hacer un trabajo nos decía, hagan como quieran, pero no así. Pero así no. Claro.
1: Está. Me quedé pensando cuando vas a comer a algún lado y el asado está duro, por ejemplo.
0: ¿Eh? Y bueno, ya no es culpa del que...
1: Sí.
0: No es culpa del,
1: sí, no,
0: del
1: me cocinero. Llené y le empezás a extraer el pan como si nada.
0: Claro. Claro.
1: No te había cenado. Y te dice, no te había cenado.
0: Sí, buen día, chicos.
1: El pancito viene bien.
0: Me tengo que levantar temprano para trabajar. Significa... Pueden ir yendo, sí. Dice Oscar.
1: Hay una del auto también.
0: ¿Cómo del auto?
1: Salís con amigos a dar vueltas. O sea, ¿dónde dormís? ¿Dónde te dejo hoy? Cuando estás manejando te querés retirar, ¿no? Viste que a veces te usan para dar vueltitas en el auto. Cuando eras más joven, ¿no? Agarrabas el auto y tus amigos estaban y no te querías dormir, estaban cansados de manejar, sí. ¿Dónde los dejo, chicos?
0: Ah, bueno, pero ya eso es una directa.
1: Y no es decirle, che, sí, váyanse que
0: estoy cansado.
1: Sí, estoy cansado y no lo soporto más.
0: Hola, chicos, dice el mensaje. Mi papá, cuando necesitaba plata para ir al club a jugar a las bochas,

0: me hacía una seña con la cara, cerraba los ojos, así como estoy, y miraba para abajo, estoy ciego, ¿eh? Quería decir que le dé unos pesos, dice. Hermoso papá, nos comparte acá el recuerdo también a través del 3464-556161, Norma. Hola, buen día chicos, con mi marido nos miramos y ya sabemos cuando algo no nos gusta o nos queremos ir de algún lado, dice Cristina, esas miradas cómplices.
1: Ah, tiene truco, no, tiene lenguaje de señas.
0: Claro. ¿Y pero a vos no te pasa?
1: ¿Eh?
0: Estamos en una entrevista, alguien dice, por ejemplo, algo medio que te llama la atención.
1: Sí.
0: Cuando nos miramos.
1: Sí, ahí
0: depende,
1: está.
0: Si levantamos la ceja. Sí,
1: eso es título.
0: Eso es título.
1: Eso es título, sí.
0: Eso, sí, eso va al título. Buen día, gente de la radio. Cuando voy a la tienda y me parece algo caro, ¿a qué hora abrís a la tarde? Le digo, y a la tarde no vuelve, me imagino.
1: Hay que blanquear esa situación, porque el que vende sabe ya. ¿No hay que blanquearla ya?
0: No, te vas y listo.
1: Todos sabemos el código.
0: ¿Para qué lo vas a hacer sentir mal?
1: No, pero a lo mejor no se siente mal. Che, me parece, no me alcanza. No era el precio que esperaba. No estoy dispuesto a gastar eso. Pero de buena onda. Se podría evitar eso.
0: Claro.
1: Si no queda como... Te vas yendo así con esa frase y te
0: ¿qué, pero qué precio podés discutir?
1: ¿Por qué no discutir, podés
0: discutir
1: no,
0: el precio, por
1: sincero,
0: ejemplo, a una verdulería? ¿Y cómo discutís el precio de la luz?
1: La otra vez me pasó, pará. No, la luz no la podés discutir.
0: Bueno.
1: Entré a un negocio y pregunté sí. por algo que me gustaba, no necesitaba, me gustaba. ¿Qué? Un precio que no... Que
0: no estaba en tus planes, claro.
1: No estaba en mis posibilidades.
0: Sí.
1: ¿Qué sé yo? Era algo que pensaba que salía 50 lucas y salía 500.
0: Claro.
1: Ah, no es para mí. Y rajás con la verdad. Porque es así. ¿Qué sé yo?
0: Oh, bueno, gracias, chao, no hace falta decirlo a lo mejor.
1: Sí, digo, para blanquear, para no molestar al vendedor, ¿viste? Si no es para mí, ya está.
0: Y te vas. 422-522, 3464-556161. ¿En efectivo hay descuento?
1: Claro.
0: Aparecieron los descuentos en efectivo.
1: Aparecieron, ¿viste?
0: Aparecieron, sí.
1: 10 de la mañana, 41 minutos, en un ratito seguimos, dale.

0: Buen día, Martín, y a todo el equipo. Bueno, yo, bueno, te digo, entro a un negocio, pregunto lo que quiero comprar y le digo, ah, la verdad que está bueno, está muy bueno, pero dentro de un ratito vuelvo. Chao, chao, gracias. Miren, el 060, Lidia, que tengan un feliz día. Un beso para todos ustedes y muchas bendiciones. Chao, chao.
1: Hola, buen día, radio. Bueno, yo cuando voy a una verdulería a comprar una determinada verdura y el verdulero empieza a ofrecerme de esto, aquello, tengo esto, tengo lo otro. Empieza a ofrecerme todas las verduras, pero yo voy con la intención de comprar una o dos cosas nada más. No le digo nada, que no quiero nada, pero le digo, voy a ver lo que tengo en la heladera, pero después de última vuelvo. Bueno, mi nombre es Marielina y mi número de documento es 843. Con eso zafo.

0: Déjale un mensaje a Martín. 55 61 61. Récord.
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11: Vamos a hablar de algo que va a llegar a la ciudad de Casilda, algo muy importante y algo muy lindo para Casilda, y es, me parece que la primera vez que lo vamos a tener aquí en nuestra ciudad, y vamos a charlar al respecto porque Casilda se va a preparar para recibir la tercera edición de Fierreros Unidos, este encuentro que va a darse el 15 y el 16 de agosto para fanáticos, para agrupaciones de automovilismo, de motociclismo, diría de todo lo que tiene motor, ¿no? La propuesta se va a estar desarrollando en el complejo Las Monarcas de aquí de la ciudad de Casilda. Combinará la exposición, la acción de autos clásicos, un montón de vehículos, impulsado por el Museo del Automóvil de aquí de la ciudad de Casilda. Santiago Taberna es quien tiene allí la organización de este evento Fierreros Unidos que va a llegar a nuestra ciudad. Santiago, Martín te saluda, ¿cómo te va? Buen día.
12: ¿Qué tal, Martín? ¿Cómo te va? Muy bien. Muy buen día para vos y tu audiencia. Un gusto estar en Casilda presentando este mega evento, creo que el más convocante de la región.
11: Qué bueno, es la primera vez que llegan con esto a la ciudad, ¿verdad?
12: Sí, sí, y te corrijo, te estuve escuchando, sí. Y es muy buena tu introducción, pero no solo para fanáticos ni un nicho específico. Te puedo asegurar que este es un evento para toda la familia.
11: ¿Por qué? ¿Qué vamos a encontrar aquí el 15 y el 16?
12: Y mira, por empezar vas a encontrar niños grandes. Ajá. ¿Por qué? Porque vas a encontrar a todas estas personas que fuimos niños y con juguetes muy grandes y juguetes más chicos para los niños, porque uh-huh. Se festeja el Día del Niño.
11: Claro.
12: Y bueno, y tenemos una sorpresa para ellos. Pensamos no solamente en el público fierrero, sino en un espectáculo para toda la familia. Estamos en tratativa de traer los autos locos de Lincoln, que son autos que hacen pirueta, incluso hasta los chicos pueden participar, pero bueno, te cuento de qué se trata el evento para los que no saben.
11: Dale.
12: Comúnmente vos ves un encuentro, te dicen encuentro de autos.
11: Sí, y bueno, pensás que es una muestra ahí estática.
12: Claro, los autos como florero, dicen amigo mío. Ajá. ¿Viste? Entonces, y nada, acá vas, está la gente que le gusta, que tiene el auto estático, porque hay gente que no le gusta participar, uh-huh. Pero va a haber un circuito de destreza de manejo.
11: Ajá.
12: Donde obviamente vamos a ver la idoneidad deportiva y los antecedentes que cada uno tenga, pero bueno, tenemos hecho un circuito de no mucha exigencia, pero como para que se den una vueltita a los autos,
11: sí.
12: También tenemos gente que una podríamos decir una escuadra de autos tipo, no sé si los escuchaste, los autos rata, que
11: sí.
12: Se dicen rat,
11: sí, sí.
12: Nunca los escuchaste hablar.
11: Sí, por supuesto.
12: Bueno, le cuento a la audiencia de qué se trata. Es un auto que tiene muy buenas condiciones mecánicas, pero sí tiene un estado desvencijado, que parece roto, pero anda muy bien. Bueno, eso hacen un show de trompos, por eso habilitamos el trompódromo. Estas prácticas son muy habituales en la provincia de Buenos Aires, pero un espectáculo así, que tenga autos, motos de todos los tiempos, va a haber una carpa, motos clásicas, van a ver, y también las nuevas, porque se esperan la sinfonía de las pisteras, van a venir todas las pisteras de la zona a hacer la sinfonía, va a haber cinchadas de autos,
11: a ver
12: qué auto tiene más potencia. Esto es la tercera edición, lo veníamos haciendo en Cañada de Gómez y junto a la gente del Museo de Casilda me lo venía pidiendo. Che, vamos a llevarlo a Casilda. Javier Giacchini y Franco Altacioli, son las dos personas que yo más contacto tengo. Yo sé que hay un grupo de 14 personas que trabajan muy bien, pero bueno, tomé la decisión de darle el ok a esta institución porque hacen las cosas muy bien. Tengo una relación con ellos periodística. Hago un programa en América Sport hace 15 años que se llama Sala de Máquinas 360 y estamos en la pantalla del Garage TV. Entonces, bueno, conozco muy bien todo el público fierrero de Argentina.
11: Claro.
12: Entonces, no, viste, imagínate, con el programa a nivel nacional convocamos de todo el país. Y bueno, y siempre en estos espectáculos, siempre la familia vino. ¿Por qué? Porque nosotros no cobramos, a diferencia de los eventos de autos, son muy caras las entradas. ¿viste? Y acá tenemos una propuesta muy, muy, muy económica. Uh-huh. Para sábado y domingo te saldría 12.000 pesos, estamos hablando de 6.000 pesos por día. Y si solamente vas el sábado, saldría 10.000. Digamos, el combo es para sábado y domingo 12.000 pesos.
11: Claro. Y un día solo 10.000 pesos, te conviene comprar las dos.
12: Claro, exacto. Claro. Compras las dos y entras sábado y domingo.
11: Santiago, te quiero preguntar, ¿cómo surgió la idea de organizar esto, de este tipo de encuentros, donde además de los autos, de las motos, también hay aviones allí, por lo que estamos viendo?
12: Aeromodelismo. Esa parte. Claro. Bueno, mirá, yo te voy a contar, yo soy un tipo muy sincero y muy frontal. Mi programa, Sala de Máquinas 360, dice 360 porque son 360 grados en temáticas. Yo soy muy polivalente en varios rubros. Me gustan las motos, me gustan los autos, he corrido en auto y soy paracaidista e instructor de paracaidismo. Ajá. Y también constructor de autos. Bueno, todo eso lo vengo plasmando en mi programa hace 15 años. Y bueno, y hace 2 años atrás, ya casi 3, se me ocurrió llevarlo al plano, lo que hacemos para que la gente vea en el plano, ahí en vivo, lo que, y bueno, y nada, dio un resultado tremendo. Y te cuento la parte de aviación, va a haber algo de paracaidismo, está la escuela de paracaidismo de Casilda, a la cual yo ahora con menos frecuencia, pero suelo ir al aeroclub y saltar, siempre veo muchos curiosos, mucha gente ahí en la ruta 92 uh-huh. que va a Los Molinos, bueno, ahora sí. Los invitamos para que se vayan a la 33. Para que vengan a ver un poco de acción. Claro. También siempre hay amigos aeronáuticos que van, viste, a cargo, viste, hacen pasadas, uh-huh. va a haber actividad aeronáutica también, viste. Eso es el plus que le metemos al evento.
11: ¿Están organizando también algún salto con aterrizaje allá o no se puede eso?
12: Sí, se puede, no hay ningún problema. Posiblemente van a aterrizar paracaidistas. Estamos viendo ahí si el Aeroclub de Casilda tiene el avión, porque lo tenían que mandar a hacer la recorrida, y bueno, estamos jugando con eso. Pero sí, tengo toda una escuadra de paracaidistas que no tendrían ningún problema de aterrizar ahí en el lugar.
11: Mirá qué bueno. Qué bueno.
12: Y también parapente.
11: Estaba viendo justo en la imagen que estamos pasando ahí, que hay un parapente también sobrevolando uno de los circuitos.
12: Hay varios. Yo también integro un grupo de paramotor. Y bueno, y hasta ahí para trail, para motores, digamos, actividad aérea va a haber.
11: Mirá qué bueno.
12: Algún que otro amiguito con un helicóptero también.
11: Mirá qué lindo.
12: Así que, bueno, eso se van sumando siempre, pasa siempre eso. Y con el tema de los autos ya me están escribiendo de todo el país.
11: Claro, ¿de dónde viene gente? ¿Cuántos hay inscriptos?
12: Y inscriptos hoy, yo te puedo asegurar que ya van más de 200 autos.
11: ¿Que van a estar participando?
12: No, en este tipo de evento participan 300, 400 autos.
11: Mirá vos, impresionante.
12: Si tenés una foto, lo podés comprobar ahí en el coso.
11: Estamos viendo imágenes aéreas de la publicidad que estamos compartiendo también acá con el logo del Museo del Automóvil de acá de Casilda. Bueno, Fierreros Unidos también. Esto se va a realizar aquí en Casilda, en el complejo Las Monarcas, allí en la ruta 33, en el kilómetro 741 y medio de la ciudad, y eso se va a estar preparando para recibir este evento. Y hay una imagen aérea donde se ve la cantidad de vehículos que hay.
12: Sí. Lo que decimos está comprobado con imágenes. Y acá tenemos, digamos, el entusiasta de los autos tiene todas las posibilidades de tener una muestra estática,
11: sí,
12: una dinámica, y aparte, lo bueno de esto, que yo hago la locución todo el tiempo, a la cual te voy a invitar si querés venir y venir a ayudarme y a charlar, porque estás participando y vas a ser sponsor de, uh-huh, de este evento, y en el cual te agradezco la difusión.
11: Por favor.
12: ¿Qué pasa? El que va a ir a aprender ahí al evento. ¿Por qué? Porque vamos a hablar con el dueño de un auto, te va a explicar la historia del auto, va a haber autos de carreras legendarios, va a estar la vuelta de honor, gente que corrió en enduro, va a hacer demostraciones de manejo en pista. Van a pasar muchas cosas, van a venir profesionales de la velocidad, gente que sabe hacer un trompo, digamos, todo controlado. Digamos, acá esto es un espectáculo para toda la familia, lo hice ya el tercer año, gracias a Dios, siempre la gente que está, digamos, con los fierros, que le gusta realmente los fierros, no tiene nada que ver con el descontrol, con el tiracorte, claro. Nada que ver con eso, esto es algo sano, para que lo disfrute desde el fierrero hasta la familia. Así que te decía que siempre vas a tener información todo el tiempo. Es muy dinámico. Yo a veces hasta me quedo sin voz y siempre necesito, bueno, esta vez, en este caso lo tengo a Javier,
11: claro,
12: que también le gusta hablar.
11: Te va a dar una mano,
12: que, Javier. Bueno, le vamos a dar un poco de micrófono también. Y te cuento
11: sí.
12: que todo esto no lo organizo yo solamente, está el Museo del Automóvil,
11: claro.
12: en el cual decidí todo lo recaudado, gran parte de lo recaudado va para el museo, porque el museo está en construcción. Y necesita apoyo, necesita dinero. Y también necesitamos apoyo de la municipalidad, que estuvimos charlando. Vamos a ver si la municipalidad nos da una mano, si nos da el ok para que tengamos, digamos, el apoyo que necesitamos de todos.
11: Uh-huh.
12: Así que esta es una patriada que estamos haciendo, te digo la verdad, tiene un gasto operativo muy grande, Martín.
11: Me imagino por todo.
12: Pero
11: lo
12: no
11: que estás
12: imaginas,
11: contando.
12: No quiero tirar números.
11: Sí.
12: Y va en cuenta del señor que te habla.
11: Está bien. Acá se suma Leo Moriconi también a la charla, Santiago.
13: Sí.
12: ¿Qué tal, Leo? ¿Cómo te va? Buen día.
13: Buen día, no, estoy sorprendido y esta clase de eventos le hace muy, pero muy, muy bien a la ciudad y también al comercio. O sea, lo que se gasta por un lado se recupera por el otro. ¿Cuánta gente se espera? ¿Cuánto es habitual que vaya? Me imagino que acá Casilda va a ser más grande todavía.
12: Y habitualmente cortamos 4.000 entradas.
13: Bien.
12: ¿Viste?
13: Yo calculo que va a ser más acá.
12: Ojalá, se espera mucho más. Y bueno, el buffet va a estar a cargo de te cuento.
11: Mm.
12: Del Museo de Casilda, y va a haber solamente otro puesto gastronómico con otra variedad. Pero después vienen un montón de feriantes de todo el país.
11: Excelente.
12: Así que todo lo que sea merchandising, emprendedores y demás, también pueden, digamos, y si hay alguno que esté escuchando que quiere emprender, tiene la posibilidad de poner un puesto. Por lo general son muy atractivos porque hay mucho merchandising referido al automovilismo.
11: ¿Tiene que ser temático? ¿Tiene que ser temático?
12: Sí, sí. Por ejemplo, vienen de Buenos Aires una persona que vende chapas.
11: Sí.
12: ¿Viste las chapas vintage retro?
11: Sí.
12: Bueno, pero arma un stand que no te imaginas lo colorido, con luces. Es muy pintoresco, ¿viste? Todo esto. Muy lindo. Y van a estar clasificados los autos por americanos, europeos, hot rod, rat rod, autos de carrera. Digamos, va a haber como 7-8 clases de autos, tipos de auto y encolumnado. Y los clubes ya de auto, pues, suponete, está el club del Ford Taunus.
11: Sí.
12: ¿Viste? Vienen, ya me dicen, ya te aseguramos 10 autos. Por eso te digo que se juntan tantos autos. El club del F100, el club de la Chevy, el club de la Dodge, el club de los Torino Unidos, el de Chevrolet. Ahí ya tenés esos clásicos. Después tenés los Corvette. Bueno, yo tengo un Ford Cobra que lo deben haber visto, que estuvo mucho en el
11: museo
12: ahí de Casilda.
11: Sí.
12: Bueno, también, y tengo un auto rata también para llevar. Ni te imaginas. Muchísimo, muchísimo material fierrero, el que es fierrero de ley y al que no va a aprender un montón.
11: Santiago, te pregunto, ¿tenés a mano el cronograma oficial de los dos días para decirle a la gente allí un pantallazo de lo que va a haber con los horarios y todos para que se vaya preparando, para que se reserve ese fin de semana el 15 y el 16 para difundirlo ahora? ¿Lo tenés allí?
12: Sí, el sábado empieza la actividad desde las 10 de la mañana hasta que se dé la luz.
11: Uh-huh.
12: Estamos hablando 6:30 de la tarde.
11: Bien. Es para pasar el día, los dos días, para pasarlo completamente ahí.
12: Exactamente. Y te puedo asegurar que no te vas a aburrir. El cronograma lo tengo acá, después si querés te paso las actividades.
11: Sí, dale, yo lo tengo y lo estamos mostrando también en la tele, pero dale, si lo tenés, contalo.
12: Bueno, a ver, dame un minuto.
11: Sí, decías, el sábado 15, la inauguración allí oficial, con las palabras de las autoridades, la gente del museo, del Automóvil Club y de los organizadores de este evento, de la tercera edición de Fierreros Unidos. ¿Y después?
12: Bien, lo tengo escrito acá.
11: Uh-huh.
12: Ya te lo...
11: Perfecto.
12: Porque tengo, acá está, bueno.
11: Dale.
12: Vamos con el día sábado.
11: Sí.
12: A las 11 horas, está el mismo sábado, 11 horas, apertura y prueba de pista.
11: Ajá.
12: ¿Qué quiere decir? Ya abrimos la pista y ya sale algunos a probarla.
11: Genial.
12: A las 12:30 ya vienen las pisteras, que andan dando vuelta.
14: Bueno, ya prometieron estar ahí.
11: Bueno, Casilda es un lugar de encuentro de los pisteros.
14: En el café, ahí en el café Sarmiento se juntan un montón.
11: Claro. Sí, sí, es un lugar que, bueno, los fines de semana garantiza ya de por sí la presencia de muchos motoqueros.
14: Sí, sí, totalmente. Y de todo tipo de motos, no solamente de las pisteras.
11: Bien.
14: 12:30 los invitamos al almuerzo, 13:15 ya arranca la inauguración del trompódromo con un local que tenemos acá en Casilda. Escuchá bien.
11: ¿Quién?
14: Hay una persona de Casilda que no solo vino a mis dos eventos en Cañada de Gómez, viaja a todo el país haciendo trompos con un vehículo.
11: Ajá.
14: Se llama Walter, tiene una mercedita, que es una la cabina es un engendro, es un auto rata, ¿no es cierto?
11: Ajá.
14: Bueno, ¿y qué pasa? Esos autos están preparados para eso, tienen el diferencial bloqueado como para que haga trompo en el lugar.
11: Ajá.
14: Bueno, viene con otro grupo más que se llama Los Crotos y ellos se van a encargar de habilitar el trompódromo. Por eso el sábado a esa hora se habilita el trompódromo a cargo de Walter.
11: Mira qué bien. Sí, lo estamos viendo porque está en la publicidad la imagen de Walter.
14: Bien. Sí. Bueno, a las 14 horas, la apertura del circuito y la presentación del Torino de Horacio Pagani y entrevista a su amigo íntimo Gustavo Marani, que nos va a contar toda esta historia de este grande que tenemos en Casilda, que es Horacio Pagani, un amigo de la infancia que va a traer el Torino, que es réplica exacta de la proeza histórica que la misión argentina que hicieron los torinos en Nürburgring. Así que bueno, no es poco, por eso te digo que es interactivo, y bueno, va a dar la vuelta, va a inaugurar y vamos a charlar un segundito con Gustavo.
11: Genial.
14: Después, 14:30, destreza de manejo y unidad deportiva. Ahí ya abrimos la pista para los que quieran, digamos, darse una vuelta. Siempre controlado y con micrófono al lado, mostrando, entrevistándolos. Bueno, el circuito lo estamos diseñando con el amigo Franco Tassioli, que ya en estos días ya vamos a tener el trazado definido. Va a ser un trazado corto, como para que el hombre que va con un auto, una Chevy, un Ford, se divierta, pero que no agarre tanta velocidad, ¿me entendés? Por el tema de la seguridad.
11: Bien.
14: Nosotros priorizamos muchísimo la seguridad.
11: Bien.
14: Muchísimo, muchísimo.
11: Es muy importante.
14: Esto es controlado, es diversión controlada.
11: Bien.
14: No es automovilismo deportivo, no es competencia, nadie es mejor que nadie. Acá venimos a pregonar los que nos gustan los fierros, a pasar un rato lindo y nada más, ¿me entendés?
11: Perfecto.
14: Y que el espectador no esté todo el día mirando un auto que está estacionado. Que lo escuche andar, que escuche sonar el motor.
11: Bien, ¿y cómo sigue?
14: Bueno, ahí tenemos a las 15:30 está previsto la exhibición de paracaidismo a cargo de la Escuela de Paracaidismo Casilda, que quiere decir que van a hacer un saltito. Y después, a las 16:15, vienen todos los autos históricos, que hay más de 8 o 10 autos de carrera histórico con sus pilotos que van a dar la vuelta de la gloria. Así que, y vamos a presentar la nueva adquisición del Museo de Casilda, que tienen la bomba blanca, un auto de limitada que se cansó de ganar, que fue una adquisición que tuvo el museo, digamos, vos fijate que los familiares le cedieron ese auto, está como corrió la última carrera, creo que está en marcha, así que se van a dar una vuelta por el circuito, ese y varios autos más icónicos de la zona con sus pilotos.
11: Espectacular. Muy bueno. Lo he visto a Javier Giacchini, que ha subido videos de eso. Sí.
14: Demostración de enduro. Va a venir gente que está preparada, gente que tuvo antecedentes deportivos, que corrió en el Dakar. Bueno, ahí van en el circuito una pequeña demostración del potencial de lo que puede ser una moto de Super Adventure.
11: Bien.
14: Vamos. 17:30, se van a presentar las autoridades del museo, vamos a charlar un poco de cómo va a venir, cómo nos vamos a estar preparando para el domingo, que es el día fuerte, y después a las 18:00 hacemos una reunión ahí en la cantina y brindis, porque seguramente el sábado, te cuento, Martín, ¿qué pasa el sábado? A esa hora siempre ya sabemos cómo va a ser el domingo.
11: Ajá.
14: Si tenemos un sábado, escuchá bien, tenemos un sábado 7 puntos,
11: sí,
12: El domingo es 12 puntos, así tomate, explota el domingo.
11: ¿Y si el sábado es 10? ¿Y si el sábado es 10?
12: Y si el sábado del 10, bueno, que se explota Casilda, como lo venimos, así nomás te lo digo.
11: Está bien.
12: Porque siempre lo hacemos, sábado y domingo, porque vamos tanteando el panorama. Y hay mucha gente que el sábado me dice a esa hora, viste, che, Santi, mañana voy con... Escuchá, ya le avisé a dos más. Y se vienen en caravana.
11: Claro, se suma más gente el domingo.
12: No te imaginás.
11: Claro,
12: no
11: el,
12: te
11: imaginás. Y el domingo empieza a las 9 de la mañana la recepción y a las 10 ya la apertura del trompódromo.
12: A las 9 se hace la recepción. Cuando digo recepción de todas las agrupaciones, no es fácil, porque recibir 300 autos y encolumnarlo no es fácil. Uh-huh. A las 10 la apertura del trompódromo, a las 11 otra exhibición de paracaidismo, después a las 12 obviamente tenemos el almuerzo, a las 13 arranca el Falcon de Mamicho. Mamicho, te cuento, es un youtuber, una persona que tiene un montón de... En realidad no es youtuber, se hizo famoso porque cada video que sube tiene millones de reproducciones. Amigo mío, tiene varios juguetes. Este año va a traer un Falcon con 400 HP con motor de turismo carretera. Uh-huh. Y el tipo tiene una destreza de manejo única. Ha traído varios autos a los eventos que yo he hecho.
11: Y va a estar acá, bueno, en Casilda, con un Falcon entonces. Sí.
12: Después, 14 horas, apertura de la pista y trompódromo. Cuando yo digo el trompódromo, se van a divertir mucho porque son autos muy, muy, muy simpáticos. Muy simpáticos. Después, menciones y presentaciones de las agrupaciones presentes. ¿Qué quiere decir? Que vamos a charlar y a mostrar. Vienen los de la Estanciera, los del Torino, el Club Ica. Vienen también un club de jiperos, gente que le gusta el 4x4. Bueno, 17 horas, desfile de motos antiguas. Todas las motos de, digamos, Norton, Royal Eiffel, Puma, todo lo que sea de 1980 o 1990 para atrás, va a haber el desfile en pista de estas motos, para que los que les gustan las motos que las escuchen.
11: Esto se hace todo dentro del circuito.
12: Pasada de aviones y helicópteros, sí. Seguramente va a haber algún helicóptero y algún avión que haga una pasada, tenemos muchos amigos. Y después 18 horas, cierre y cinchada de auto. Esto está muy bueno. Vamos a hacer una cinchada, un desafío ahí, a ver quién se desafía, a ver quién gana. 18:30, ya la luz solar se va terminando, va el cierre del evento, va a haber alguna bengala y alguna coronación, como se suele hacer en la misma cinchada para la foto final. Así que más o menos esa va a ser la
11: completísimo.
12: Yo creo que es variada. ¿Qué te parece?
11: Completísimo. La verdad que va a estar muy bueno. También acá Javier, que está escuchando la nota, Javier Giovacchini del Museo del Automóvil, dice que va a estar presente allí la cocina con los excombatientes de Malvinas, los veteranos de guerras, haciendo chocolate para los chicos por el Día del Niño.
12: Gentilmente van a brindar una chocolateada para los chicos. Y bueno, y ahí, como te dije antes, que no me faltó, estamos detrás de los autos locos. Viste, son autos que están mecánicamente reformados, hacen wheelie, dan vuelta en 360 y podemos llevar a los chicos ahí, ¿viste?
11: Buenísimo.
12: Y alguno que otro pelotero también vamos a traer a cargo nuestro, a cargo del museo y quien te habla.
11: Genial. Bueno, va a estar buenísimo, la invitación está hecha, lo vamos a seguir difundiendo, vamos a seguir hablando con vos más cerca de la fecha, con la gente del museo, para contar detalles de esto, conocer las personalidades también que van a estar presentes. Yo te agradezco mucho, Santiago, la posibilidad de contar con vos.
12: Soy yo, Martín. Ojalá todo el mundo tenga la predisposición que tuviste vos con el equipo nuestro, vamos a recompensarlo, seguramente. Y Martín, te dejo esto, los niños no pagan, gratis.
11: Genial.
12: ¿Ok? Hasta 12 años,
11: gratis. Hasta 12 años gratis, buenísimo, perfecto, va a ser una fiesta. Esperemos que el clima también acompañe. Sí. Para
12: va
11: que...
12: a acompañar, ya hablamos con San Pedro, ya está todo dicho.
11: Santiago, un abrazo grande, gracias por tu tiempo.
12: No, por el tuyo, gracias a la audiencia de Casilda.
11: Hasta luego.
12: Vamos, Casilda.
11: Vamos nomás. Gracias, es Santiago Taberna, allí el organizador de la tercera edición de Fierreros Unidos, este evento que llega aquí a la ciudad de Casilda el día 15 y 16 de agosto en Las Monarcas. Va a estar muy bueno.
15: Va a estar bueno.
13: buenísimo, va a venir mucha gente, es un aporte grande a la ciudad, siempre los fines de semana, cuando uno sabe qué hacer, tenés toda la mañana, toda la tarde
11: para disfrutarlo.
13: Para disfrutarla, para comer, para tomar sol, bueno, va a estar buenísimo realmente.
11: 422-522-3464-55-61-61, hasta las 12 te acompañamos.

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13: A la hora 11:18 minutos, la temperatura 17 grados 2 décimas, neblina en la ciudad y pronóstico de lluvias un 70% para la tarde de hoy.
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0: Aquí estamos en la radio acompañándote en esta jornada. Ayer hablábamos con la gente de Arequito, la asociación civil que monitorea, que sigue allí la cuestión de la cuenca, del canal aliviador. Y nos decía José Luis Sancheta en esa charla que se está organizando una reunión para los próximos días, para el viernes, en la localidad de Sanford, para seguir de cerca esta preocupación que se tiene por los efectos de El Niño que podría llegar. Las autoridades han tomado nota de esto. El gobierno de la provincia de Santa Fe había convocado ya hace unos días a intendentes, presidentes comunales para una reunión, y esta preocupación también sobre las consecuencias de este fenómeno comienza a movilizar a las autoridades de nuestro departamento Caseros. El Servicio Meteorológico Nacional es como que confirmó que las condiciones actuales son compatibles ya con la fase cálida y estima una probabilidad cercana al 100% de que se mantenga durante el trimestre julio, agosto y septiembre. Y ante este escenario, Sanford va a ser local allí con una reunión que encabeza el senador departamental Eduardo Rosconi, con la participación de autoridades, de referentes de distintas localidades del departamento, con la intención de anticiparse, revisar puntos vulnerables, discutir y pedir también intervención, me imagino, a la provincia para estar listos ante este fenómeno. Eduardo Rosconi está en contacto telefónico con nosotros. Senador Martín, lo saluda. ¿Cómo le va? Buen día.
1: Buen día, Martín. Buen día a todo el equipo. Y bueno, buen día a los vecinos que lo oyen.
0: Gracias por esto, senador, por esta charla, para mantener un contacto y, bueno, charlar un poco de lo que se está organizando, esto que se va a dar el día viernes. Usted está convocando a una reunión para ese día en Sanford, ¿verdad?
1: Sí, esto surge, bueno, nosotros estamos en contacto permanente con la Asociación Civil La Candelaria, que nuclea a todos los productores, fundamentalmente de la cuenca de Candelaria. Así que nosotros el lunes estuvimos reunidos en Arequito con los asesores hídricos que tiene la asociación, y bueno, allí hablamos acerca de distintos temas que acá están concatenados. O sea, nosotros estamos avisorando, según los pronosticadores, que hay un fenómeno meteorológico que va a ser muy grave, y nosotros tenemos antecedentes en esto. O sea, en el 2015, usted recuerda, me vino un eco, ¿no es cierto?,
0: sí, en la radio. Ah, tiene un eco, no, pero lo escuchamos perfecto nosotros.
1: Bueno, voy a tratar de hablar con el eco. Es difícil a veces. Bueno, me decía que nosotros, atravesamos ese momento muy difícil. Yo recuerdo que estaba el intendente Bacalini, bueno, estaban en Sanford también, bueno, pasó en Arequito, pasó en toda la cuenca de Candelaria, que la componen, usted sabe, Arequito, Chavás, Sanford, Casilda y Los Molinos. Y bueno, en esa oportunidad tuvimos anegamientos en Chavás, en Arequito estuvo muy anegada toda la parte de la planta de cloacas, y Sanford es el peligro mayor.
0: Claro.
1: Y toda esa agua de Sanford después se deriva a Casilda. Así que tenemos que estar alertas porque, bueno, usted sabe que hubo una gran poblada en Sanford que motivó que de una vez por todas se lleve a cabo el canal aliviador Arequito Río Carcaña. Pero un punto aparte, después vamos a hablar de ese tema que para mí es muy importante, el canal aliviador. Yo creo que esta situación amerita una reunión con todos los integrantes de la cuenca y quienes son los jefes políticos que tienen que tomar las decisiones, son los intendentes de la zona, ¿no es cierto? Así que invitamos a todo esto que yo nombré a una reunión de trabajo sobre la situación hídrica regional.
0: Claro.
1: O sea, el tema de la convocatoria es que ante los pronósticos meteorológicos que indican una alta probabilidad de un evento en Niño, bueno, van a presentarse los informes expedientes y todos los relevamientos hidráulicos realizados por la Candelaria integrados, o sea, de los productores, y los cuales evidencian por sí mismo un importante déficit estructural para afrontar lluvias intensas del cauce regional. Escúcheme bien lo que le estoy diciendo.
0: Sí.
1: El objetivo es exponer el diagnóstico técnico de la situación hídrica regional y, bueno, y analizar los riesgos de inundación urbana provocada por los derrames provenientes de cada distrito. Y después también impulsar por la solución de un protocolo de gestión del riesgo hídrico urbano por derrame tanto rurales como urbanos en cada distrito, que permita fortalecer la prevención, la coordinación y ante la respuesta y respuesta ante eventos hidrometeorológicos extremos, ¿no es cierto?
0: Claro.
1: O sea que acá tratamos de decir, bueno, estamos en la alerta, esto se prevé que puede venir a fin de agosto, a principios de septiembre, octubre, noviembre o diciembre puede ser la fase más
0: intensa,
1: más grave,
0: claro.
1: Bueno, pero bueno, se prevé que van a seguir todo en el año 2027 también. O sea, usted recuerda el año 2015.
0: Sí, me acuerdo muy bien. Me acuerdo también la tensión que se generó en ese momento con Sanford, allí, que tenía sus calles inundadas, gente con agua dentro de las calles, el agua que venía para Casilda. Recuerdo también allí la planta de Arequito también, de cloaca, que estaba rebasada. Sí, sí, fue un tema que preocupó mucho.
1: En Chabá se inundó por la parte del cementerio
0: también,
1: de agua.
0: Sí.
1: Si bien, miren, yo he gestionado mucha obra, por ejemplo en Chavás, un canal que se llama Canal Carelo, que bueno, se agrandó y se va al Saladillo. Hay obra hecha, pero ahí había una que sintetizaba las aspiraciones de toda la región, que era el aliviador Arequito Carcarañá.
0: Sí.
1: Es el trasvasamiento de cuenca, a llevar todas las aguas al río Carcarañá, todas las aguas que se originan en la zona comprendida entre Arequito, Chavás y parte de Sanford, llevarla toda esa agua, no dejarla que escurran para el lado de Chavás, Sanford y Casilda, sino que llevarlas al río Carcarañá. Bueno, esta obra, que salió $2.200.000, que comenzó en, se licitó en el año 2017, asistió Lichi en Arequito, y bueno, en 2018 se comenzó con la obra, siguió en el 2019, hubo un pequeño parate, tuve que hacer gestiones para que la obra prosiga con Perotti, y bueno, se terminó en el año 2022 la obra. La obra presenta serias... Yo estoy hablando, permítame, por lo que me dicen la Asociación Integrada de la Candelaria.
0: Claro, lo que decía ayer Sancheta cuando dialogaba con nosotros.
1: Ah, le decía Sancheta. Sí. Bueno, Sancheta es el presidente y es una pieza fundamental de todos estos años de lucha que hemos tenido. Son años de lucha. O sea, si yo le hablo del bueno, a veces hablo del nuevos tribunales que se hizo, esto tiene más, porque arranca en 1989, fíjese de dónde estamos, se hizo la obra, y es una obra que realmente da mucho que desear. Se hizo una reunión con el ministro Enrico, se le pidió, y Enrico accedió muy gentilmente a que se llegue, para que se hagan las mediciones correspondientes, pero todavía no hemos tenido respuesta a todas las peticiones que se han hecho acerca de si el eso, lo que se ha hecho, es viable, fundamentalmente en donde están la parte que va por debajo de la ruta 92 y del puente ferroviario, o sea, para que esa agua después ya lleve directamente al río Carcarañá. Recuerda que usted, que yo tuve que ir a las poblaciones que están

0: intensidad de esto y algo se hizo. Algo que desde el primer momento ya la gente de la asociación venía diciendo que era insuficiente.
1: Totalmente, Martín. La gente ha medido, ha hecho las mediciones correspondientes, la profundidad del canal no es la adecuada, y ya le digo, la alcantarilla que se agrandó tanto en la ruta 92 como en la puente ferroviario, a eso hay que decirle que se hizo 6 kilómetros más adelante, porque se tenía que comenzar en la intersección de la ruta esa que va de Arequito a Chavás, uh-huh. Una ruta provincial, la ruta sí. 23, si no me equivoco, sí. Martín. Uh-huh. Y allí tenía que empezar y se hizo 6 kilómetros más adelante, se hicieron las mediciones, la topografía, no se consiguieron las determinadas todas las planillas del avance de obra que se hizo en su momento para verificar, o sea, así que fíjese usted, nosotros luchamos para que se haga una obra y para que no tuviéramos este problema y nos encontramos con que estamos en Foja Cero. Es muy triste esto que está pasando. Esperemos que ahora vamos a hacer justamente esta reunión para pedirle nuevamente al ministerio para que lleve adelante determinadas obras.
0: Claro, y hoy la provincia...
1: El canal del aliviador ese Arequito, uh-huh. En la zona de Cloaca, el canal secundario Arequito, o sea, la readecuación del aliviador Arequito de la ruta 92 hasta el canal secundario, o sea, toda una serie de cuestiones que hacen que tengamos que tener el mantenimiento adecuado, claro. Para que no tengamos la misma problemática. A mí me pone mal, porque yo viví lo que pasó en Sao.
0: Sí.
1: Yo estuve en Sao,
0: Esas reuniones eran sumamente tensas.
1: Y fueron momentos de tensión muy grande.
0: Mucha tensión. Yo estuve participando como... Sí, estuve ahí en la comuna de Sanford en el momento en que los vecinos se llegaban hasta la comuna y les exigían a los gritos a ustedes que tomen cartas en el asunto.
1: Pero fue ahí, no sabíamos si salíamos vivos. La pasamos muy mal. Estaba bien, ya le digo, el intendente estaba Calini, uh-huh. Como siempre. Y bueno, un problema grande, ¿no es cierto?
0: Senador, estamos viendo imágenes del 2005 de cuando usted era intendente de la limpieza del canal Candelaria. Acá se limpió el canal también en los últimos tiempos. Pero estaba pensando, y se lo traslado, hoy la provincia tiene la problemática del Niño en todo el territorio. En todo el territorio, y me imagino que desde cada uno de los sectores estarán allí los presidentes comunales, perteneciente o no al partido político que gobierna en este tiempo, al oficialismo, y cada uno querrá tener respuestas de parte del gobierno de la provincia, pero los recursos también son limitados. ¿Se va a llegar a dar respuesta a lo que ustedes pueden llegar a plantear de esta reunión?
1: Pero por supuesto, porque esa es una obra provincial, ¿no es cierto? Las obras hídricas son provinciales.
0: Lo entiendo, pero la demanda al gobierno de la provincia...
1: Dentro del eje urbano, uh-huh. Del distrito urbano, que ya corresponden a la municipalidad.
0: No, eso lo entiendo, pero como Casilda, como la cuenca del Carcarañá le va a reclamar, por ejemplo, por intervenciones puntuales en este territorio, me imagino que también el gobierno de la provincia, el área correspondiente, recibirá reclamos de otros sectores de la provincia de Santa Fe por lo mismo. Digo, ¿estamos con el tiempo necesario como para dar respuesta? ¿Podrá el gobierno de la provincia dar respuesta a todos los reclamos que se le van a presentar de cara a este fenómeno?
1: Y bueno, esto es un tema que sinceramente no le puedo contestar, uh-huh. Pero sé que están trabajando, sé que el gobernador Puyaro ha convocado,
0: sí, sí.
1: A intendente, está trabajando mucho con la gente, aparte del centro norte, el ministro Enrico se está moviendo también, pero bueno, yo no sé si llegaremos para hacer todo lo que se necesita. Esperemos que sí, ¿no? Para dar respuesta. Por ejemplo, hay obras que son muy importantes. Toda esa agua que viene de Sanford.

0: Hay un proyecto que ya viene desde hace mucho tiempo, elaborado por la Sociedad Integral La Candelaria, que es un perimetral que se hace a Casilda, que desagota en un proyecto que yo hice como intendente, en una obra, bueno, grande, sí, que es el canal interceptor, un canal que parte casi prácticamente de la ruta que va a Cañada de Gómez, pasa por todos esos campos, va por el Boulevard América y después va por el Boulevard España y después llega al canal Candelaria, o sea, atajaba todo el agua que venía a Nueva Roma. Bueno, toda esa agua ahora que viene de Sanford, porque el problema es que si Sanford se inunda, después todo el agua viene a Casilda. Fue lo que pasó aquí, en donde nosotros no queríamos que la alcantarilla, porque la presión que se ejerce sobre el puente que está en Tomat, sí, es muy grande, eso hace una represa, está haciendo represa ese.
1: Sí, yo me acuerdo que se había puesto un sistema de monitoreo permanente, bomberos iban dos o tres veces al día a monitorear, claro, la altura del agua.
0: Por eso mismo, yo creo que el canal Candelaria que tiene es un canal justamente para el drenaje de agua, tiene que estar siempre bien cuidado, bien mantenimiento. Por eso me alegra que se haya hecho hace poco esa limpieza del canal. Nosotros lo hacíamos todos los años, yo era una constante que tenía, una obsesión que tenía con todos los canales, porque Casilda ya tuvo inundaciones y bueno, no se tuvo que repetir. Entonces le decía que hay que reactivar ese canal perimetral. También hay un canal que se puede hacer para el río Carcarañá, ahí está, dadas las condiciones para atravesar desde el norte a sur, toda la parte, estoy hablando la parte noreste de Casilda, la parte que va, que viene desde la área industrial hacia Casilda, toda esa parte, derivarla al Carcarañá también, toda esa agua. O sea, en fin, yo por eso le estoy hablando de que, bueno, en materia de prevención tenemos muchas obras por hacer, pero ahora tenemos ya esto que se viene, así que esperemos que podamos ponernos de acuerdo en los pedidos que se tengan que hacer. Acá ya le digo, la voz más importante es la de el intendente Casilda, el intendente Sanford, de Chavás, de Arequito, y bueno, y también el de Los Molinos, ¿no? Uh-huh. Con menos presión que tiene él, porque Los Molinos siempre está un poquito mucho mejor aliviada, pero bueno, también es parte de la cuenca del Candelaria, ¿no?
1: Claro. ¿Qué quieren sacar en limpio de esta reunión,
0: Eduardo? No, en limpio queremos, es lo que yo le decía,
1: contaba antes,
0: fundamentalmente es ver qué protocolo
1: aplicar.
0: Nosotros uh-huh. llevamos adelante, o sea, en el sentido de que es necesario que cada que cada distrito tenga los protocolos de riesgo hídrico
1: aceitados, claro, por supuesto, ¿sí? Por supuesto. Nosotros ayer cuando hablábamos con Sancheta decíamos algo, y después lo hablábamos con Leo también fuera de micrófono, que vamos a insistir también, porque acá nosotros como ciudadanos, como vecinos, como vecinos que somos de esta ciudad, como comunidad, tenemos responsabilidades también para que si llega, porque todavía es un pronóstico, no se sabe si se puede cumplir o no, pero hay que estar prevenidos por si ocurre, que el impacto sea lo menos dramático posible, ¿no? Lo menos perjudicial posible, y hay que organizarse como vecinos. Si el vecino no puede limpiar su canaleta, que le dé una mano, mantener las cunetas limpias de su casa, del frente de la casa, entre todos tenemos que hacer, más allá de la presencia del Estado, que tiene que estar y se están organizando para eso, cada uno de nosotros tenemos la responsabilidad, y nosotros desde aquí vamos a levantar ese guante, vamos a ponernos también en campaña como para comunicar durante todo este tiempo de que nosotros también somos responsables como ciudadanos y podemos hacer cosas para que el impacto sea un poco menos agresivo.
0: Así es. Es una tarea de todo, uh-huh. una tarea que todos tenemos que llevar. Pero bueno, la responsabilidad cae en los funcionarios públicos que somos nosotros, uh-huh. y bueno, nosotros nosotros por eso tenemos que hacer este tipo de reuniones que tengan, digamos, una salida de aplicabilidad de resolver, claro, preventivamente estas cuestiones.
1: Eduardo, y acá que en la reunión, por ejemplo, del viernes, porque el agua no reconoce límites entre localidades, cae donde cae, puede llegar a ser mucha o poca, veremos, porque como decíamos, y voy a insistir con esto, es un pronóstico para estar alerta, para poner a trabajar cuestiones preventivas, pero no sabemos si va a ocurrir algo grave o no, pero se están preparando. Digo, acá en esta reunión la idea es decir, bueno, Arequito tiene, doy un ejemplo, no quiere decir que sea, tiene una máquina, una Champion y una retroexcavadora, Sanford tiene otra, es poner a disposición, poner ahí en esa mesa de trabajo también las herramientas con que cuenta la región como para hacer frente y ver de qué manera se puede trabajar también de manera preventiva.
0: Así es, o sea, cuando yo digo protocolo de gestión hídrica,
1: sí, es
0: estoy hablando de una serie de actividades que tienen que llevar adelante, ¿no es cierto? O sea, están los soluciones técnicas que se deben dar, las obras que se hacen en conjunto entre todos, y después también todo lo atendiente a lo que usted decía, información a los vecinos, los bomberos voluntarios, emergencias que se tienen que dar, el monitoreo permanente que se tiene que hacer de los caudales. Bueno, estamos con un tiempo apreciable como para ver cómo podemos llevar adelante esto. Ojalá que esto sea en lluvia fuerte que ya hemos sufrido, y que bueno, lleguen a por ejemplo el canal Candelaria llegaba de punta a punta, pero se agotaba bien, ¿no es cierto?
1: Claro.
0: Ojalá que sea eso, pero no suceda lo del 2015,
1: ¿no? Senador, ¿a qué hora va a ser la reunión el viernes?
0: Y estamos hablando entre 10:30 más o menos.
1: Ah, a la mañana. Perfecto. No, para saber si a lo mejor ese mismo día podríamos tener un pantallazo de lo que fue.
0: Sí, sí, ahí vamos a hablar a alguna voz autorizada, ahí de la Candelaria, con Sancheta, con el presidente comunal de Sanford, qué sé yo, no sé, vamos a ver que si sacamos algo.
1: Bien.
0: Ya le digo, yo propicio esta reunión porque me parece indispensable la participación de los actores principales.
1: Sí, vaya si lo es. Senador, le agradezco mucho el tiempo. Estaremos seguramente en contacto el viernes para ver cómo fue la cosa.
0: Bueno, muchas gracias, Martín, porque estas son notas no muy lindas para destacar, pero bueno, tenemos que estar alerta y alertar a la población.
1: Tal cual. Muchísimas gracias, senador.
0: Muchísimas gracias.
1: Que ande muy bien. Hasta luego. El senador Eduardo Rosconi, ante este desafío, ahora es que la preocupación se transforme en prevención, ¿no? Esta preocupación parece ser que está activando allí mecanismos para estar unidos, trabajando, sobre todo las autoridades, que son las encargadas de gobernar, las que tienen las herramientas, y bueno, como decíamos, nosotros también tenemos responsabilidades como vecinos.
2: Sí, exactamente, estaba leyendo datos que este evento que va a venir, que ya supuestamente inició, podría ser más fuerte sobre el verano. Y seguí también otro tipo de estadísticas, y también dice que, por ejemplo, si uno se pregunta por la economía y el agro en promedio, en estos periodos de...
1: Se beneficia,
2: pero algunos pagan un precio muy alto.
1: Claro, porque se le inundan los campos. Justo llegaba un mensaje preguntando qué va a pasar con la gente que tiene campos a la vera del río, por ejemplo,
2: claro,
1: o de los canales. Veremos, no sabemos qué va a pasar, cuánta agua va a caer y si va a caer aquí en nuestra región. El Niño no implica necesariamente una emergencia.
2: Exactamente.
1: Pero sí obliga a las autoridades, sobre todo, a revisar obras, a conocer qué recursos tiene, por ejemplo, Arequito, Sanford, Los Molinos, y esos recursos se pueden unificar en estos protocolos que decía recién el senador, antes de que llegue una lluvia intensa y que inunde. Y también a nosotros de revisar también nuestro sistema en nuestra casa, cómo están los desagües, cómo están las canaletas, sí, cómo están las cunetas, las nuestras, las del vecino, las del frente, si podemos también agruparnos en comunidad como para mantener esa zona libre por si llega a ocurrir.
2: Sí, le corresponde a la ciudad también revisar los sectores que tiene trabado el flujo de agua, así que veremos qué pasa. Y lo que hay que saber es que aún no arrancó posiblemente por la fecha, pero no están las consecuencias a la vista.
1: Anticiparse esto, compartir información, actuar en conjunto puede marcar la diferencia ante esta contingencia y que pueda ser controlada y una situación que encuentre también a las localidades trabajando para este fin es algo bueno. Por eso el viernes ha convocado esta reunión el senador Eduardo Rosconi en la localidad de Sanford, que en la última inundación fue la más afectada. Allí es la más vulnerable, como lo decía Sancheta también en el día de ayer. Por eso se van a estar reuniendo allí el viernes a las 10:30 de la mañana. Nosotros te los contamos aquí en el equipo de la mañana cuando pasaron 50 minutos de la hora 11.

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9: Leo Morricone llega a la mañana de la Récord, presentado por Benjen Multiespacio, para traer la apertura de los mercados. ¿Cómo abrieron los mercados en este martes, Leito?
10: Bien, abren los mercados en este martes muy picados.
9: ¿Picados
10: muy
9: qué significa?
10: Picados.
9: ¿Para abajo,
10: arrancaron
9: para
10: arriba? Arrancaron para abajo. Arrancaron para abajo, sobre todo los índices S&P 500 y QQQ. Resulta ser que hay una gran bajada del 15%, del 12% en empresas de semiconductores. Sin embargo, otras empresas están subiendo y mucho, como Netflix, por ejemplo, que venían a la baja en los últimos tiempos. Así que hay como una rotación de semiconductores a otras empresas. Los que estaban bien posicionados, esto la está pasando bien. Los que estaban en semiconductores, aprovechando esta subida que tuvieron durante mucho tiempo, que han tenido una ganancia muy importante, en el día de hoy están pagando las consecuencias de no haberse salido a tiempo. Sin embargo, en general, podría pensarse que a pesar de las caídas que se fueron recuperando, S&P 500 arrancó a la baja. baja y ahora está plano, o sea que está subiendo el 0,01%. Significa que hay una recuperación de algunas empresas o una rotación de unas empresas hacia a otras. No es un martes negro, para poder explicarlo claramente. Así que los que están posicionados en semiconductores tendrán que tomar alguna decisión. La vedette del día de hoy por el balance fue Coca-Cola, una empresa que sube muy de a poquito.
11: Pero sube, siempre.
10: Sí, sí, es una reserva de valor. Muy poco volátil, está subiendo por el balance el 7% el día de hoy. Así que es muy importante lo que está pasando. Son empresas de consumo. Esto arrastra a otras empresas como Pepsi. Bueno, pues son conservadoras y están subiendo mucho el día de hoy. Y el que tenía posiciones conservadoras está festejando. Sin embargo, lo que no están festejando, a pesar de la visita del Fondo Monetario Internacional, es Argentina, porque el riesgo país está subiendo el 2,30%. Está en 450. Es un número que venimos siguiendo hace un montón. Se festejó en un tiempo, hace poco tiempo atrás, que iba a bajar de los 400. Sin embargo, se resiste el riesgo país a bajar. Y es un dato, esta existencia de este riesgo país en 450, aunque no es tan alto como los tiempos de Alberto, que no quiera bajar, es un dato importante, sobre todo para el gobierno, que quiere tomar deuda en dólares antes de las elecciones. ¿Qué hace el gobierno? Se financia en el mercado local. ¿Qué hace entonces? Le pide dólares a los argentinos. Preocupación altas en los mercados con respecto al supuesto retraso cambiario. ¿Qué es lo que llama mucho la atención? Bueno, este es riesgo país está en un contexto. El contexto es que en pesos, a pesar de que digan que no hay pesos, hay depositados, se habla de M2, M3 y confunden a todo el mundo, pero hay disponibles casi en pesos el valor de 120 mil millones de dólares, que ante una mala noticia podrían empezar a rotar a estos dólares que se perciben como baratos. Por eso hay tanto nervio en el gobierno. ¿Hasta qué punto los argentinos que poseen estos 120 mil millones de dólares, pero en pesos, van a terminar rotando con una mala noticia hacia el dólar? ¿Cuál podría ser la mala noticia? Una que casi está descontada, unas malas elecciones de Trump en Estados Unidos. Así que los nervios están de punta. Sin embargo, el dólar hoy está absolutamente calmado, menos el blue, que está subiendo el 0,60 el día de hoy, aunque hay un número que si hace mucho que no ves el número del dólar blue y te quedaste en aquellos 1.350, 1.360 de hace meses o dos meses atrás, está en 1.570 el día de hoy. Hay quien dice que el dólar va a acompañar la inflación, pero otros que estos 120 mil millones de dólares que están en pesos podrían ir rotando de a poquito hacia posiciones en dólares. Bien, resulta ser que el mercado argentino está a la baja el día de hoy, el Merval, con un riesgo país subiendo, y ese es el dato del martes. El petróleo planchado, bajando un poquito el día de hoy, bajando criptomonedas, bajando casi todo, pero con algunas acciones de los más conservadoras al alza.
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11: Estamos llegando al final del equipo de la mañana en esta jornada de martes. Muchas cosas, ya el tiempo se despejó, la neblina, me parece, se disipó bastante, pero pronóstico de lluvia, 70% de probabilidad para la tarde, es lo que está diciendo la página del Servicio Meteorológico Nacional para esta jornada. Hay mensajes del concurso. Hola chicos, soy Mari, buenos días para mí. Depende la situación, si es con mi marido, le digo, podríamos alguna vez sentarnos y hablar un poco, 40 años de casado, y si es en un negocio, voy a ver si llego o consulto con mi marido. Saludos, que tengan un lindo día, nos dice. Buen día. Cuando iba a los boliches y queríamos dejar de hablar o bailar con alguien, decíamos, voy al baño y vuelvo, y nunca más volvía. Miriam desde Arequito, con esta excusa que estaba dando. Buenos días chicos, dice. Él me dice, cuando llega me pica el bagre. Bueno, está haciendo literal, literal, claro, sí.
9: literalidad plena. Buen día, Martín y equipo, soy Gloria del 887, soy una persona que si me ofenden adelante de otras personas, ¿por qué no se animan a decirme sola y se lo digo con sus conocidos? Que se creen una persona perfecta, dice Gloria. Bueno,
10: bien nublado.
9: Sí, claro. Buenos días, chicos. Dice el mensaje acá de los... Nos van a quedar un montón de mensajes sin leer por el tiempo ya. Hola, chicos. Cuando vienen familiares de vacaciones hasta que se quedan... Cuando vienen familiares de vacaciones, ¿hasta cuándo se quedan?
10: A las usan de hotel.
9: Es la excusa. ¿Hasta cuándo se quedan? Que es la pregunta. No entiendo, Darío.
10: Cuando vienen familiares... Viste que...
9: Sí, te vengo a visitar. Te visitan.
10: Y se quedan una semana, ¿verdad?
9: Claro.
10: No te dicen cuándo.
9: ¿Esta noche cenan acá, chicos, o,
10: sí,
9: o se van? Hola, chicos, mi marido es quien ceba mates en casa y yo sé que se sirve 3 o 4 mates nada más. Y cuando viene visita, le pregunta, ¿querés otro mate? Cuando ya le sirvió 3 o 4, dice María, porque es... Ah, el límite,
10: claro.
9: El límite de cebadas. Bueno, vamos a hacer el sorteo del concurso. ¿Me decís basta, Leo?
10: Bueno, sí.
9: Basta. El mensaje lo mandó Gaby del 9320. Por lo tanto, Gaby, celular terminado en 9320, DNI 504, te ganaste la cena para 2 personas esta noche en Peña La Amistad. ¿Qué dijo Gaby? Buenos días, chicos. Para la consigna de hoy, me acuerdo de chica, si me mandaban al almacén y me olvidaba algo que me encargaban, decía que no había. La hice esta. Sí. ¿Eh? Para que no me reten, dice Gaby. Gaby, te ganaste la cena para 2 personas esta noche en Peña La Amistad. Gaby del 504, tenés que venir a la radio a buscar tu premio, Gaby. Bueno, el celular lo estamos tomando nota. Vamos a ponerle también, ganaste allí a Gaby.
10: ¿Pescado para Gaby hay?
9: Sí, qué rico. Qué estaría para ir esta noche, ¿no?
10: Qué bien la va a pasar. Sí, comer mucho con lluvia o con un clima nublado. Viste que te da hambre el clima nublado.
9: Decime basta, Leo.
10: ¿Basta?
9: Luis del 760, Luis del 760, Luis 760, el DNI, celular terminado en 0891. Te ganaste el premio de Vanguardia Panadería. Luis dijo, buen día, gente linda de la radio. Yo tengo una expresión muy característica. Cuando veo que los empleados están sin hacer mucho, le digo, por favor, chicos, optimicen el tiempo. Muy bueno el programa. Dice, Luis, tenés tiempo de venir a buscar tu voucher hoy aquí en la radio hasta las 19. Hay gente, así que te esperamos. Felicitaciones. Ganaste, vamos a poner, ganaste el premio de Vanguardia.
10: Está buena la palabra porque no es agresiva.
9: No.
10: Optimiza, para los chicos también.
9: Sí, optimizan, o Movel.
10: En vez de decir no juegan más, decir sí. Optimicen, chicos.
9: Optimicen.
10: Optimicen el silencio.
9: Llegamos al final del programa, gracias a todos por haber estado con nosotros. Compartiendo el equipo de la mañana en esta jornada de día martes, ya está Daniel, Osvaldo, también está Estefano ahí para hacer motores en marcha, con invitados también en el estudio de la radio. ¿Nosotros mañana volvemos, Leito?
10: Sí.
9: ¿A las 9?
10: Sí. Mañana volvemos.
9: A las 9, Leo.
10: A las 9.
9: Gracias bien, a todos por estar. Mañana a las 9 aquí estamos. Después de Casilda Diario, llegamos nosotros con el equipo de la mañana. Chau, chau.

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0: ¿Qué tal? ¿Cómo les va? Buen mediodía para todos. Motores en marcha en el aire de la radio, como todos los martes y jueves, con toda la información del automovilismo deportivo. ¿Cómo le va, Osvaldo? ¿Cómo anda?
1: Muy buen mediodía para vos y para toda la teleaudiencia.
0: Bueno, fin de semana, ¿cómo anduvo?
1: Bien, bien.
0: Bueno, miramos la Fórmula 1, tranquilazo. Y después apagué el televisor y puse...
1: ¿Cómo no miró las Picat?
0: No. El invento de Mazacane.
1: Te diría que hoy por hoy es lo que mejor espectáculo dieron.
0: Me parece que anda mejor que el turismo carretera.
1: Ah, bueno, cualquier cosa.
0: Sí, no, terrible. Bueno, vamos a estar con toda la información del TC Pickup. También se presentaron el TC Moura, la Fórmula 2 Nacional, la Fórmula 3 Metropolitana, todo en el Autódromo de Mazacane. Y también hubo categoría de karting. Ya vamos a estar conversando con un ganador casildense aquí en los estudios de la radio. Y hoy tenemos...
1: No se cansa. ¿Eh?
0: No
1: se cansa.
0: No, no. Según la madre me dijo que está viendo la posibilidad de hacer un cuartito más al fondo de la casa para poner los trofeos, porque ya no entran los trofeos. Pero bueno, en un ratito estaremos con Gonzalo Iguiazú, ganador de dos carreras, aunque una todavía estamos ahí viendo a ver qué dice el comisario deportivo. Después ya vamos a estar hablando. Bueno, vamos con la Fórmula 1, Baldito, como siempre arrancamos con eso. ¿Eh? Cuando... ¿Cómo lo vio el amigo Colapinto? Donde tiene que estar.
1: Al equipo mal y... Uh-huh. No, Colapinto bien.
0: Bien.
1: Hace lo que tiene que hacer, cumple su función. Estar a ese nivel no es sencillo, porque si sería mal piloto se golpearía todos los tiros. Bueno, uh-huh. Tuvo un desliz el día sábado, sí. Debido a que el día viernes no hubo, en la segunda tanda tuvo un desliz. Ajá. En la primera tanda no usó el auto porque tenía que prestarlo por una cuestión reglamentaria al compañero. Hacen lo que pueden.
0: Sí, pero sí. Lo dice él en la nota.
1: ¿Se acuerda cuando le dije que tenían que pelear del noveno puesto para atrás?
0: Exactamente.
1: Hoy creo que tienen que pelear del décimo al décimo segundo puesto.
0: Claro, han mejorado los otros.
1: Pero demás fueron mejorando.
0: El otro tema es que el Gran Premio de Hungría, yo no recuerdo si históricamente ocurría que solo 7 autos terminen en la cantidad de vueltas. A partir del octavo en adelante terminaron a una vuelta. Y Franco Colapinto fue el primero en terminar a 2 vueltas. Infernal. Por demás. La supremacía de los equipos Mercedes, Red Bull, Ferrari y McLaren. Por demás. Bueno, ¿lo tiene?
1: No.
0: Bien. ¿Quiere buscar? Hablando. ¿Quiere buscar el campeonato? Ganó Lando Norris en Hungaroring.
1: Sí.
0: Ahí está, de metal entonces usted.
1: Ahí me desapareció.
0: Bien, perfecto. ¿Qué hago?
1: El ganador fue Lando Norris con McLaren. Uh-huh. Segundo, Max Verstappen, un genio, con el Red Bull. Tercero, Kimi Antonelli con el Mercedes-Benz. Cuarto, Charles Leclerc con Ferrari. Quinto, Lewis Hamilton con Ferrari. Sexto, Isaac Hadjiant con Red Bull. Séptimo, George Russell con Mercedes. Y acá el equipo que se suma a nuevo, Liam Lawson con el Racing.
0: Ajá.
1: Que terminó octavo. Noveno, Nico Hülkenberg con el Audi, que está mejorando terriblemente el Audi. Uh-huh. Y décimo, Arnold Lindland con el Racing Bull. Y a partir de ahí empieza a pelear, décimo primero, Gabriel Bortoleto. A partir de ahí empieza a pelear los puestos el Alpine. Y sale decimosegundo, ocupando el lugar que le corresponde, Pierre Gasly, el compañero de equipo de Franco Colapinto. Decimosegundo, decimotercero Stroll, decimocuarto Alonso, decimoquinto Franco Colapinto con Alpine, decimosexto Ocon, decimoséptimo Albon, decimoctavo Sainz, decimonoveno Berman.
0: En el campeonato lo tiene como puntero Andrea Kimi Antonelli. El italiano tiene 219 puntos, ya tiene 6 victorias y un sprint. Segundo está Lewis Hamilton con 169, al cual viene medio enloquecido Hamilton, ¿no? La última carrera por lo menos estuvo un poco aguerrido, se podría decir. Lewis Hamilton tiene 169 puntos, ya le sacó 48 puntos le sacó Antonelli al segundo. Tercero está Joel Rusher, el británico, 160 puntos, dos victorias y dos sprint. Cuarto está Charles Leclerc, 138 puntos y una victoria. Quinto está Lando Norris, que volvió al triunfo después de tanto, 128 puntos, una victoria y un sprint. Sexto está Max Verstappen con 109, y creo que Max Verstappen es el piloto que más se está quejando en estos momentos de la actualidad de la Fórmula 1, ¿eh? El que más realmente está totalmente en desacuerdo con el reglamento, con este tipo de porque, parte técnica, de equipamiento no técnico. Claro, bueno, sí, también. Séptimo está Oscar Piastri, 92. Octavo, Isaac Adjar, con 68. Noveno, Liam Lawson, con 43. Y décimo, Pierre Gasly, con 42. Franco Colapinto lo ubicamos décimo segundo con 19 puntos, que comparándolo con Pierre Gasly, bueno, Gasly tiene 42, Franco Colapinto, el argentino, tiene 19. En la Copa de Constructores, Mercedes 379, Ferrari 307, McLaren 220. Bien.
1: Ahora hay un receso de... Se toman un mes de vacaciones los muchachos.
0: Ajá, ah, bueno.
1: Próxima carrera, 23 de agosto en Países Bajos.
0: Bien, perfecto. ¿Lo quiere escuchar a Franco Colapinto?
1: A ver qué dice.
0: En desacuerdo con todo el fin de semana.
2: Bueno, carrera complicada, tal vez no fue el mejor momento y oportuno para la parada, y después te quedaste atrás de Aston Martin, trataste de hacer lo que se podía, pero bueno, ¿cómo fue la largada también, no? Porque sí, no fue de las mejores tuyas.
3: No, creo que, bueno, largué bien, después me quedé trabado en la 1, atrás de Pierre, y después cuando frené en la 4, no sé si me tocó lo que pasó, pero se me movió mucho el auto, fue cuando frené atrás de Pierre muy pegado. Fue muy lento, pero se me corrió y me fui un poco afuera y perdí dos puestos, así que nada, fue una pena eso, después me quedé trabado toda la carrera atrás de ellos. Igualmente no tenía ritmo, no sé si les ocurrió algo muy raro porque iba muy muy despacio y con el balance que me estaba costando mucho, patinando mucho, deslizando atrás, adelante, no tenía nada de gripe esta carrera, así que nada, hay que entender un poco la razón, el porqué. Cuando ponía la goma nueva en una parada tampoco tenía mucho grip, así que un poco raro, faltó mucho ritmo y hay que entender por qué.
2: Sé que tienes que trabajar unos días más acá en el circuito, pero hay que entender vacaciones, fue una temporada que arrancó muy temprano, se viene una buena mejora para Sambor, así que a recargar pilas, ¿vas a tomarte un descansito? ¿Te vas a divertir un poco o no?
3: Sí, voy a descansar un poco, creo que viene bien resistir y arrancar de nuevo, así que nada, con ganas de... el test acá, unos días más para aprender un poco más del auto y después relajar un poco.
4: ¿Qué
3: nos
4: puedes decir de la estrategia?
3: ¿Crees
4: que podría haber cambiado algo?
3: Creo que sí, a ver, perdí mucho, mucho tiempo con el tráfico, así que fue una pena. Después nada, obviamente que había muchas cosas por trabajar y por mejorar, creo que no fue un auto que fue fácil de manejar, fue muy complicado, creo que el balance fue bastante malo, el ritmo en general no estaba, así que hay que tener la razón y laburar para la próxima.
4: Bueno, ahora descansar y esperar que cambie el tema del
3: pin. Sí, ojalá dar un pasito y mejorar.
0: Dice.
1: Estaba escuchando hoy un resumen de que sí, tanto Pierre Gasly como Colapinto están muy bien conceptuados y o sea, están bien, como piloto están bien.
0: Sí.
1: Los motores son Mercedes, es de primer nivel.
0: Uh-huh. El problema está en el auto. No va. Exacto. Exacto.
1: Que bueno, es muy finito también. Pero un segundo en Fórmula 1 es. Una barbaridad.
0: Me deja saludarlo a César Bicoca, que está en Murphy. César, ¿cómo te va? Buen mediodía.
5: ¿Qué tal? ¿Cómo va, Dani, Osval? Acá andamos bien, con la garganta con arena, pero bueno, bien.
0: Bueno,
5: buen mediodía para todos.
0: Bien, bien, acomódese. Bueno, ya vamos a estar charlando un poquito, se vienen algunas carreras a nivel zonal, pero bueno, nosotros vamos a presentar a alguien que está invitado por nosotros aquí en los estudios de la radio, que tuvo un fin de semana muy muy lindo, porque bueno, tuvo dos triunfos, uno todavía está en suspenso, pero acá está, con el Gonzalo Eguiazú, el más ganador de los pilotos de Casilda en el karting.
6: ¿Cómo que? Muchos ganan todos.
0: Pero no, sí. Porque antes era ponerle, ¿quién? ¿El Mili?
6: El Mili.
0: A ver, acércate un poquito el micrófono. ¿Estamos ahora bien ahí con el mic? Sí, ahora sí, Gonzalo. El Mili venía, ganó muchas carreras.
6: Mili ganó mucho, sí.
0: Sí, pero bueno, vos venís parejito.
6: Bueno, yo vengo mucho más corriendo.
0: Claro,
6: como también. Que no me bajo. No me quiero bajar. Me quieren bajar, pero no.
1: ¿Llevas alguna estadística?
6: Nada, no tengo ni idea.
1: La verdad. Te diste cuenta de llevar la estadística, ya corriste hace 3 años que estás corriendo.
6: Y hace mucho ya que estoy corriendo.
1: Bueno, sí, de llevar estadística, te quiero decir, corrí 500 carreras, gané 100.
6: Nunca se me dio por sacar, pero sí hemos ganado mucho. Uh-huh. Más ahora que hace un par de años que estamos corriendo en dos categorías. Siempre, claro. Si no es una, la otra, y siempre estamos adelante, siempre competitivo.
0: Uh-huh. ¿Y corres otro karting que no sea el de que corrió en Máximo Paz? ¿Cómo es el nombre? El karting. César sí. Lo sabe. ¿Cómo es el nombre, César?
5: Regional del Sur Santafesino. Ahí está,
0: el Regional del Sur Santafesino. ¿Corres otro de los
6: karting? No, en realidad estaría corriendo, pero bueno, con la familia se complica, hay dos chicos. Ajá, sí. Es complicado ir a correr. Ajá. Pero sí, en el taller los chicos están haciendo dos campeonatos, están haciendo el KS Santafesino también.
0: Ajá.
6: Pero yo, como te dije, yo complicado con la familia, es complicado.
0: Claro. Bueno, contanos un poquito el fin de semana, ¿dónde ganaste y ya confirmado el triunfo?
6: Fuimos a correr a Máximo Paz.
0: Sí.
6: Fin de semana complicadísimo.
0: Uh-huh. Ya tenemos imágenes por ahí, Estefano.
6: Uh-huh. Fue complicadísimo porque llegamos ya a Vía Barro. Se suspendió en todo lado, ahí la quisieron hacer.
0: Claro.
6: Fue un piso complicado, no se secaba. Se había hecho como una babasa arriba, era como un barrito.
0: Ajá.
6: Y se complicó mucho en la puesta a punto de los chasis. Estuvimos complicados. Habíamos clasificado sexto y séptimo, octavo por ahí. No podíamos encontrar el chasis. En la serie fueron temprano a la mañana. El piso ya estaba un poco distinto. Nos pudimos mantener ahí en la posición y bueno, después empezó a salir el sol, empezó a secarse, se puso a poner como más vidrioso el piso y bueno, y a ponerlo a la puesta a punto que poníamos siempre cuando estaba el piso así, y el chasis se dio vuelta totalmente, giraba muy muy rápido, teníamos un karting contundente en toda forma, se podía acelerar, iba contra la cuerda, así que por eso pudimos avanzar, porque habíamos largado cuarto en una y sexto en la otra y pudimos ganar las dos.
0: Claro, claro.
1: ¿Los circuitos están acordes? O sea, son circuitos grandes, quiero decir, ¿los sobrepasos tienen distintos lugares o a jugársela?
6: No, es un circuito que antes, bueno, en su momento

0: comisario deportivo o cómo se manejan con respecto al hoy Mancha? ¿Sabe qué quise decir?
1: El comisario deportivo, no sé. Yo te voy a contar, Mañóvar, ahora que está en suspenso. Uh-huh. Yo largo bien. Paso uno, paso tres en realidad.
2: En la largada,
1: bien. Que uno erra el cambio. Uh-huh. Yo me meto adentro en lo derecho, freno para doblar y el de afuera se tira, estira el frenaje. Yo vengo por adentro, nos tocamos un poco y él termina haciendo el trompo. Llegamos, ganamos la carrera, todo, desarmaron los motores, todo. Y cuando estábamos viniendo, mandaron una planilla de vuelta que me habían excluido. Y vimos el video, lo reclamamos ya. Ajá. Supuestamente el comisario deportivo iba a ver la afirmación, pero bueno, todavía no se sabe nada. Pero la maniobra, si se ve, yo ya tenía, cuando veníamos derecho, el karting ya estaba pasado a la par. Para mí fue todo lícito y hace mucho que corre.
2: Claro, claro.
1: Pero bueno, por ahí hay gente que va al choque, grita.
2: Uh-huh. Grita cuando se baja del karting.
1: Exactamente. Yo cuando terminé, llegué a la balanza, el otro piloto me quería pegar a toda costa, sí, vino la policía. Uh-huh. Por ahí, a lo mejor le erra, puede ser también. Error de piloto en circuito.
2: Claro.
1: Pero no, agresión.
2: Pero vos no sentís ningún toque, nada, pues si no se te mueve el karting a vos.
1: Sí, se roza.
2: Se roza.
1: Pero yo ya tengo el karting todo puesto y viene, claro, para afuera. Claro, no tenía que entrar.
2: Sí, sí, sí.
1: Pero bueno, decisión del comisario deportivo.
2: Ajá.
1: Y por ahí nosotros siempre tenemos esa que no nos quieren. Y siempre la ligamos nosotros.
2: ¿Vos hiciste una presentación oficializada, digamos, de alguna forma?
1: No, hablamos con el comisario deportivo, tampoco hicimos un descargo.
2: Bien.
1: Yo estuve complicado, arrancamos bien el año, después se vino rompiendo, después tuve problemas con la familia, no pude ir, estábamos lejos del campeonato, así que no voy a hacer un reclamo.
2: Claro.
1: Esperemos que lo que se ve se haga,
2: sí, sí.
1: Se ve clarito. Pero bueno, hay que ver la decisión del comisario deportivo.
2: Claro. César, esta categoría la maneja Fabián Svegliati. Esto va a la FACOM, ¿no es cierto?
3: Exactamente, así es. Este es el karting regional del sur santafesino, que lo tiene como coordinadora a Fabián Svegliati y a un grupo de personas que trabajan con él.
2: Ajá, exactamente. O sea que se estará seguramente expidiendo en la semana este tema. Esto fue en esta categoría que estamos viendo.
1: Esta sería la final B.
2: Esta es la final B del varillero C. Está bien, perfecto. Tenemos otra. Bien, tenemos la otra categoría. No, porque recién veíamos justo un toque y un trompo. No sé si era el tuyo.
1: La cadenero sería.
2: Ajá.
1: La pena larga.
2: Ah, ve bien. Vamos a buscar a ver si tenemos la cadenero. Gonzalo, sos de, por ejemplo, cuando no hay carrera, ¿te prende a la tele alguna categoría del automovilismo o no?
1: Sí, ahora estoy mirando, como estaba mirando antes, mucho la Fórmula 1.
2: Ajá, mira.
1: Me levanto y a la mañana temprano miro pruebas, miro todo. Ya no lo estaba mirando y ahora me enganché de vuelta, así que la estoy mirando mucho.
2: Yo creo que ya lo hemos hablado en otra oportunidad de Osvaldo. Él no se baja del karting. No hay forma que pase a ningún. Ni monoposto, ni auto con techo, nada.
0: Ya tiene unos años y disfruta, va a. Lo que hace, lo hace por diversión, me imagino, lo disfrutás. Lo hacen en familia, con grupo de amigos y. Ya a esta altura es un hobby.
1: Uh-huh. Sí, exactamente, se disfruta un montón. Tenemos ahora el Fede Valentini, que ha corrido un rally de Zavalla, que le gusta, le gusta cocinar un montón.
2: Ah, sí.
1: llega a las 10 de la mañana, ya prende el fuego. Y le gusta cocinar y comemos y todo. Se pasa muy bien, es un grupo que se divierte mucho y la pasamos bien. Está su amargura, porque yo el sábado andaba amargado. Uh-huh. Porque no puede encontrar la puesta a punto, sabe que tiene un karting que va muy fuerte y no encontrar la puesta a punto, que el chasis es mucho en este momento, porque estábamos lejos y cuando cambia el piso y pudimos encontrar la puesta a punto, íbamos muy rápido.
2: Claro.
1: Y vos decís, cuando te cambia el piso y no lo podés encontrar y no sabés qué hacer, entonces ya te empezás a amargar. Pero bueno, son fierro y esto es así.
2: O sea, no suspendieron nada, entrenamiento, se hizo todo normal.
1: Se hizo todo.
2: Aunque piso movido como estaba.
1: El comisario deportivo el sábado salió tercero en

0: hicieron, salieron tres categorías a probar, se frenó un rato, salió a caminar el circuito porque estaba complicado las vías de escape, pero bueno, ya como estaba toda la gente ahí, decidió hacerlo.
1: Claro.
0: Y por suerte salió todo bien.
1: Salió bien. César, ¿alguna pregunta para Gonzalo?
2: Bueno, dos. Dos. Por un lado, saber cómo está conformado el equipo, quiénes son los que trabajan en el karting, motor, demás. Y por el otro lado, más allá de este tema que, bueno, que a veces suele pasar, ¿no? De las decisiones del comisario deportivo, ¿cómo ves la organización en general del karting regional del sur santafesino? Que no sé si tiene punto de comparación con el KSC santafesino, pero veo que ha crecido bastante, que tiene un número de karting importante y que incluso comparte pilotos también con esta categoría.
0: Sí, el equipo está conformado con el mecánico, está Mariano Bertuzzi, el Popi, que es el que hace los motores, y después tenemos a los chasistas, tenemos a Román Zavaglia, a Mariano Cagliarelli, y bueno, después todo el conjunto del grupo, somos muchos, y los que corremos también siempre nos damos una mano, pero bueno, ellos son los que casi maneja todo. Y bueno, sí, la categoría le faltaría, se nota por ahí en la forma de ver, vos estás mirando el video, como poner más exhibición hacia el circuito, todo no está muy trabajado. Ajá. Después como que faltaría también un poco de gente en las técnicas, un poco más banderillero que se dediquen a eso. Pero bueno, viene creciendo, lo siguen y bueno, hay que ir para adelante.
3: ¿Es largo ese circuito?
0: No sé cuántos, me parece que tiene 800 y pico máximo. Pero
3: mínimo el doble de acá de Casilda.
0: Y el de Casilda, sí, no se usó más, era 630 a veces tenía. Pero me parece que ya hace años que lo pusieron mínimo de 800 metros, algo de eso.
1: Bien, yo lo que veo es que hay, no sé si serán todos los circuitos iguales, pero hay un... ¿Es finito el engomado?
0: Se termina siendo finito
1: el engomado. Es fino.
0: Lo pasa que el karting es fino y no,
1: claro, no, pero que goma. Si te vas afuera ahí, ya está. Una vez que no agarraste la tierra,
3: no hay que ir por afuera.
1: No, ya sé que no hay que ir por afuera, pero bueno, escucha, en un momento
0: te podés ir. Fin de semana corrí en tres, estaba en una de invitado.
1: Ajá.
0: Y en la largada, se había roto el motor, largamos último. Y en la largada, me tiro todo por afuera.
1: Sí.
0: Largaba 16. Empecé ahí todo por afuera, sí, hice todo
1: por afuera. Por lo sucio.
0: Por lo sucio, ajá, al costadito de todos los otros, porque sí, la primera vuelta yo digo, van a frenar, se ponen todo en trencito, sí, y digo, yo me voy por afuera, si no llegaba más. Claro. Y empecé por afuera, despacito por afuera, metí al mixto por afuera y quedé séptimo, octavo.
1: Mirá.
0: Y que después fui remontando y terminé haciendo un... Me choqué la manguera peleando con uno y terminé haciendo un trompo.
1: Claro.
0: Pero pasé todo por afuera.
1: Sí, bueno, ¿le contestaste las dos a César? Sí.
0: Sí, le contesté las dos.
1: Sí, está bien. ¿Y quién te acompaña cuando va al karting?
0: No, vamos todos con el grupo.
1: ¿Familia?
0: No, chicos, familia no. No, familia nada. Mi señora nunca le gustó.
1: Se queda en casa.
0: Así que se queda en casa. Si por ahí sale lindo día, por ahí el nene lo llevamos, pero no se quedan en casa.
1: Según tu mamá, dice que soy el único que te hace hablar tanto.
0: Y en realidad, bueno, ahora hablo más, pero no me gustaba esto, no me gustaba, nunca me gustó hablar.
1: No, es cierto.
3: Sí. ¿Tenés un nene de
0: 4 años y una nena de 6 meses?
3: Felicitaciones, pero 4 años, ¿te gustaría
0: así, que haga esto? Siempre a uno le gusta, pero sin obligación. Si quiere jugar fútbol, tenis o lo que quiera hacer.
3: No,
0: sí, sin obligación, si él dice un día quiero subir.
3: La presión no sirve.
0: Yo le voy a preguntar si le gusta o no, si quiere subirse. Pero bueno, que decida él, porque si no, termina obligando.
1: A ver, ¿vos podés atrasar un poquitito, Estefano, para ver la maniobra? Porque me parece que hay un muchacho que está ahí, bueno, recién lo veía, que te esperó en la curva para insultarte.
0: Sí, me tiró puñete, el mismo ese.
1: A ver si.
2: Ah, manso los muchachos.
1: Ahí está el trompo, ¿ves? ¿Vos qué color de casco tenés?
0: El tercero soy.
1: El que sale, claro. Volvé un poquitito para atrás, a ver. Volvé un poquitito para atrás que lo vemos de nuevo. Es la... A ver.
0: Yo largo allá, en el medio estoy.
1: Vos largás en el medio.
0: Ahí paso uno.
1: Sí, pasa paso uno, dos, y pasa estoy al otro.
0: Que ya lo tengo al lado.
1: Sí.
0: Y ahí se engancha, ¿ves?
1: Ah, bueno, pero vos ya lo había pasado, sí. Ya lo había superado.
0: Pero por eso me excluyeron.
1: Mira. Y después de ahí...
0: Después
1: que...
0: más adelante sí, se pone en esa curvita y... hasta me tira un puñete.
1: Sí, sí, ahí vi
0: si,
1: que...
0: si me llegaba a pegar, se iba a arrancar el brazo porque a esa velocidad.
1: Y el puño va al casco, de paso, va al casco. Pero bueno, ahí después quedaste tercero, sos el del casco flúor.
0: El
1: del
0: casco flúor naranja.
1: Exacto. Sí. Y bueno, después superás los dos.
0: No, teníamos un ritmo contundente. Iba muy, muy firme el karting. Así que pudimos pasarlo y hicimos bastante ventaja, casi una recta terminé sacando.
1: ¿Muchos karting hay en todas las categorías?
0: Hay muchos, pero esta carrera hubo menos.
1: Ahí está.
0: Y estaba enojado. No, si llegué a la balanza y quedé regalado. Porque estaba adelante y quedé así.
1: Y no sabía de pechito.
0: No sabía si cerrarme la visera o no, porque se me había puesto acá. Que vino la policía y lo terminó sacando.
3: Bueno, claro. Pero ahí también hay una sanción disciplinaria, tendría que haber.
1: Hacia él.
0: Claro. Para mí la sanción terminó porque, como me hicieron a mí en el parque cerrado, habrán ido a apretar al comisario deportivo y,
1: claro,
0: y pasó
1: claro.
0: Eso, porque si no, no tendrían que haber desarmado ni... Y el motor.
1: Ajá.
0: Te hacen desarmar todo y después te excluyen.
1: Claro, exactamente. Bueno, César, ¿alguna otra pregunta para Gonzalo? Ahí estamos viendo cuando venía
3: próxima
1: segundo.
3: Carrera.
1: ¿Eh?
3: ¿Próxima carrera?
0: Próxima carrera, 26. Sí, por ahí, 20 y pico.
2: 23 de agosto.
1: Ahí está. Ajá, 23. ¿Dónde?
0: Juncal.
1: En Juncal. Bien.
0: Ya dieron la fecha.
1: Sí, y el circuito es similar. Deben ser todos similares, ¿no? Lo de karting.
0: Son parecidos, son todos muy parecidos.
1: Un riñón.
0: Sí, el de Juncal no tanto. Tiene la recta, además. Es distinto, no es tan riñón.
1: Ajá, mira. Ajá. Ahí está, mira. El momento que lo pasás al segundo y ahí te va rumbo al triunfo.
0: Así es.
1: Bueno, Gonzalo, yo creo que...
0: El trofeo me lo dieron, tengo los dos.
1: Listo, ya está. Vamos a esperar. Si no,
0: lo tengo en mi casa.
1: Si no, tendrá que
2: devolver. No devuelva más.
1: No devuelve. Hablamos con Mespegliati que no lo devuelve, chao. Che, bueno, Osvaldo, ¿alguna otra preguntita?
3: Sinceramente, más que desearle lo mejor, ojalá que te reintegren a la clasificación y, uh-huh. y seguir... disfrutando lo que te gusta, no es para cualquiera darse esos gustos. Vos sí, sabés sí. Que hacer lo que te gusta no es para cualquiera.
0: Es lindo hacer lo que te gusta y bueno, y acá encima gana uno. Acá
1: claro.
0: Es un deporte difícil,
1: uh-huh.
0: porque termina siempre andando uno solo y a veces se complica. Y claro. Entonces, muy contento cuando gana.
1: Exacto. ¿Me dijiste cuántos karting, perdón? Que hubo más o menos.
0: No sé esta carrera bien cuánto hubo, pero estaban llegando a los 220, 230.
1: Qué bárbaro.
0: Esta parecía que había, no escuché cuánto había, pero me parecía que había un poco menos en esta.
1: Ajá. ¿Tenés alguna información, César? ¿Algún número?
2: No conté. Pero no debe haber andado muy lejos los 200, porque estuve viendo 200. Las clasificaciones y hay algunas categorías que estaban bastante nutridas.
1: Realmente increíble, no sé cómo hacen.
3: Nunca se le ocurrió, ya que son varios. ¿En Casilda hacer un circuito? ¿Con alguna institución, algo?
0: No, es por ahí, tenés que renegar mucho, se lleva mucho tiempo. Yo veo por ahí, la otra vez fueron, los chicos estuvieron trabajando en Fuente para una carrera.
1: Sí.
0: Fueron a ayudar.
1: Fuente.
0: Sí, fueron a ayudar.
1: Bueno, pero en Fuente ya está hecho el circuito.
0: Sí, pero lo que pasa es que hay que trabajarlo.
1: Ajá,
0: sí. Estaba parado, lo tuvieron que trabajar y lleva mucho tiempo. Después te quieren...
1: Sí, paga bien.
0: Sí. Y es todo en conjunto que por ahí se complica.
3: Sí, porque a 220 karting mínimo deben ir mil y pico personas.
0: Suma, ¿cuál fue la primera de Fuente? Había una tracalada de gente que hizo calor. Ya no entraba más, la gente había ido, había auto por todos lados. Fue terrible. La primera, yo me acuerdo, en Fuente, fue terrible.
1: Vos eras muy chiquitito, o no había nacido, cuando en Gherardi Club había un circuito de motos. donde jugaba, donde corría Sardoño, corría el Héctor Matei.
3: Un óvalo.
1: Un óvalo era, alrededor de la cancha de fútbol. Alrededor de la cancha de fútbol, un óvalo. Y después había un circuito de karting en Aprendices. ¿Te acordás?
3: No, no había nacido yo.
1: Ah, ¿vos no habías nacido? No. Ah, bueno. Era, inclusive, inclusive te digo, era entre medio de las plantas. O sea, había planta afuera, como acá, pero si te iba afuera sí, te pegaba con una planta.
0: Eran peligrosos. Nosotros
1: era bastante lo que me peligroso. Acuerdo,
3: porque mi viejo estaba en la cooperadora, uh-huh. El presidente era Atilio Cherici de la cooperadora de Estuvo del Valle. Se corrían, eran, Boni quizá los habrá escuchado, desde donde está el comando, Boulevard Argentino y Lisandro La Torre, sobre Lisandro La Torre. Desde Boulevard Argentino hasta Saavedra,
0: era
3: un óvalo.
1: También,
0: nunca, un óvalo. Ese no lo escuché nunca.
3: Bueno, sí, no, se también. Corría Gavatorta,
1: Irasta. Sí, pero había una carrera. Había una categoría de monoposto.
0: Monoposto.
1: Había un monoposto ahí raro. No me acuerdo cuál era. Me acuerdo que corría un.
0: Gavatorta, todo eso lo vi correr en moto.
1: ¿Lo viste correr?
0: Lo vi correr. Sí. Cuando corríamos en Marasca.
1: Claro.
0: Sí, corrían.
1: Claro, esa época sí.
0: Corrían con la libre, estaban los hijos y después los padres corrían con la Zapucay, la 125. Sí,
3: crearon una historia.
1: Bueno,
3: un apellido ilustre.
1: El Mario Riva. Mario Riva también corrió en moto. Mario corrió en moto. Él
3: antes
1: en
3: de moto. Subirse al Fórmula 4
1: corría en moto. Gonzalo, bueno, te agradecemos muchísimo estos minutitos, la visita, y te dejamos los micrófonos a quien quiera agradecer. Qué sé yo.
0: Bueno, muchas gracias por la invitación y sí, como digo, siempre en todas las notas. Es un conjunto, esto es lindo, y siempre hay que agradecerle a todo el equipo de Bertuzzi, al Popi, a todos los chicos del taller que siempre le damos una mano. A Román y a Nero que hacen los chasis, después siempre la familia que te da ese permiso para salir y dejarlo renegar con los chicos, porque no es fácil estar con los dos.
1: No.
0: Así que a todos ellos que me hacen posible esto.
1: Dale, un abrazo grande y que sigan estos triunfos.
0: Bueno, muchas gracias cosechando. Y esperemos seguir con suerte como esta, porque estábamos complicados. Ya hay uno que se rompió, el canero se venía rompiendo, no se rompió, ganamos, llegamos. Ajá.
1: Bueno,
0: así que esperemos que siga así, que salga la mala suerte que teníamos y a ver si podemos seguir con más victorias como hacíamos antes.
1: Y apurar a Begliati y compañía para que defina a ver qué pasó con esta,
0: a ver qué
1: con
0: pasó
1: esta final.
0: Exactamente.
1: Dale, un abrazo grande.
0: Un abrazo, muchas gracias.
1: Gonzalo Guiazú estuvo en los micrófonos de la radio, invitado aquí. Y bueno, nosotros, ¿qué se viene, César, de categorías zonales? ¿Viene una de invitados, puede ser, de la agrupada?
2: Sí.
1: ¿Es este fin de semana?
2: No.
1: Ah, el otro.
2: No, creo que no es este fin de...
1: No, por eso, porque vi unas publicaciones, inclusive va a estar corriendo, me parece que viene como invitado el Mati Vitali a un auto.
2: Sí.
1: Bien.
2: Exactamente. Yo estaba con la clasificación, con las clasificaciones del karting.
1: Bueno, métale.
2: Por eso tenía la cabeza puesta en eso.
1: Dale.
2: Pero ya que me dicen, me voy a sacar la duda, porque no me va a dejar con la duda ahora.
1: Bueno, después, pero si quiere damos lo del karting.
2: El Mati Vitali va a ir de invitado de Santiago Abad en la categoría de turismo agrupado 1600.
1: Sí.
2: Y Gustavo Gaidú, como ya es una costumbre, como ya es un clásico de hace muchos años, va a compartir el 128 del turismo agrupado clase 2, nada más y nada menos que con Iván Saturni. Esto va a ser en el autódromo de San Nicolás y es el 15 y 16 de agosto.
1: Bien, perfecto. Bueno, cerramos lo del karting en Máximo Paz, ¿le parece?
2: Exactamente, estamos con eso.
1: Damos los cinco primeros de cada categoría, entonces.
2: Le digo que tiene 800 metros el circuito, porque lo figura acá en la planilla.
1: Estábamos más o menos ahí.
2: O sea, figura 0.8 kilómetros.
1: Ajá, estábamos más o menos ahí. Bueno, bárbaro.
2: Vamos con la 125 internacional.
1: Dale, perfecto.
2: Acá figuran 14 autos. Si tiene un papel para anotar, anote cuántos son, entonces después sacamos la cuenta de cuántos.
1: Bueno, yo lo voy calculando.
2: O saque la cuenta en la memoria. Sí, yo no me da para eso.
1: Ya está Osvaldo con esa
2: Bueno, 14 entonces en la 125 internacional. Ganó Leandro Caso, segundo Milton Olmos, tercero Facundo Ministeri, cuarto Pablo Barabale y quinto Lautaro Liotar. Me fijo si tenemos alguno conocido. No.
1: No. Anotaste
2: en
1: 14.
2: En la 125 promo. En la final, 11 karting, por ahí clasificaron más, no sé, pero yo le digo en la final. Nicolás Ferreira fue el ganador, segundo Sebastián Gali, tercero Luis Orlate, cuarto Nicolás Ales y quinto Ivo Barducci. Acá tenemos un piloto del TC4000, Brian Perino, y otro, ajá, Sandro Ferretti también. Así que corren algunos
1: del TC4000. Se bajan del 4000, que es un mastodonte, y se suben al karting.
2: Se corren el karting. Mamá vera. Pasamos a la Cadeneros, donde ganó este señor que estuvo ahí en los estudios. Acá tenemos 17 karting que fueron de la partida en la final. Ganó Gonzalo Eguiazú, segundo Luca Marinucci, tercero Pablo Bruno, cuarto Emilio Scataglini, quinto Nicolás Benaría, sexto Santiago Paz, séptimo Matías Castaña. A esto los nombro porque son de Fuentes.
3: A ver, ¿quién, si tenemos espera un segundo, sí, César, ¿quién fue el del problema?
0: Ah, no sé, es un chico nuevo que corre hace un año.
3: Es alguien nuevo.
1: ¿Qué le pasó?
3: Ya lo mandábamos al frente.
2: Claro, yo también quería saber eso.
1: el con el que se pegó. Sí, ahora entiendo. Está bien, vamos a ver, lo vamos a buscar. Dale.
2: Y además figuran tres que no realizaron la técnica, pero bueno.
1: No, y bueno, él seguro que no hizo la técnica, porque se abandonó, no hizo la técnica.
2: Claro. Bueno, uno en el 98. Escuela, vamos a la categoría escuela. Vamos a la final de la categoría escuela. Acá tenemos 15 participantes. Ganó Santino Elena, 15. Que es de Chubet. Segundo, Constantino Serra. Tercero, Camilo Cupione. Cuarta, Rufina Arroyo. Las nenas vienen tremendo, como ven. Quinto, Simón Saldari. Acá quedó séptimo, Juan Cruz Romoli. Y busco si tenemos algún otro más. No, no tenemos ninguno más conocido. Hicimos 125 internacional, promo, cadenero, escuela también. Pasamos a la GB Racing, que es una categoría como privada, pero que comparte los escenarios con el Regional del Sur. Ganó Sergio Amor, segundo Leandro Romani, estos dos en livianos, corren juntos, livianos y pesados. Tercero, Carlos Álvarez, que sería de los pesados. Cuarto, Darío Moretti, también liviano. Y quinto, Nicolás Renzi, del liviano también. Acá son solamente nueve participantes.
1: Bueno, ¿Me deja acotarle algo? Sí. El piloto que se tocó con Gonzalo Eguiazú es Franco Salomón. Y fue excluido también por no respetar procedimiento de carrera y medidas de seguridad. O sea, Gonzalo fue excluido por maniobra peligrosa al karting número 99 de Franco Salomón, y Salomón fue excluido por todo el quilombo que hizo.
2: Claro, básicamente.
1: Claro, exactamente.
2: Bueno. Como para que sea más fácil de entender, ¿no?
1: Sí, sí. Sígalo.
2: Bueno, pasamos a la... se me pasó qué categoría es. Juvenil. Categoría juvenil. Acá tenemos 20 participantes. Ganó Lautaro Arguti. Segundo, Joaquín Busto. Tercero, Santiago Petraca. Cuarto, Dylan Hummel. Quinto, Tomás Sani. Acá, a ver si tenemos alguno conocido. Bueno, yo, por ejemplo, tengo un local de acá de Murphy, Máximo Gacé, hijo de Renzo, ex piloto TN, que quedó decimoquinto, pero hoy me decía la mamá que justamente estuvo envuelto en unos toques también y por eso se retrasó. Pasamos ahora a la Master, o sea, que sería de los más grandecitos, si se quiere. Acá tenemos 13 pilotos en la final. Ganó Ariel Panarello, segundo Adrián Olano, tercero Fernando Capriotti, cuarto Alexis Gallo, quinto Andrés Silva. Justamente noveno quedó Federico Valentini en Zavalla, que lo nombraba Gonzalo hace instantes. A ver, ahora seguimos con la multimarca.
1: Bien.
2: Categoría multimarca, son un montón las categorías de karting. Acá tenemos 19 pilotos en la final. Julián Echeverría fue el ganador, segundo Gonzalo Fiorenza, tercero Maxi Gamalero, cuarto Emiliano Moretti, quinto Federico Robeo, sexto fue Ezequiel Lasala, séptimo Federico Valentini, y a ver si tenemos algún otro conocido. No, les diría que no. Lo que sí que veo que hay muchos apercibimientos, recargos, exclusiones, sí, se ve que estuvo picante en todas las categorías. Sí, sí, ¿eh? Sí. Vamos ahora a la preescuela, la de los más chiquitos. Estos sí que son los chiquitos chiquitos, ¿eh? Por eso es preescuela. Ganó una nena, Ámbar Russo, de Villa Constitución. Acá son 15. Segundo, 15. Ulises Pérez. Tercero, Pedro Frutero, que es de Venado Tuerto, hijo de Fabricio Frutero, piloto de distintas categorías de pista. Ajá. Cuarto, Bautista Gisbert. Quinto, Gino Tonelli. Ajá. Sí, ¿cómo, los Tonelli cómo vienen? Es impresionante. Es el hijo de Cristian. O sea que, nieto de la Betty.
1: Ah, claro, el nieto de la Betty, mirá vos.
2: De la Betty, así que no gana para sufrimiento. sigue la trayectoria. Bueno, a ver si tenemos acá algún otro más conocido. Bueno, no, yo por lo menos no. Uh-huh. Pero ahí estábamos entonces con la preescuela. Vamos ahora, creo que a las categorías más grandes, me parece que son las más picantes, las más nutridas. En la Varillero A, justamente esta es la categoría que tuvo titulares e invitados. En la final de titulares tenemos 18 protagonistas. Ganó Lautaro Arguti, segundo Finocchio, tercero Soldani, cuarto Martín, quinto Salomón, justamente ese que nombraban ustedes. Uh-huh. Y bueno, a ver, ¿qué otro tenemos por acá? Ninguno que yo, bueno, por lo menos reconozca de ahí de la zona.
1: Bien.
2: Vamos ahora a la de invitados. Ahí la abrimos, porque se me vuelve a ir de nuevo para arriba del todo hasta que la vuelva a encontrar. Ganó Toscano, creo que es Leandro Toscano, tan solamente con las iniciales. Uh-huh. Segundo, Payela, que es de Arequito, si no me equivoco. Tercero, Bruno. Cuarto, Sánchez. Quinto, Candela. Y bueno, lo identificamos en el décimo puesto a Gonzalo Eguiazú, que uh-huh. iba de invitado de Aquino.
1: Bien.
2: Aquí son 13 los protagonistas. No sé si en la carrera, en la categoría anterior le dije la cantidad. Varillero B. Vamos a la final. Aquí son 16 los que participaron de la competencia final. Y no me estaría funcionando. Ahí está. Ganó Emilio Torres. Segundo, Hernán Gautier. Tercero, Alexis Di Pardo. Cuarto, Adrián Olano. Quinto fue Nicolás Ruiz. Y a ver si conozco alguno de ahí de la zona. Bueno, quedó decimoquinto Ezequiel Lasala. Seguramente con vueltas menos. Sí. Exactamente, a 10 vueltas quedó. El piloto de Fuentes. Me parece que me queda la Varillero C. Sí, exactamente. Bien. Solamente la Varillero C, que en la final B, acá hay que decir las dos por el tema de la cantidad, para sumar, 10 fueron los protagonistas en la final B. Ganó Franco Bratanich, segundo Esteban Abrate y tercero Lautaro Malchiodi. En la final A de la Varillero C, ahí vamos. Con esta categoría, en Máximo Paz, 17 protagonistas. Ganó Gonzalo Eguiazú, piloto de Casilda. Segundo, Leandro Toscano. Tercero, Luca Marinucci. Cuarto, Marcos Alconchel. Ahí está, así uh-huh. se dice. Quinto, Valentín Langarica. Y buscamos a, en el puesto 11, Bruno Lasala, el piloto de Fuentes. Bueno, bien. Esto sería todo entonces lo que pasó con la sexta fecha en Máximo Paz el pasado fin de semana para el karting regional del sur santafesino. La próxima es el 23 de agosto en Juncal.
1: Bien, perfecto. Osvaldo, ¿alguna información antes de la pausa?
3: No.
1: Está bien, todo clarito. Correcto. Vamos a la pausa entonces. Cuando volvamos tenemos lo que pasó en el Mouras con el TC Pickup y también todo lo que pasó con el TCR, el Sudamerican, que corrió su última fecha en territorio brasileño. Así que vamos a estar con toda esa información. Y esperamos la visita de Javier Gioacchini del Museo del Automóvil, que nos va a comentar sobre las actividades del museo, justamente las que pasaron y las que vienen a futuro. Pausa, ya volvemos.
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0: Bueno, vamos entonces con lo que pasó en el autódromo de Mazacane, entonces, donde se corrió la mejor carrera, fue la del TC Pickup, ¿no es cierto, Osvaldo?
1: Sí, no lo terminé.
0: No lo terminé.
1: Porque me doy tantos lujos en la vida.
0: Sí, está bien.
1: El ganador fue Mariano Werner con la Fotón.
0: Sí.
1: Segundo, Gastón Mazacane, el hijo del comisario, con la Fotón. Tercero, ajá, Hernán Palazzo con Toyota. Cuarto, Otto Frischler con Ford. Quinto, Agustín Canapino con Chevrolet. Sexto, Tobias Martínez con Chevrolet. Séptimo, Facundo Arduzzo con Toyota. Octavo, Andrés Jacob con Toyota. Noveno, Tomás Abdalá con Ford. Décimo, Marco Dianda con Ford. Siguieron de Carlos Azar y Faín.
0: En el campeonato lo tiene como puntero al entrerriano Mariano Werner, tiene 230 puntos. Segundo está Otto Frischler con 221, ambos ya ganaron. Tercero está Agustín Canapino con 206, que todavía no ganó. Cuarto está Gastón Mazacane, 197, todavía no ganó. Quinto, Hernán Palazzo con 194, todavía no ganó. Sexto está el de Guatimosín, Marco Dianda, ya con una carrera ganada, 191 puntos y medio. Séptimo, Ignacio Faín, 191 puntos, todavía no ganó. Octavo, Diego Azar, carrera ganada ya con 188 puntos y medio. Noveno, Tomás Abdalá con 188 y décimo, Diego De Carlo con 167. Estos dos últimos no ganaron. El décimo primero es Tobias Martínez, que ya ganó, tiene 166 puntos y medio. A ver qué decía Mariano Werner para los micrófonos de la Red Federal de Automovilismo después de un tiempito que no se le daba al piloto de Entre Ríos. La última que ganó fue el Turismo Carretera con los motores de los Rivas. Exactamente.
2: Victoria, Mariano, después de aquella tercera fecha donde se logró el triunfo y algunas fechas que no se anduvo de la mejor manera, volviste a lo más alto del podio. Felicitaciones, ¿cómo estás?
3: Bueno, muchas gracias, contento. Agradecerle a todo el equipo oficial Fotón este 1-2, felicitar a Gastón, a Hernán por sus carreras, a todo mi grupo humano, de Franco García, de Mosquito Pianca. Bueno, hoy ha sido un fin de semana redondito. No arrancamos con el nivel que pretendíamos, hicimos varios cambios, volvimos un poco al setup de cuando ganamos la tercera fecha y hoy aparecimos nuevamente.
2: Eso te iba a decir, justamente la evolución durante todo el fin de semana, porque el primer entrenamiento fue un poco complicado y después en la clasificación apareciste con esa pole position y hoy serie final.
3: Sí, sin duda, la verdad que un momento increíble, así que a disfrutarlo, era necesario por los puntos bonus, por descontarle a Otto y bueno, así trabajando que queda una fecha.
2: ¿Qué análisis hace de la final? Primero con Hernán en la largada y después en el final cuando parecía que Gastón se te venía encima.
3: Hice más o menos como con Agustín, me tiré bien adentro del curbón, pude prevalecer ahí y después estábamos muy parejos, yo tenía una decimita mejor por vuelta, la que me valió sacar esa pequeña diferencia fue cuando él se trabó con Gastón, pude abrir más luz y es la que me termina dando la victoria, ¿no? Porque Gastón después giraba muy rápido.
2: Es una fecha especial la del TC, la que viene, pero la última vez que ganaste acá en las picabas, la semana ganaste en Terma, no vaya a ser que la reme desde el fondo y te termine llevando la victoria.
3: Qué lindo ese día, pero bueno, todavía quedan 7 días para ese momento y ojalá que pueda ser similar.
2: La última, Mariano, en la semana de TC, en la semana se anunciaron cambios para las marcas, ¿cómo te cae a vos y en particular a Ford? ¿Qué pensás con esto?
3: En realidad, o sea, lo que se le dio a Ford fueron los 10 kilos, como a Chevrolet se le dieron algo de RPM, porque la altura mínima es para todos iguales, así que la categoría pensó que era lo mejor, bueno, hay que trabajar en función de eso.
2: Gracias, Mariano, y a disfrutar.
3: Gracias a usted.
0: Tan quilombado el tema, ¿no? Del turismo carretera, me dijiste. ¿Con estos cambios reglamentarios?
1: No, por cambio reglamentario no. Uh-huh. Está complicado. Hay quejas de cara a lo que va a pasar el día domingo.
0: Ajá.
1: El domingo vamos a hablar de lo que va a pasar. Va a ser una carrera distinta, atípica. Se va a correr en el Vigicum. Primero que se va a correr junto con el Turismo Nacional.
0: Con el TN, claro.
1: Se va a correr a 66 vueltas o un máximo de 120 minutos. No va a haber clasificación.
0: Ajá. Por sorteo va.
1: La grilla se va a hacer por... No, tampoco va a haber serie, se va a alargar la final directamente por sorteo.
0: Por sorteo.
1: Con los pilotos divididos en tres grupos según las posiciones en el campeonato. Uh-huh. Otro de los temas...
0: Y el turismo nacional, menos los entrenamientos, creo, por lo que dijo Nahuel de la Santina, se hace todo normal, ¿no? Clasificación, series y finales.
1: Sí, bueno, lo digo lo poquito que leí porque te ponen la publicidad.
0: Sí.
1: Va a ser detención en boxe únicamente para cargar combustible. Y no es obligatorio el cambio de neumático, pueden ser 5 personas por equipo para la donde pueden van a estar cargando combustible, limpiar parabrisas y sacarle pasto de lo que no sé si debe ser libre, ¿no? El tema de horario, o sea, no es que tienen X tiempo.
0: Claro. Pero ahí si ellos quieren pueden cambiar neumáticos, si quieren.
1: Si quieren, si viene
0: complicado.
1: No, si por ahí viene con una goma pinchada, se
0: claro,
1: está junto.
0: Claro.
1: Pero ¿qué pasa? Van a tener que estar jugando con el tema del combustible, gasta entre 2 litros 900 y 3 litros 100 por vuelta gastan de combustible.
0: Claro.
1: Los tanques son de 110 litros de combustible, sacando la proporción, ¿qué es lo que pasa? Que da con lo justo, estarían dando una recarga.
0: Ajá. Claro.
1: Puede pasar, pero porque aparte va salida boxe, entrada, vuelta previa, largada y después vuelta final.
0: Sí, son 60.
1: Para entrar, cerrado.
0: Son 67 vueltas seguro con la previa.
1: Sí, 68,
0: y después otra más.
1: 69 vueltas en una cosa y otra. Sí. Aunque está bien, en la vuelta previa.
0: Sí, van despacio.
1: Y no ese consumo. Escuché ya de varios pilotos que están pidiendo bajar un par de vueltas por miedo a quedarse sin combustible. Claro. Si por H o por B tiene un exceso de consumo, se pueden correr el riesgo de quedarse sin combustible. O sea, tienen que especular, aparte a llegar con lo justo, a vaciar el tanque con lo justo para entrar a boxe y poder llenar, reponer los 110 litros de combustible para poder terminar la carrera.
0: Exacto.
1: Así que va a ser una carrera de expectativa importante.
0: Ya está Javier Gioacchini del Museo del Automóvil Casilda. César, ¿vos tenés alguna info? Yo tengo los resultados del TCR, pero si querés lo dejamos para el jueves.
4: Como quiera, no hay drama. Yo le voy a decir con respecto al Car Show santafesino que la próxima fecha es el 14, 15 y 16 de agosto.
0: Bien.
4: Nada más y nada menos que en el Autódromo Internacional de las Termas de Río Hondo, en la provincia de Santiago del Estero.
0: ¿Esa va a ser con invitados o no? ¿O van solos?
4: No.
0: Eso van solos. Bien, perfecto.
4: No, exactamente.
0: Bueno, sí, ya no nos quedó mucho tiempo, por eso dejamos el TCR. Ya salió campeón Pernía, ¿no? Leonel Pernía salió campeón de la TCR Brasil. Tengo esa información. Y ahora se vendrá Altagracia, Concordia, Posada, Rosario y El Pinar. Todas aquí en Buenos Aires. No, ¿El Pinar es Uruguay o es acá en
4: Uruguay?
0: Es Uruguay El Pinar, ¿no es cierto? Así que vienen 4 carreras en Argentina y El Pinar cerrando el TCR Sudamérica. En la primer carrera, el Nico Fuca abandonó. Abandonó, no llegó a, creo que no alcanzó a largar, o no hizo la primera vuelta, por lo menos. El Nico Fuca, el piloto de Zavalla. Y en la segunda, ya después damos esto, para velocidad final, final de la segunda carrera, que ganó Joaquín Cafaro, lo ubicamos a el Nico Fuca, décimo séptimo también con inconvenientes, el piloto de Zavalla. Javier, ¿cómo te va? Buen mediodía, ¿cómo andas?
5: Un gusto volver de a los estudios. Uh-huh. Gracias por la invitación.
0: No, por favor.
5: Osvaldo. Uh-huh. Siempre trayendo alguna información del museo, alguna inquietud. No paramos de generar un poco de cosas en el, ajá, en el ambiente, y bueno, de eso se trata, un poco reflejar las actividades que estamos haciendo nosotros en la institución.
0: Exacto, que son muchas, ¿no? Porque primero sí. Nos llenó de emoción realmente el hecho de que Natalio Beliminovi en vida haya dicho de que la bomba blanca esté en el Museo del Automóvil, y así fue, la fueron a buscar, ¿no?
5: La verdad que sí, a nosotros nos sorprendió también. Uh-huh. Un saludo a César también, que no lo saludé recién.
0: Ajá.
5: Sí, vos sabés que nos visita un sábado el acompañante,
0: sí,
5: el último acompañante que tuvo Natalio, que es oriundo de Villa Mugueta.
0: Ajá.
5: También unas gestiones la hizo ahí el amigo gasolero. Uh-huh. Santinelli, que es amigo de la casa.
0: Ajá.
5: Y bueno, vino esta gente, le encantó el lugar que le habían comentado y demás, y bueno, el sábado próximo siguiente vino Viviana, la hija de Natalio, y automáticamente dijo: quiero que el auto de mi papá esté acá.
0: Mirá, qué bueno.
5: Y no solo el auto, tenemos que hacer hasta otro viaje, Dani, con un montón de cosas que nos donaron.
0: Ajá.
5: A la institución, desde herramientas, porque estamos armando una especie de taller.
0: Ajá.
5: En el museo. Que eso, bueno, también es otro tema para brindar curso para los chicos de las escuelas técnicas.
0: Uh-huh.
5: Que si nos quiere, a lo mejor lo podemos llevar a cabo el año que viene.
0: Bien.
5: Pero bueno, nos estamos armando con esa especie, digamos, de taller, y bueno, esta gente, la verdad que una predisposición bárbara. Y cuando lo estábamos yendo a buscar, que hablábamos con una persona u otra, nunca pensamos que iba a tener esa repercusión, porque era un auto, digamos, de esa categoría, un poco referente.
0: Sí.
5: Y nos contaba la hija Viviana de Natalio.
0: Uh-huh.
5: Que era con el auto de Perro Calegari.
0: Claro.
5: Un piloto de Villa Constitución.
0: Uh-huh.
5: Era un año tenía el uno Calegari, un año tenía el 2 Natalio, y al revés.
0: Sí, sí, sí,
5: y era
0: sí.
5: Una rivalidad, un poco lo referente, obviamente, que la hija, digamos, estaba empapada del tema y fue.
0: Lo acompañó el viejo toda la vida, siempre,
5: toda la vida,
0: sí, sí,
5: a la carrera.
0: Sí.
5: Entonces le suena familiar el nombre de Raúl Hispani,
0: claro,
5: el nombre de
0: Pachín Gentili.
5: Pachín Gentili.
0: El Rubi también corrió, Rubi, ¿no? Con Natalio.
5: El Rubi corrió.
1: Sí, salió su campeón.
0: Claro.
5: Y el Norbi también.
0: Y el Norbi también.
5: El Norbi más corto, pero también estuvo
1: involucrado. El Beto Gentili.
5: El Beto, sí, Alberto
0: Ñamar. Ajá, claro, sí. Alberto.
5: Sí.
1: Pero la categoría Olivante también, creo.
0: Puede ser también. Bueno, ahí vemos otra cosa que fue esto, creo que fue.
5: Esto es el fin de semana.
0: Sí.
5: Justiniano Pose, ahí nos convocó el intendente de la ciudad y el grupo de auto antiguo de Justiniano Pose, porque en el año 68 Lole Reutemann ganó una carrera del Nexo J en un circuito semipermanente de la ciudad.
0: Sí.
5: Hoy, cuando uno va para Córdoba,
0: ajá,
5: por esta la 92,
0: por la 92.
5: Hacia la ruta 6, uh-huh, es un anillo circunvalar, que ahora está pavimentado y es parte, claro, de la ruta. Bueno, en su momento era un circuito semipermanente, y bueno, nos tomó a nosotros, como tenemos la réplica de ese auto,
0: claro,
5: que está en pantalla, claro, en el cuadro, que es.
0: Está acá en el museo la réplica.
5: Museo, uh-huh. Y como ellos sabían de ese auto, entonces empezaron a ver si nos podemos involucrar con el homenaje, y la verdad que terminamos llevando 5 o 6 autos allá del museo.
0: Ajá.
5: Fue una fiesta linda, emotiva. Bueno, por una cuestión de agenda no pudo estar Cora Reutemann, la hija de Lole, que le mandó al intendente una carta, que la leyeron ahí, y,
0: uh-huh,
5: y confirmó su presencia ahora en septiembre, porque es justo el aniversario en septiembre de la carrera.
0: Ah, bien.
5: Esto fue armado por una cuestión de que había una regularidad que venía de Córdoba,
0: uh-huh,
5: a Justiniano Pose, anoche se hizo la entrega de premio de la regularidad y el otro día se iban a la Bulash, o sea, seguía su recorrido. Y aprovechamos un poco el marco de los autos como para hacer el homenaje.
0: Claro, claro,
5: le entregamos una placa para que el intendente en un futuro arme una especie de monolito de en la ciudad. La verdad que muy buena gente, me hicieron sentir como uno más de la casa. La verdad que bueno, el domingo estuvimos recorriendo el sector de la municipalidad, sacamos cosas en común porque ellos tienen también hecho con contenedores un sector para la parte vial, que es la que nosotros tenemos en mente hacerlo acá. Así que bueno, muy lindo lo del domingo, lo del sábado y domingo. Bueno, ahí está en pantalla, Daniel, sí, la bomba blanca.
0: La bomba.
5: Esa era la primera.
0: Ajá.
5: El auto fue sufriendo unas modificaciones porque ese es un chasis Forte. El chasis no se modificó, él mismo.
0: Ajá.
5: Lo que sí cambió es la mecánica. Primero era motor Forte, bueno, Chevrolet Campeón de esa época. Después pasa a G4.
0: Claro.
5: Cuando G4 después se complicaba, toda esta información me la dio Viviana, la hija de Natalia.
0: Sí.
5: Se complicaba para conseguir repuesto y demás. Y la última época, después de llamarse G4, se llamó TC2000 Santafesino, donde Natalio, por una cercanía, él era mecánico de una empresa Ford de Rosario, Sirsa. Y me contaba la anécdota que cuando apenas entran los... o sea, la venta obviamente de los autos a la concesionaria en los Ford Taunus, Ford mandaba los autos y mandaba cada tanto auto un motor para repuesto, para obviamente para la venta. Y el primer motor que llegó lo agarró Natalio para la,
0: claro, para la bomba.
5: La bomba. Y es el motor que tiene actualmente.
0: Claro.
5: Que llegamos, claro, Dani, de un año y medio a dos años que no estaba en marcha. Natalio falleció el año pasado. Y me dijo que el último evento que la llevaron fue un evento, creo que una previa de una carrera a nivel nacional en Autódromo Rosario, y de ahí nunca más se puso en marcha.
0: Claro.
5: La pusimos en marcha y arrancó.
0: No, el toque.
5: Sí, obviamente que necesita un mantenimiento y demás.
0: Sí,
5: pero,
0: sí, lógico.
5: Bueno, está bueno que esté no solamente los autos de Casilla, sino de la región. Eso también nos llena un poco de satisfacción. Por ahí que estamos recibiendo cosas impensadas.
0: Hay una foto también, Estefano, de un karting.
5: Sí.
0: Fíjate que antes, yo las primeras fotos que te envié son de un karting. ¿De quién es este karting?
5: Fue el mes de las donaciones, Dani. Recibimos primero un auto, bueno, no es antiguo. Lo que valoramos es la predisposición de la gente. Me llama una señora que estaba viviendo en San Luis. Por una cuestión, bueno, de su vida personal, se iba a vivir a San Rafael Mendoza. Y había pensado el Museo del Automóvil de Casilda, porque ese nos sigue por las redes sociales, por lo que estamos armando y demás. Y tiene un corazoncito en Casilda, porque ella nació en Casilda, vivió hasta los 3 años y después toda la vida la vivió en San Luis. Y bueno, nos donó el auto y ahora va a ser el auto insignia del museo. Es un Chrysler.
0: Ajá.
5: Que bueno, no sé si te mandé la foto. Y volviendo a la foto acá del karting, esta es una donación que nos hizo el piloto
0: ahí figura.
5: Alfredo Pugliese.
0: Sí.
5: Alfredo Pugliese corrió en las categorías a nivel nacional.
0: Ajá.
5: Junto con Ale Pagani, corrió en la Fórmula 2 Nacional, sobre todo en los autos monoposto. Y Alfredo, bueno, cada vez que hacemos un evento, cuando hicimos lo de el evento de Horacio Pagani, lo del año pasado, en la presentación del GT40 de Miguel Alisi,
0: sí.
5: Bueno, él viene y le había prometido un karting a la familia Pagani, un Meifa.
0: Ajá.
5: Porque él está casado con la señora de Ferrero, que era la dueña de la
0: Ferrero
5: empresa.
0: De la empresa.
5: Ferrero Meifa.
0: Ferrero,
5: ¿no?
0: Meifa.
5: Exacto.
0: Ferrero Meifa.
5: Y Ale, no sé, en una charla de broma, no sé, le dijo, no tenía un karting y no, no.
0: Y ahí está.
5: Y ahora está. él lo compró ahí al piloto.
0: Sí. Roberto Brach.
5: Claro. O sea que tiene un poco la historia de Roberto más la historia del karting
0: del Meifa.
5: Así que, bueno, en este mes, la verdad que sorprendido por todas estas cosas que van sumando para la institución.
0: Sí, Osval.
1: No, sinceramente, toda historia pura. No, me quedé pensando en el Motor Town. Uh-huh. Fue la misma temporada.
0: Sí.
1: Que al limitar a Santa Fecina le cambian.
0: Le sacan el Jeep.
1: Le sacan el Jeep y le ponen el Town.
0: Sí.
1: Así que fue
0: No fue una muy buena decisión.
1: No, para nada.
0: Para nada.
5: Ahí, Osvaldo, nosotros tenemos, gracias al Museo de Fórmula de Dani Milorance de Venado, siempre, bueno, nos intercambiamos, o mejor dicho, nos está trayendo algunos autos de Fórmula, que nosotros no tenemos hasta que estén restaurados algunos de acá. Y el que tenemos es con motor Tauno. Y hay otro que tenía motor de 2500.
1: Bueno, el 2500, el Fiat 125 y los R18 fueron de lo que había sido la Fórmula, la limitada cordobesa, y después pasó a llamarse Fórmula 2 cordobesa.
0: Claro.
1: Y al año después se empezó a llamar Entrecor.
0: La Entrecor.
5: Claro, que ya fue a nivel
0: que entre, era Entre Río y Córdoba.
1: Claro, claro. Y que Santa Fe no quiso participar, no participó, porque bueno, había un negociado turbio con los Taunus.
0: Exactamente, claro. Exactamente. César, te está escuchando, Javier.
6: Hola, Javier, ¿cómo andás?
5: ¿Qué tal, César? ¿Cómo estás?
6: Bueno, ahora buenas tardes ya, porque terminé de almorzar.
5: Sí, mirá, sacaste ventaja.
0: Almuerza en el medio.
6: Sí, sí, porque después tengo que seguir.
1: Algo rápido.
6: Sí. ¿Cómo que me hicieron perder?
0: Ahí está.
6: Me hicieron perder lo que iba a preguntar. Por un lado decir que Roberto Brach es un piloto con muchísima historia en el karting y que sigue la leyenda, o sea, sigue corriendo él, sus hijos, sus nietos, o sea, toda la familia está en el karting, así que bueno, es buenísimo eso. Por otro lado, decir que conozco el Museo de Fórmulas de Venado Tuerto, con Dani Mingorance tenemos una muy buena relación. Una lástima que no puede estar abierto al público ese museo por distintas cuestiones. Pero bueno, está bueno que puedan ustedes tener la posibilidad de tener algunos vehículos. ¿Tenés idea qué autos son esos que tienen motor Tauno y 2500? ¿De quién eran esos fórmulas?
5: El 2500 era de la familia Godino, un auto que fue hecho en Marco Juárez,

0: y ese auto lo corrieron varios pilotos, que en este momento no me acuerdo, para ya me va a salir el nombre, que está en la Carlinga, bueno, no, ya me va a salir, pero y el otro auto que está, el Fórmula, el que tiene motor Taunus, vos sabés que ese auto es de un, fue un piloto que ya falleció, uh-huh, de la zona acá de, creo que vive en provincia de Córdoba. Bueno, también no, no, ya se me va a salir.
1: No, no hay problema, no hay problema.
0: Pero,
1: ahora, yo digo, hay una expansión por parte del Museo del Automóvil, a nivel, digamos, zonal, regional, a nivel regional. Y si llega a ver de que alguna otra gente quiera que el Museo del Automóvil conserve algún auto de carrera que hayan tenido, histórico, como, como el caso de la Bomba Blanca, ¿hay espacio en el museo?
0: ¿Se
1: están haciendo alguna remodelación?
0: Digamos, espacio va a haber siempre, porque vos a lo mejor cuando recibimos esta donación, uh-huh, es preferible que yo saque un auto que tengo yo dentro de mi cupecita,
1: claro,
0: ahí adentro,
1: claro,
0: claro, que no tiene historia. Digamos, es un auto de hobby que lo compramos para hacer regularidad y demás, y rotarlo. De hecho, los autos que están en el museo actualmente, debemos tener otra tanta, uh-huh, otra cantidad igual,
1: en un galpón,
0: en un galpón, sí, en un garage, sí, sí, en lugares, sí, particulares.
1: Sí.
0: La parte que estamos terminando ahora es el sector de los baños y una parte que hace como si fuera que envuelve la, la, la parte actual del salón,
1: sí,
0: del museo.
1: Lo vimos.
0: Que ahí ese sector es un poco, la idea que teníamos de armar un espacio, ahí entrarán unos 5 autos más aproximadamente,
1: ajá,
0: que vos desde el salón lo podés llevar a ese,
1: claro,
0: sector, y a lo mejor viene un auto, no sé, como en este caso la Bomba Blanca, entonces lo ponés en ese lugar, le da un reconocimiento, y después,
1: claro, después pasa al salón grande.
0: Salón.
1: Sí, sí, te entiendo.
0: Y ese sector también está destinado, uh-huh, como es la idea nuestra, a Horacio.
1: Ah, bien.
0: A Horacio Pagani. Aparte ahora se lo vamos a comprometer más con,
1: sí, sí, sí,
0: con todas la, digamos, la, las cosas que podría llegar a traer, que son...
1: No, él, bueno, seguro, por supuesto.
0: Entonces, eso es para incluso el público ya que trasciende Casilda y que nos pasa, que quieren venir a conocer el museo y de, que tienen cosas Pagani.
1: Uh-huh.
0: Y bueno, de Horacio tenemos el... el auto,
1: uh-huh,
0: perdón, tenemos el auto, el Torino, hay biografía, hay un montón de cosas, hay cuadros, pero,
1: sí, sí, no, sí, no, pero no hay,
0: no
1: algo,
0: un valor todavía, porque al no poder terminar la, la primera etapa,
1: claro,
0: claro, no pudimos ordenar, incluso está la moto de Héctor Matei,
1: uh-huh,
0: y la familia nos donó, bueno, una vitrina que es impresionante.
1: No, impresionante. Si era, si era la que tenía en la casa,
0: tal cual,
1: era algo impresionante la cantidad de trofeos que tenía, Héctor.
0: Esa vitrina es la que, bueno, Ana con los chicos,
1: sí,
0: designaron que va a estar en el museo.
1: Uh-huh.
0: En corto plazo estamos armando el entrepiso y la idea es ponerlo en valor en ese lugar.
1: Claro, claro.
0: O sea,
1: claro,
0: no se la fuimos a pedir, claro, todavía porque no, no podíamos armarlo.
1: Sí, sí, sí.
0: Pero como eso, la idea de armar de cada piloto, obviamente, de Casilda, por naturalmente, por ser nuestro pueblo,
1: uh-huh,
0: pero ya esto trascendió, tomó otro, el negro Irasca, que corrió con,
1: sí,
0: con Héctor Matei, nos donó el buzo que corría, trofeo, lamentablemente,
1: claro,
0: la moto,
1: claro,
0: no, la, no la tiene,
1: uh-huh,
0: pero bueno, eso a nosotros nos pone mucho en valor, porque no, no hubiéramos pensado cuando arrancamos con esto, que gente de otros pueblos,
1: claro, claro,
0: piensen,
1: confiaran en el museo,
0: claro, y aparte, sí, sí, porque también la coupé de Ricotipo, que era de Arroyo Seco,
1: uh-huh,
0: de Turismo Carretera original, que corrió, la tenemos en el museo,
1: claro,
0: porque no hay un museo en Arroyo. O sea, si en cada lugar donde cada piloto corrió habría un lugar tipo museo como el nuestro, obviamente que,
1: sí, sí, sí,
0: tiraría para el pueblo,
1: quedaría en la localidad, piloto, lógico.
0: Pero
1: lógico,
0: al no tratarse de esto, por, claro, eso ya se convirtió en una parte, digamos, claro, regional.
1: Claro. Bueno, se nos termina el programa, sí.
0: Sí, prometo venir con más tiempo.
1: Sí, porque te ibas a venir, sí, a la una.
0: Sí.

0: La Chevrolet de Turismo Carretera, Chani Alado, ¿cómo era?
1: De Heraldo Sigli.
0: Heraldo Sigli,
1: sí. ¿Esa? Mirá, estuvimos hablando hace poco con Heraldo, el primero de mayo, en un evento en los pagos de Polinori, en Villa Cañá. Y bueno, ahí lo saludamos, estuvimos charlando un rato, y él nos invitó, tuvimos la suerte de ir a la inauguración del museo propio, es la misma casa. Mirá. Y hizo algo medio particular, Heraldo. O sea, viste como el dicho, el cuento ese que había un piloto acá en Casilda que adentro del auto construyó y después no lo podía sacar.
2: Ah, sí,
1: bueno,
2: sí,
1: Heraldo hizo algo parecido. Claro, o sea, lo hizo, lo puso en un lugar dentro del sector de la casa, donde después lo hizo, está bien, es una cuestión de...
2: Hizo las paredes y todo, no se puede sacar más.
1: Claro, pero está ahí adentro.
2: Sí, sí, sí.
1: Pero, sí, no, la verdad que con Heraldo tiene una relación bárbara.
0: Ya no, Macanudis, sí, una semana la tuve dentro de la cupecita.
2: Ah, ¿sí? Ahí en el lugar. Sí,
1: me la dio. Aparte, la historia, Osvaldo, que te cuenta Heraldo, es una historia viviente. Sí, muy poca gente, lamentablemente, que vivió la época como vivió él y te cuenta historia con los pilotos más renombrados del país. Incluso hasta nos contaba historia con el Checo Fangio. Claro. O sea, Fangio visitó el pueblo. Porque era conocido, porque era amigo, claro. Y nos contó toda una historia ahí hermosísima.
2: Bueno, se viene un evento en Las Monarcas, así vamos cerrando. Sí. Después vamos a seguir difundiéndolo, sí. Pero contanos qué.
1: Previo al evento, Dani, le podemos dar de difusión, porque la verdad que es un evento grande.
2: Sí, por supuesto.
1: Es un evento que va a ser también, te diría, casi a nivel nacional.
2: Fierreros Unidos
1: se viene llevando a cabo los últimos dos años en. Acá en Cañada de Gómez, Santiago Taberna, bueno, es un poco el promotor por tener un programa en el Garage TV, en América Sport, bueno, él lo viene armando y hay una amistad que se generó con Santiago y le dije cómo nos lo podemos traer acá en Casilda.
2: Sí, sí.
1: Esto fue medio una utopía porque el hacer de Cañada, obviamente.
2: Claro, le quedaba cerca, lo podría haber hecho en Cañada.
1: Vio cómo estábamos trabajando y me dice, Javier, me interesaría armarlo en Casilda. Así que lo que estamos armando sería para este año, pero si esto sale todo como si Dios quiere que va a salir, dejarlo como que sea un clásico para Casilda.
2: Mira qué bueno, qué bueno.
1: Por eso la inversión que tenemos que hacer en infraestructura, en varias cosas, en el campo acá de la gente de Las Monarcas, que aprovecho para saludar a Steffi, a Cristian.
2: Sí.
1: Bueno, queremos que salga bien y bueno, sea un evento atractivo para todas las regiones.
2: ¿Esto va a tener una entrada? ¿Va a tener un ingreso, una entrada?
1: Va a tener una entrada.
2: Sí.
1: Dos días es 12.000 pesos.
2: Ajá.
1: Obviamente la entrada es para cubrir todo el los gastos.
2: Sí, imagino.
1: Y bueno, si queda algún remanente. Santiago dijo que lo dona al Museo del Automóvil.
2: Ajá.
1: La verdad que valoramos toda esa movida que está armando. Y bueno, es para terminar de poner en construcción nuestra institución. Y bueno, esto lo que tiene de particularidad, ahí como estamos viendo las imágenes, va a haber moto, va a haber autos rack rock, los hall rock. Hay un trompódromo que se está armando para... Esto no es común en esta zona, en nuestra zona. Uh-huh. Es más de la zona de Entre Ríos, norte de Buenos Aires. Bueno, está este chico Walter Kruke, que él es de Casilda y bueno, acá va a ser local, pero se hace 500, 600, 800 kilómetros, uno o dos fines de semana del mes para hacer lo que a él le gusta, que es vincularse con esta gente. Entonces, traerlo acá a Casilda estaría bueno. Y aparte, bueno, está la tradicional juntada fierrera, que son los autos clásicos, antiguos, estáticos, y va a haber tandas para poder, ese es la coupé de la gente de Venado Tuerto, de Turismo Carretera.
2: Uh-huh.
1: Que bueno, en ese caso el año pasado estuvo ahí
2: Caparró,
1: exacto, del hijo de Caparró.
2: Uh-huh.
1: Que seguramente va a estar presente, y bueno, va a haber fierro de todo tipo, de Turismo Carretera hasta Bueno, esto, clásico histórico.
2: Esto será el 15 y 16 de agosto, así que bueno, vamos a tener tiempo como para charlar otro día, Javi, y nos cuentes bien a ver cómo viene la organización.
1: Sí, gracias. Dale. Al espacio de ustedes podemos venir. No,
2: por favor.
1: Con gusto vamos a estar acá.
2: Por favor, Javi, te agradecemos muchísimo. No. Mil disculpas porque se nos fue el tiempo.
1: Al contrario. Gracias a ustedes.
2: Así que bueno, Osvaldito, ¿alguna otra?
0: No, simplemente despedirnos y decir lo que va a pasar este fin de semana, turismo sí. carretera y turismo nacional en el Vichicún, World Rally Car en Finlandia, Rally Argentino en Santa Fe, en la provincia de Santa Fe, en Reconquista.
2: ¿Cómo es César?
3: Jaucanigas.
2: Sí, señor, en Reconquista.
0: Y Rally Santafesino de la Frat en Vigan.
2: Bien, perfecto. Ya vamos a estar con toda la información el jueves que viene del rally que se hace allí en el circuito, ¿no es cierto, César? En el Balduzzi.
3: Exactamente, en el Francisco Pancho Balduzzi del Sporting Club Social.
2: Bien, perfecto. ¿Usted tiene alguna información a nivel zonal que haya este fin de semana?
3: No. Ahí estoy viendo que el Racing Car Santafesino corre el 8 y 9 de agosto en el Autoclub Cañada de Gómez.
2: Bien, perfecto.
3: Ese mismo y ya que estamos, sí. Si alguien, seguramente nos están escuchando,
2: sí.
3: Estaría bueno, muchachos, que aunque sea, no sé, que nos manden la fotocopia de las clasificaciones, de los resultados.
2: Claro.
3: Porque no lo suben.
2: No lo suben
3: en ningún lado. Las redes. No está en el sistema que nosotros vemos los resultados,
2: sí.
3: Y no le podemos dar difusión.
2: Exactamente.
3: Por ejemplo, sí están los campeonatos ahora, pero a ver, es una picardía si no ponemos los resultados, poner los campeonatos.
2: Claro, claro.
3: Lo digo de buena onda, ¿eh?
2: No, porque justamente está muy bien.
3: Porque queremos darle difusión a todo. Nosotros no tenemos ninguna camiseta puesta, acá nadie pone plata, es así, o sea, nosotros difundimos todo el automovilismo, pero si no tenemos la información, ¿cómo hacemos?
2: Exactamente, constructivo el tema.
3: Exactamente.
2: César, muchas gracias, nos vemos el jueves, un abrazo.
3: Gracias a ustedes, hasta el jueves, abrazo.
0: Vamos, César, nos vemos el jueves, Dios mediante.
2: Estuvo Estefano Blúa en los controles de Motores en Marcha, muchas gracias, hasta el jueves.

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tardes, gente. ¿Cómo andan? Tanto tiempo, tanto tiempo. ¿Cómo anda mi amigo Emiliano ahí atrás de los cristales? ¿Todo tranquilo? Me alegro mucho. Hace rato que no lo veía. La cuestión es que, bueno, estamos vivos, por lo menos. La muchacha andaba haciendo sus cosas, así que, bueno, hoy me tocó a mí. La cuestión es que nos vamos acomodando, nos vamos turnando, cada uno tiene sus responsabilidades, sus cosas que cumplir. El único que está firme acá, pero mirá, recién lo veo ahí al compañero. Lo vi que levantó los brazos, por eso no lo vi. El único que está firme acá es Emiliano. Después, la verdad, hay que decir o no las cosas. Las cosas como son. Es así. Lo demás, somos todos piezas intercambiables, prescindibles. Pero el tipo no. El tipo conoce la raíz del programa, ¿viste? El Pampa, bueno, también, obviamente. Pero viste que ahora, si lo ponemos al Pampa ahí, dijo que no sabe nada del otro lado. Yo tampoco, así que no puedo decir nada. Estaría bueno aprender, pero el tema es que a esta altura capaz que ya no hay tantas ganas de ponerse a pensar mucho. Pero bueno, ¿cómo han andado ustedes por ahí? ¿Todo tranquilo? Nos cuentan al 55-61-61, 3464-55-61-61. Estamos viendo imágenes de dónde, Emiliano, eso, dónde es, a ver si reconozco. No sé dónde es. No veo. ¿Dónde es eso? Estamos viendo, bro, ¿eh? Lisandro de Vidalago. Vos sabés que no sé por qué, pero me cuesta reconocer así todavía los espacios de la ciudad. Está nublado y ayer estuvo lindo día. Estuvo tranquilo, soleadito, fue saliendo el sol, se fue escondiendo. Pintaba para la lluvia en algún momento, o por lo menos parecía que se iba a armar. Pero dicen que en realidad va a ser para hoy a la tardecita. Puede ser que se venga la lluvia. Estamos con 16 grados actualmente, aproximadamente, siendo las 14:14 de la tarde exactamente. Pero sí, para hoy martes estaba anunciada una máxima de 19 grados. Y probabilidades de lluvia con una mínima de 8. Mañana por lo menos va a mantenerse igual la temperatura, pero según dice acá el servicio, no tendremos lluvia sino hasta el viernes. El viernes vamos a andar un poco pasadito por agua, ya 20 grados, pero viste, con este calor, la humedad que hay, está el caldito justo hecho para que llueva. Pero bueno, vamos a ver qué pasa. Nos van llegando a ver algunos mensajitos. Ahí ya los vamos a ir leyendo y pasando. Y nos van contando cómo pasaron estos días, cómo han pasado el fin de semana. Ya estamos fin de mes de nuevo, che. Qué bárbaro, se viene agosto. Agosto es un mes, para mí por lo menos, medio raro, porque como que no hay mucha actividad. Recién septiembre, octubre se empieza más a mover la cosa, pero lo que es agosto es un mes bravo para varias actividades. Anoche charlábamos con unos amigos que andaban de paso por acá, Martín y Jainén. Y con mi novia Marisol también charlamos el tema de cómo aflojan las actividades en esta época. Ellos tienen un taller muy grande en Zavalla de danza, son casi 40. Pero estaban yendo pocos últimamente porque, viste, el tema de algunas otras actividades o por ahí el frío, la gente prefiere quedarse adentro. Así que son meses bravos, julio y agosto, para la actividad independiente principalmente. Hay que salir ahí a buscar la cosa, ¿viste? Pero bueno, 24 de julio de 1900 nace Cristóforo Juárez en Cuyo, departamento La Banda, provincia de Santiago del Estero, poeta, escritor y maestro rural de origen santiagueño, como decíamos, tercer hijo del matrimonio de Vicente Juárez y Rosario Páez. A los 16 años se recibió de maestro en la Escuela Normal de La Banda. Su carrera se vio interrumpida brevemente por el servicio militar, y a los 22 años se casó con Clara Rosa Caporaletti y juntos enseñaron en Sunchales
Chocorral y luego en la isla departamento La Banda, donde se jubiló como director en 1955. Fue presidente del Consejo de Educación. De su matrimonio nacieron sus hijas Nilda Rima, Selma Ruth, Clara Rosa y Alba Alicia. Era primo de Julio Argentino Jerez. Estuvimos charlando, creo que el otro día, con Noctio, si mal no recuerdo, sobre Julio Argentino Jerez. Recopilador también, poeta, escritor del folclore argentino. Habíamos pasado, creo que, una versión de una danza popular que se llama El Palito, que es una danza que en un principio se había bailado de a tres, un varón y dos mujeres. Se prohibió durante un tiempo, la iglesia la prohibió esa danza, porque se bailaba, como decíamos, con un palito, y ese palito por ahí andaba dando vuelta por varios lugares. Lo usaban los muchachos como para hacer alguna de sus ocurrencias. Entonces, bueno, la iglesia en un momento lo prohibió, había que pedir permiso en ese caso para bailarla, y con cierto, obviamente, cierto recaudo. Así que, bueno, de ahí nace, como decíamos, El Palito, esta versión en este caso de Julio Argentino Jerez, que era primo de Cristóforo Juárez, el cual escribió libros como Reflejo del Salitral en 1939, Cantares 1972, La Vara Prodigiosa en 1979. Fue amigo de casi todos los cantores populares de su tiempo. A la sombra de mi mama, con Carlos Carabajal, una de sus obras. Achalá y Tierra Mojada, una grandísima y hermosa chacarera, con Pedro Luis y Antonio Ríos. Alma Chayuera, con Carlos Carabajal, esa chacarera también tan conocida que han hecho los maestros del dúo Coplanacu. Bueno, entre varias que conocemos, Chacarera del Polear, a ver qué otra más. Bueno, un montón tiene, La Rubia Moreno. Así que muchas de esas canciones clásicas, de esos temas, Pampa de los Guanacos, ¿qué más se puede pedir? Son todas canciones del cancionero popular que vienen de la pluma del maestro Cristóforo Juárez. Después vamos a estar escuchando algunas canciones que vienen de su autoría, porque muchas veces escuchamos y por ahí no sabemos de dónde vienen esas letras. 24 de julio de 1937 nace Yola Yoli en Ciudad de Formosa. Su nombre auténtico era Yolanda Rafat, cantante, y recibe el apodo de La Alondra del Litoral. Tiene el orgullo de ser la primera voz femenina surgida de la provincia de Formosa, hija de Gerardo Rafat y Dora de los Santos. Cuando tenía 12 años formó un trío junto a Bebe González y Eladio Olmedo, con un repertorio de música tropical y boleros. La repercusión creció a pasos agigantados, y Salvador Romano, director de la orquesta Romanito, los contrata para formar parte de la misma. Actuaban en exclusiva en la confitería bailable El Rich Mito, mirá. En ese momento de la historia es cuando nace artísticamente Yola Yoli, siendo Salvador Romano quien le da el seudónimo. En 1966, con el acompañamiento de los hermanos Ramírez, Claudio y Eusebio, se presenta en el Festival de Cosquín. Y allí la ve Eduardo Falú y le propone viajar a Buenos Aires para grabar en el sello RCA. Y por motivos personales rechaza la propuesta. Ese mismo año, junto a Saturnino López, graba para Disco Alberdi el primer lanzamiento del sello, con canciones dedicadas a la madre. En otra ocasión, actuando en el Club Comunicaciones en Buenos Aires, Figueroa Reyes le toma una prueba para CBS, pasándola y siguiendo la respuesta nuevamente nuevamente la respuesta negativa por razones personales. La mayoría de las grabaciones de su material las realizó en el ámbito de su provincia. Yola Yoli es una de las artistas más importantes del ámbito cultural formoseño. Casi todos los músicos locales y nacionales de renombre la han acompañado en diferentes escenarios, y contrajo matrimonio luego con Eduardo Espinosa, teniendo dos hijos, Eduardo Manuel y Yolanda Lilian. Vamos a estar viendo también si conseguimos algún material de esta cantora formoseña, haciendo homenaje obviamente a las cantoras y a las voces femeninas, en este caso de la provincia de Formosa.
24 de julio de 1942 nace Severo Ramón Cacho Iriarte en la ciudad de Córdoba, cantor, autor, compositor, poseedor de una voz muy particular, integrante fundador del conjunto folclórico cordobés Los del Suquía. En 1959, junto a su hermano Hugo Iriarte, Hugo Gallo Cuello y Rubén Durán. Tiene obras como Adelante Juventud, Cantando Mi País, Córdoba, Ciudad de la Esperanza, Córdoba Siembra, Los Hijos de Córdoba también, Ni Rosas Ni Besos, Serenata Cordobesa, Villa Quilino. Bueno, vamos a estar también buscando algo de los del Suquía, que le gustaba mucho a mi abuelo Tati, al papá de mi mamá. Tendría que decirle a ver si un día de esto está por ahí para que no... Mi abuelo tiene varias historias que contar, así que podríamos llamarlo. Bueno, le gustaba mucho los del Suquía, así que ahora vamos a ver si también pasamos un poco de material de ellos, haciendo homenaje a estas formaciones históricas de la música folclórica que han sabido estar vigentes durante muchísimo tiempo. Me refiero a vigentes en carne y hueso, ¿no? En distintos festivales, tales así como, por ejemplo, Por Siempre Tucu, hoy día, que son quienes están representando a lo que fue en su momento los Tucutucu. Sabemos que ellos han tenido un accidente, dos han fallecido, y otros dos están con este proyecto que tiene más que ver con eso, con rescatar la memoria de todo el conjunto. Y tenemos muchísimos grupos así que han estado en la historia, digamos, de oro del folclore, que 1960, 1970, y algunos han seguido, como decía, presentes hasta ya entrada de edad de sus integrantes. Muy bien, bueno, como decíamos, 16 grados hace unos minutos, seguimos en la misma. Nos vamos a estar yendo ahora un poquito a la música, sin antes también mencionar que la Alceca Silda pone en marcha una nueva campaña de Papa Nicolau, así que atenta a las mujeres. La Liga Argentina de Lucha contra el Cáncer, filial Casilda, dará inicio este martes 5 de agosto. Bueno, este martes no, nos falta un poquito, pero ya estamos casi, a una nueva campaña de Papa Nicolau, PAP, destinada a mujeres de la ciudad sin obra social. Para reservar turnos se podrá realizar de manera presencial en Mitre 2209 o telefónicamente al 423-009 en la sede de la institución. La Liga Argentina de la Lucha contra el Cáncer, filial Casilda, continúa firmemente con sus campañas de concientización y prevención de la salud. En esta oportunidad, la institución pondrá en marcha una campaña especialmente dirigida a las mujeres de Casilda que no cuentan con cobertura de obra social. Desde la ALSEC remarcaron que este tipo de acciones forman parte del trabajo permanente que realiza la entidad en la ciudad con el objetivo de promover la prevención, principalmente garantizar el acceso a controles fundamentales y fomentar el cuidado integral de la salud y la comunidad. La campaña comenzará oficialmente, como decíamos, el martes 5 de agosto, y todas aquellas mujeres interesadas o personas que quieran acercarse a recibir información sobre esto pueden realizar este acto solicitando su turno previo a través de los canales de la institución. Dirección, como decíamos, Mitre 2209, aquí nomás, y el teléfono de contacto para turnos es 03464-423-009. Recordemos que la realización periódica del estudio de Papa Nicolau es una herramienta fundamental para la detección temprana de anomalías en el cuello uterino, permitiendo un tratamiento oportuno y efectivo. Prevenir es cuidar tu vida, destacan desde la institución, invitando a todas las mujeres que cumplan con los requisitos a acercarse y agendar su turno. Así que a partir del martes 5 de agosto, como decíamos, la ALSEC va a estar con esta campaña. Acérquense a consultar para garantizar estas tres cosas importantísimas: el tema de la prevención, el abordaje y, por supuesto, el aprendizaje sobre los distintos tipos de cuidado que debemos tener. Bueno, ¿qué te parece, amigo, si nos vamos ahí a una musiquita? Que tenemos algunas cositas que le pasé por ahí. Un temita, ahora le... No, mira, no se mandó, pasó lo mismo que la otra vez. Dame un segundito.
Porque a veces como que el internet acá en mi compu me falla. Como que tengo que volver ahí a refrescar la página. Pero estábamos por pasar. Bueno, espérate otro. Estábamos por pasar algo de Pancho Santarén y Lucas Cáceres, una versión muy linda de Una Rosa, una hermosa samba. Pero bueno, nos vamos ahí con otra cosa y la vamos a pasar ahí en un ratito.

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Muy bien. Escuchamos ahí a Una Rosa por Pancho Santarén y Lucas Cáceres. Escuchábamos también a Homero Chavarino y a Martín Neri, si mal no recuerdo, creo que era, haciendo María Va, que aprovechamos para dedicársela a nuestra oyente Betty, que siempre nos habla, y le pasábamos ese chamamecito hermoso de Tarragorros, María Va, por Martín Neri y Homero Chavarino, una versión exquisita realmente. Y después escuchábamos, como decíamos, a Pancho Santarén y a Lucas Cáceres haciendo A Una Rosa. Después tenemos más música también para pasar. Vamos a pasar los de Suquía para recordar al maestro Cacho Iriarte. Vamos a pasar también algo de Carlos Carabajal. Carlos, el padre, digamos, de la chacarera, como quien dice. Un temita de Cristóforo Juárez también para hacer homenaje a este cantor y este compositor santiagueño, que supo escribir muchísimas canciones de las que conocemos, como decíamos, La Rubia Moreno, Achalá y Tierra Mojada, varias chacareras y varias zambas que hemos escuchado a lo largo de la historia del folclore, son de Cristóforo, como decíamos, primo de Julio Argentino Jerez. Un 28 de julio de 1741 muere Antonio Vivaldi, acaso el principal compositor del barroco en Italia. Fallece en Viena a los 63 años. Nacido en Venecia en 1678, se lo conoció como Il Preste Rosso, el cura rojo, por su doble condición de sacerdote y pelirrojo. Su fama se debe a la primera obra programática de la historia de la música, Las Cuatro Estaciones, un conjunto de conciertos para violín que describen la primavera, el verano, el otoño y el invierno. Compuso decenas de óperas, entre las que se destaca Orlando Furioso, basada en el poema de Ludovico Ariosto. También escribió gran cantidad de obras para la música sacra. Y fíjate vos también que un 28 de julio de 1750 fallece Johann Sebastian Bach. Dentro de lo que fue la música, fue uno de los más importantes. Muere a los 65 años en Leipzig. Fue el más grande compositor del barroco alemán, al igual que Vivaldi, ¿no? Como decíamos, de la expresión barroca. Y una barroco significa, por ahí en el término musical o en el término artístico en general, a un estilo muy cargado de cosas, en lo que es el arte visual, muy cargado de figuras, de formas, de cosas así. Y en la música estamos hablando de una obra cargada de notas, intenciones, intensidades, distintos tipos de movimientos, una música muy muy cargada. A eso es lo que destaca, digamos, la característica barroca en el ambiente artístico. Se destacó como organista y clavecinista, porque el clave era un instrumento, el predecesor al piano, que se tocaba con teclas como el piano, pero tenía unas pequeñas púas que digamos pulsaban la cuerda, y tenía un sonido muy diferente a lo que es el piano. Después el piano viene después, digamos. Y fue el patriarca de una fecunda familia de músicos. Entre sus obras destacan la misa en si menor, las seis suites para cello, la pasión según San Mateo, las variaciones Goldberg, las cuatro suites para orquesta, entre otras obras. Además, él, digamos, que tuvo que ver con lo que se le dice el aspecto temperado de los instrumentos. Es decir, en el piano trabajó en esta cuestión de afinarlo, acomodarlo, para que quede un instrumento un poco más armonioso, y trabajó en ese perfeccionamiento de este instrumento, que después deriva en lo que fue el piano propiamente dicho, que, como decíamos, su predecesor fue el clave, que es un instrumento un poco diferente en
cuanto a su sonido al piano. Así que bueno, esta particularidad, un 28 de julio mueren Antonio Vivaldi y Johann Sebastian Bach, quienes han sido, con una diferencia de 9 años en su fallecimiento, grandes exponentes de la música barroca del mundo. Bueno, Bach era alemán y Vivaldi italiano, por supuesto. 1821, la independencia de Perú. José de San Martín proclama en Lima la independencia del Perú. Culmina así el plan continental del Libertador: cruzar los Andes para liberar a Chile y luego llegar por mar al Perú para derrotar al colonialismo español en su centro neurálgico. San Martín encabezó una expedición marítima en septiembre de 1820 y venció a los realistas después de sitiar Lima. Al declarar la independencia, recibe el título de protector del Perú. Así que en el año, estamos hablando 1821, previamente 1820, esta incursión marítima a cargo del general José de San Martín, que vence a los realistas después de sitiar la ciudad de Lima y declarar la independencia, recibiendo así el título de protector del Perú. Nace Silvina Ocampo, una de las mayores voces de la literatura argentina. Nace en Buenos Aires, opacada como hermana de Victoria Ocampo y esposa de Adolfo Bioy Casares. Fue una exquisita cuentista, publicó libros como Autobiografía de Irene y Las Invitadas. Con Bioy Casares escribió A Cuatro Manos, la novela policial Los que aman odian, publicada en la colección El Séptimo Círculo, y también compiló con Bioy Casares y Jorge Luis Borges la antología de la literatura fantástica. Esta obra es muy conocida también. Fallece en el año 1993 a los 90 años Silvina Ocampo, esta reconocidísima pero opacada y no tan validada escritora argentina. Tenemos también en el ambiente internacional, como venimos a veces mencionando, el nacimiento de Malcolm Lowry, un escritor inglés que bueno, terminó falleciendo él por el consumo de alcohol. Nace David Viñas. En su juventud fue uno de los animadores de la revista Contorno junto a su hermano Ismael, autor de novelas como Los dueños de la tierra y Dar la cara. También fue autor de uno de los ensayos más relevantes que se han publicado en el país, Literatura Argentina y Realidad Política. Así que el nacimiento en 1927 de David Viñas. Decíamos hace un ratito en el grupo ahí con el Pampa, que él está ahí haciendo unas diligencias. 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Gentileza de Forrajería de Mendoza al 3443, así que pueden mandar mensajitos al 3464-556161 para participar del sorteo de la caña con ruda, que vamos a estar juntando las respectivas firmas de ustedes para sortearla el día viernes. Yo me voy a anotar, no sé ustedes, porque el año pasado no tomé y al final me terminé enfermando, ando medio mal, así que voy a probar este año. Voy a tener que tomar el viernes caña con ruda y que son, no sé, 3 tragos, 7, ¿cuánto es que dicen que son? No sé, no, 3. 3 tragos, ahí va. Pero 3 tragos, ¿cómo? Depende, 3 tragos, bueno, justo de viernes, capaz que los tragos de viernes son más largos. Así que bueno, hay que ver, es el tema. Así que bueno, vamos a estar anotando a la gente con nombre, apellido o nombre y los últimos 3 números del DNI, nombre y 3 números del DNI,
para anotarse en el sorteo de la botella de caña con ruda que nos va a estar regalando la gente de Vinoteca Betiol, y el plantín de ruda que nos va a estar regalando la gente de la forrajería de Mendoza 3443 el día viernes. La humedad, dice, se queda unos días más para quienes están renegando como nosotros para secar ropa y demás, aunque se viene una baja en las temperaturas mínimas. Este escenario de humedad y la nubosidad se prolongará durante buena parte de la semana, según estiman los especialistas. La segunda parte del invierno está trayendo un escenario impensado, con temperaturas más propias del ambiente primaveral. Así que desde el martes hasta el sábado, con buenas, ¿cómo va, señorita? Ahí está llegando Emilia, nuestra colaboradora del programa, que recordamos, ella nos está acompañando haciendo sus pasos antiguas para hacer luego su carrera de periodismo, calculo, porque es más o menos lo que nos estuvo contando. ¿Cine quiere estudiar? Ah, mira qué bueno, perfecto, no sabía, yo pensé que iba por el otro lado. Pero bueno, genial, haciendo las pasantías, Emilia, que nos está acompañando ya hace unos días, y a los programas que siguen también, dándonos una mano. Bueno, decíamos que la humedad se va a prolongar. En el sur provincial los acumulados pluviales previstos se ubicarán entre los 2 milímetros y 10 milímetros puntualmente superables. Las temperaturas permanecerán frescas a templadas, ubicándose alrededor de los 7 grados, sobre todo por las mañanas y superando los 20 en la tarde. El viento iniciará del cuadrante sur rotando al noreste, con algunas ráfagas que podrían superar los 35 kilómetros por hora. El viernes podría ser el día de mayor intensidad. Hacia el fin de semana próximo se prevé una estabilización gradual de las condiciones del tiempo, con un descenso térmico aparejado y viento del sector sur. Así que al final de julio promete estar envuelto en este círculo de humedad que nos está haciendo renegar un poquito ahí con secar la ropa, lavar el piso, así que hay que aguantar un poquito más, pero bueno, después se viene la fresca, abrigarse, tratar de no enfermarse. Yo la verdad que ya caí, así que no tengo mucho más para decir al respecto. 1936, el nacimiento de Norberto Galasso, el historiador revisionista. Norberto Galasso nace en Buenos Aires. Dentro de su extensa producción se destacan Los Malditos, Disépolis, Su Época, Vida de Scalabrini Ortiz, Felipe Varela y La Lucha por la Unión Latinoamericana, Verdades y Mentiras sobre Perón y Eva Perón. Su biografía de San Martín, titulada Seamos Libres y lo Demás No Importa Nada, y de Perón a Kirchner, ha escrito el historiador, en realidad ha escrito, ha revisionado en gran parte y ha hecho sus análisis. Este historiador revisionista, que para mí es de mi favorito, yo opto mucho por esa disciplina de la historia, el hecho del revisionismo y estar continuamente viendo un poco algunas cosas, tal vez desde un lado por ahí un poco más crítico, o haciendo algunos análisis e investigaciones un poco más profundas, como por ejemplo algo que me sorprendió en su momento, que es algo que hoy en día obviamente ya se sabe, se habla mucho, pero en su momento, hace varios años, el hecho de haberme dado cuenta de esto de que en la historia oficial no se menciona la población afrodescendiente en Argentina, que tuvo muchísimo que ver también con la independencia, con las movidas de ese tipo, con toda la construcción del Estado en su generalidad. Así que el revisionismo lo que hace es un poco esta cuestión de estar continuamente revisitando, reviendo la historia, y analizando con los distintos datos que van surgiendo a medida que el tiempo va pasando, se van conociendo cosas, y la historia se va como reescribiendo un poquito, en principio para reivindicar obviamente a la gente que de alguna manera ha quedado fuera por, quién sabe, la falta de datos, o también incluso un poco a propósito.
Muere Celedonio Flores, perdón, en 1947, uno de los poetas fundacionales del tango. Fallece pocos días antes de cumplir 51 años, muy joven. A su pluma se le deben los versos de tangos canónicos como Mano a Mano, Corrientes y Esmeralda, el Bulín de la Calle Ayacucho y Margot. Así que vamos a estar pasando un tanguito también hoy para cumplir un poco con esta memoria que hacemos en el programa a los grandes compositores y artistas de la música nacional. Así que bueno, 1947 moría Celedonio Flores. En 1954 nace Hugo Chávez, militar de carrera, saltó a la fama en el intento de golpe de estado de febrero del 92 contra Carlos Andrés Pérez. Fue encarcelado tras recuperar la libertad, se postuló a la presidencia de Venezuela en 1998, ganó y reformó la constitución, volvió a ganar en 2000 y 2006. En 2002 logró revertir un golpe en su contra. Como líder de la revolución bolivariana, llevó adelante lo que llamó socialismo del siglo XXI. Fue clave para voltear el ALCA en Mar del Plata en 2005. Un año antes había superado un referendo revocatorio. En 2007 perdió una votación para buscar la reforma que permitiera la reelección indefinida. Así todo, compitió muy enfermo en 2012 y volvió a ganar. Antes de fallecer, designó como su sucesor a Nicolás Maduro y murió finalmente el 5 de marzo del 2013. Lindo el sucesor de Chávez. Pero bueno, ¿qué le parece a la gente por ahí atrás si nos va un poco la música? Tenemos algunas cosas para compartir de Carlos Carabajal en homenaje a Cristóforo Juárez, quien escribió esta chacarera A Chalá y Tierra Mojada. Y vamos a pasar también algo de Los del Suquía para homenajear al querido y recordado Cacho Iriarte, fundador de este conjunto emblemático cordobés. Ya llegan los primeros mensajes para anotarse al sorteo. 425, quiero ganarme cualquier cosa. Bueno, dale, ahí vamos a anotar entonces a Marisol que me manda mensajito, que me hace reír porque me pone algunas otras cosas que no puedo leer, pero bueno. 425 dice quiero ganarme el sorteo, calculo yo. Así que vayan mandando 3464-556161 para anotarse al sorteo del plantín de ruda y la caña con ruda también, que vamos a estar sorteando el viernes. ¿Ustedes se van a anotar ahí atrás? Ah, listo, después anotamos ahí. Bueno, vamos a la música y volvemos en un rato.

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0: escuchábamos ahí de, en la voz también de su autor, Celedonio Flores, el Bulín de la calle Ayacucho, en este espacio de tango que le brindamos a la música ciudadana en Por mi gente y por mi tierra. Y escuchábamos también a Chalá y Tierra Mojada de Cristóforo Juárez, en homenaje a este escritor. Y escuchábamos también a Los del Suquía hace un ratito, en homenaje a Cacho Iriarte. Estamos con Emilia, que llegó hace un ratito. Buenas tardes, ¿cómo le va?
1: Buenas tardes.
0: ¿Todo bien?
1: Todo bien.
0: Me alegro. ¿Cómo anda afuera la cosa?
1: Bien.
0: ¿Está medio fiero?
1: Sí, oh. Como que no llueve y no llueve.
0: Ahí hay que esperarlo. Andamos todos medio empestados, parece.
1: Sí.
0: Yo caí, pero le decía a los muchachos antes que el año pasado no tomé caña con ruda. Así que vamos a ver, este año voy a probar.
1: Y yo nunca tomé.
0: ¿No? Y dicen que hay que tomar, sí, qué sé yo, que hay que creer o no. Yo la verdad que siempre me acuerdo y después, por una cosa o la otra, nunca tengo a disposición y pasa. Tres dijo Estefano ahí, que fue el que me confirmó.
1: Tenés que decir algo, creo.
0: Ahí yo no lo sé.
1: No sé, yo
0: eso no lo sé.
1: Lo toma mi abuela, mi abuelo, mi mamá en mi casa, no, nunca la hicimos. Porque dicen que hay que enterrarlo.
0: Claro, es tenés que meter la ruda, dejarlo un año guardada.
1: Sí, y como que no, nunca lo tomé.
0: Bueno, mañana preguntarle si tenés ahí a alguno de ellos, que puedas preguntarle este tema de qué se dice. Yo no sabía, yo para mí era solamente tomar los tres traguitos.
1: Capaz que cualquier cosa.
0: Y, no, sé. Pero sí, puede ser, porque viste que en estas cosas pasa que a veces se dice alguna oración, o hay gente que tiene la costumbre de decirla, otras no. Como es una cuestión de creencia también popular en gran parte, en distintos lugares o a través de distintas formas de herencia de esa costumbre, se aprende de otra forma.
1: Sí.
0: Pero bueno, yo voy a hacer la prueba, voy a tratar de tomar este año, a ver qué pasa después el año que viene, a ver si es verdad. Pero bueno, en principio ya me anoté para el sorteo, así que pueden mandar mensajitos, ya lo anotamos a Esther ahí, que nos mandó al 55 61 61, para anotarse en el sorteo que vamos a hacer el viernes, una botellita de caña con ruda. Y vamos a hacer también un sorteo de un plantín de ruda para que después planten y en todo caso hagan su propia caña con ruda. Entra en su última semana el plan especial de pago al que ya adhirieron más de 22.000 santafesinos. Se trata de una medida del gobierno de Santa Fe que permite regularizar deudas tributarias provinciales con financiación de hasta 36 cuotas y un interés del 0%. El plazo para adherirse al régimen, donde la familia y los pequeños y medianos contribuyentes concentrarán la mayor cantidad de solicitudes, vence el 31 de julio. El plan especial de pago, impulsado por el gobierno de Santa Fe, transita su última semana de vigencia con una amplia respuesta de los contribuyentes. Hasta la semana pasada se registraron 22.481 adhesiones, con un marcado predominio de las familias y de los pequeños y medianos contribuyentes, principales destinatarios de la medida. Y sí, más vale, sí. Hay que tener como 2-3 laburos para poder llegar a fin de mes, así que el régimen permite regularizar deudas tributarias en hasta 36 cuotas con un interés del 0%, una herramienta diseñada para aliviar la carga fiscal en un contexto económico desafiante y con restricciones en el acceso al financiamiento. El plazo para adherirse finaliza el 31 de julio, aunque la provincia analiza la posibilidad de extender su vigencia. El subsecretario de Ingresos Públicos de Santa Fe, Florencio Galíndez, destacó la respuesta obtenida por el programa y señaló que el objetivo es aliviar la carga tributaria de las familias y las empresas santafesinas. Este plan es una herramienta para brindar alivio en un contexto macroeconómico complejo, marcado por la desaceleración de la actividad económica y las dificultades del acceso al financiamiento. Así que bueno, hasta el 31 de julio, aquellas personas que estén interesadas en entrar en este régimen de pago para regularizar los impuestos, por ahí tienen que hacer algún trámite luego con escrituras y demás, y está bueno tener siempre, dentro de lo posible, las cosas en regla para que no aparezca ningún ahí contratiempo. Bueno, nos manda la gente al 55 61 61 para anotarse. Hola, soy Silvana 742, anotame para el sorteo. Bueno, Silvana, ahí te vamos a anotar. Y nos manda una imagen y nos dice que la caña corrida ha sido una oración para decir. Y cómo tomarla: en ayunas, el primero de agosto, tomar 3 traguitos o 7 según la tradición. Mientras la bebas, hace una intención o un pedido desde el corazón. La tradición dice que se cree que la caña con ruda ayuda a traer protección, buena salud, prosperidad y alejar las malas energías. En este caso nos comparte una oración que dice que esta caña con ruda aleje toda energía negativa, abra los caminos de la salud, la abundancia y la prosperidad, que así sea. Así que, viste, por ahí depende, ¿viste?, de quién lo haga o cómo se ha aprendido, se puede decir una oración. Quiero anotarme para... Mirá cómo empiezan a aparecer esta gente, qué bárbaro, ¿por qué no nos mandan un mensaje con algún temita o algo? Quiero anotarme para ganarme la caña con ruda o el plantín. Soy Ana Danieli 371. Bueno, gracias, Ana. Perdón, es que ando medio enfermo. Te estaba jodiendo nomás, pero ahí el sorteo ya empezaron a caer. Así que gracias, Ana, por escucharnos ahí. Y si querés también alguna canción, nos avisás y te pasamos por acá. Bueno, entonces ya vamos a anotar ahí a Silvana y a Ana para el sorteo del viernes, que van a tener que estar atentas ahí al programa también. Y vamos a realizar el sorteo seguramente casi al final, porque vamos a aprovechar el viernes ahí para alguno que otro que se haya olvidado y se quiera anotar, o alguno de los muchachos que por ahí nos están escuchando siempre, que vaya a saber qué están haciendo ahora. Uno sé que tenía que estudiar, así que calculo que debe estar estudiando. ¿Cómo se llevan con el automovilismo? ¿Te gusta vos algo de la cultura popular argentina también? ¿A Emil te gusta? Sí, ¿te gusta? ¿Lo mirás?
1: Fórmula 1.
0: No sé, sí, en general.
1: Sí, en un momento me gustó.
0: Ajá.
1: Después no tanto, a mi papá le gustaba. Pasa que no había ningún argentino, lo dejó mirar.
0: Claro.
1: Ahora con Franco capaz los domingos pone
0: claro
1: la tele, pero nada más.
0: Yo, porque para aquellos que les guste como a mí y esta parte también de la cultura, el ADN argentino, el turismo, bueno, igual depende, porque ya de ADN argentino el turismo carretero no tiene nada, porque con toda esta modificación que han hecho, carrocerías y cosas todas nuevas, que en mi parte es como ponerle algo a que no sé, viste, parte de la cultura, qué sé yo, automovilística, era la Chevy, el Falcon, demás, esa imagen visual, cultural, que bueno, se cambió por unas carrocerías nuevas, qué sé yo, de autos que en realidad acá prácticamente ni siquiera han existido, como Camaro, Mustang, que bueno, sí existen, pero para el que tiene mucha guita. La cuestión es que culturalmente siempre ha existido la imagen del turismo carretera en su tiempo, con las primeras coupé, después bueno, se han reemplazado por estas carrocerías de Falcon, Chevy, de Torino, que han sido emblemáticas en el país. Y bueno, ya para mí, a mi modo de verlo, no es lo mismo, pero bueno, para aquello que le guste, sin ir más lejos, pasaron 7 años ya desde que la máxima categoría del auto... Claro, ¿ves? Eso es parte de la visual para quien está viendo por internet y por el canal, de lo que era culturalmente un TC, un auto de TC. Después de 7 años... vuelve el automovilismo, la máxima categoría automovilística argentina, al Autódromo de la Ciudad de Rosario, y será nuevamente una sede de una fecha de turismo carretera, y en esta oportunidad con una de las 5 plazas que definirán la Copa de Oro del TC. Rosario será la tercera fecha de esas 5 competencias que definirán al nuevo campeón 2026. El último antecedente ha sido en 2019. Será el 25 de octubre, en el marco del cronograma que arrancará arrancará en San Luis el 13 de septiembre, continuará en San Nicolás, también por acá cerca el 4 de octubre, seguirá luego el 15 de noviembre en Río Cuarto y culminará con el Gran Premio Coronación en La Plata el 6 de diciembre. Así que para aquellos que les guste el automovilismo, recordamos, vuelve el TC a Rosario después de 7 años de estar ausente en este autódromo, porque bueno, ha habido mucho lío en el momento en que el autódromo se hizo. Prácticamente no vivía nadie ahí en esa zona. Bueno, después se empezó a poblar, la gente empezó a quejarse de los ruidos, de estas cuestiones, sí, de acá y allá, y bueno, entonces estuvo complicado durante tiempo, hubieron denuncias, y bueno, aparentemente ahora vaya a saber cómo, pero han arreglado alguna que otra cosa como para poder traer nuevamente el turismo carretera a la ciudad de Rosario. A ver cómo estamos de temperatura todavía. Me parece que nos mantenemos como veníamos, 16 grados 3. Va subiendo un poquito. Decíamos que teníamos hoy una máxima casi de 19 grados. Pero nos espera una lluviecita por cómo vemos que está desde acá adentro. Como dice también el servicio meteorológico, que estamos ahí a la espera de alguna lluviecita que se va a alargar seguro. La cuestión es que hay que tratar de lavar la ropa temprano, sí, antes de meterla, no sé, con algún caloventor, sí, alguna cuestión de esa, porque si no vamos a estar bastante complicados. Yo particularmente que lavo toda la ropa junta, después me quedo por ahí con poco
1: el pijama.
0: Y ahí quedo nomás. Bueno, estamos a las 15:25 ya, che. Mirá vos cómo se va pasando el tiempo. Tenemos más mensajitos que nos va mandando la gente. Buenas tardes, quiero anotarme para el sorteo. Saludos. Nadia, bueno, Nadia, mandanos tus últimos 3 números del DNI, así podemos anotarte para el sorteo entonces de la caña el día viernes. Vamos a ver después qué tenemos para la peña en vivo el viernes. Vamos a charlar con los muchachos ahí. A ver qué tenemos de agenda también. El fin de semana pasado se desarrolló una peña muy linda en Cañada de Gómez. Fui a tocar ahí con Juli Palacios, que la vamos a invitar también un día para que venga. Esto fue en la Sociedad Suiza, si mal no recuerdo, un salón que hacía como 6 años que me decía que estaba cerrado, lo tomó una comisión nueva, y están haciendo peñas. Estamos acá nomás de Cañada, relativamente cerca, y van a estar haciendo peña los viernes ellos, calculo yo que con una frecuencia de una vez por mes o algo así, o cada 15 días, no me acuerdo bien, pero bueno, muy lindo el lugar para aquellos quienes gusten de salir un ratito de la ciudad, ir a otros lados. Peña La Amistad en Cañada de Gómez, muy lindo. Y después van a estar desarrollándose algunas propuestas que ya vamos a contar con un poquito más de tiempo aquí en la localidad de Casilda, porque hay espacios nuevos, hay un taller nuevo que estamos brindando también, me incluyo, así que estamos dictando un taller de danza los días lunes en el Chispero, con Marisol, mi novia, y la idea es tratar de ver si podemos también hacer algunas juntaditas ahí en ese espacio, así que ya vamos a estar comentando para poder sumar un espacio más de encuentro en el folclore en la ciudad. Nos vamos un ratito ahí con este trío, Juan Quintero, Santiago Segret, y Andrés Pilar en piano, con esta chacarera que se llama Apura Uyuta, si la tiene ahí el señor Emiliano preparada. Nos llega el mensajito Nadia 403, bien, buenísimo, así te anotamos para el sorteo. Y nos vamos un poquito ahí a una música, ya entrando en la última media hora del programa.

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que enseñar a los jóvenes para que sepan, para que aprendan el amor a las costumbres, el apego a nuestra tierra, que es un honor defender la cultura que se hereda y en nuestro diario vivir debemos enriquecerla. 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

Bueno, escuchábamos a Pura Ushuta, este chacarerón, interpretado por Juan Quintero, Santiago Segret en bandoneón y Andrés Pilar en piano, un trío inmenso de la música folclórica argentina, moderno, dentro del sonido clásico y de raíz, porque tiene, bueno, bandoneón, guitarra, bombo y piano nada más, pero con una cantidad de arreglos

0: otro plano, de otros planos musicales, y la verdad que ese resguardo de la raíz en lo instrumental y esa vanguardia en la cuestión de arreglos hace para mí una combinación equilibradísima y perfecta. Y después escuchábamos del querido Lucio Taraño junto a Julián Cicerchea. Sí, dije bien, Cicerchea, bien. Pájaro Chowí, esto es un adelanto de lo que van a estar presentando en este nuevo disco. El día, si mal no recuerdo, 23, 24 de octubre. Puede ser, Lucio, si está por ahí escuchando, capaz me confirma, porque... pero bueno, es en octubre esta presentación del nuevo disco de Lucio. Y en este caso nos compartía muy gentilmente Pájaro Chowí en homenaje a Barbosa y Domínguez, una partecita del adelanto de este nuevo disco. Y bueno, ya que ahí veo que me está escribiendo Lucio, perdón, el 03, ahí está, 03 del 10, no 23, 3 de octubre. Entonces vamos a estar disfrutando de este nuevo disco presentado por Lucio, y me imagino, ¿no?, que va a venir también, ¿no?, Julián o alguno de los invitados del disco. Esperemos que sí, en el caso que se pueda, sería genial. Nos dice que sí, Lucio, así que le mandamos un abrazo grande, con quien estuvimos charlando recién para ya coordinar alguna visita al programa, y sabe que tiene las puertas abiertas. Así que gracias, Lucio, por este exquisito trabajo que nos compartiste. Recién estábamos escuchando a Lucio Taraño y Julián Cicerchea, este genialísimo también guitarrista rosarino, creo que es rosarino, por lo menos yo lo conozco de allá. Así que vamos a estar disfrutándolos el 3 de octubre en la presentación de este nuevo disco, que bueno, ya vamos a tenerlo a Lucio cuando podamos coordinar ahí entre los trabajos, para que se venga a contarnos un poquito y a compartir con nosotros un poco de música en vivo. Bueno, estamos entrando ya en la etapa final del programa, 15 minutitos para las 16 minutos, mejor dicho, para las 16 horas. Y compartimos esta información. El Hogarcito abre una convocatoria para incorporar acompañantes convivenciales. El Hogarcito San Cayetano, una de las instituciones más queridas de la ciudad, lanzó una búsqueda abierta para sumar acompañantes convivenciales. El espacio Centro de Cuidados Alternativos Residenciales para Niños con Medidas de Protección Judicial por Derechos Vulnerados busca nuevos acompañantes convivenciales. La principal función de los mismos será intervenir de manera activa en la vida cotidiana de los chicos, promoviendo la mediación, el desarrollo de hábitos saludables y la transmisión de valores fundamentales para su educación y el bienestar integral. Las solicitudes la pueden presentar a través de correo electrónico a nuevacomisionsancayetano@gmail.com. nuevacomisionsancayetano@gmail.com. Los interesados e interesadas deben enviar su currículum vitae junto a sus referencias laborales vía correo electrónico. Desde la institución remarcaron que el personal a incorporar debe contar con sensibilidad hacia la temática, ajustándose a la normativa vigente y a los estándares de calidad fijados por el Ministerio de Igualdad y Desarrollo Humano del Gobierno de Santa Fe. Así que, bueno, atentos ahí a quienes quieren postularse. El Hogarcito abre nueva convocatoria para incorporar acompañantes vivenciales. 16,3 grados en la ciudad de Casilda en este momento, no ha variado mucho. Así que... a ver si vamos a revisar, no sé si tenemos algún mensajito. Tenemos, sí. Hola, muy buenas tardes. Soy Mario Traferri. Me gustaría participar para la caña con ruda 239. Muy bien, Mario, ahí lo vamos a anotar entonces para el sorteo del viernes. Tenemos algunos, 5 o 6, ya vamos anotando. Bueno, nos quedan algunos días también dentro de la semana como para ir sumando gente al sorteo. Año 1957, elección de constituyentes en la Argentina. El régimen dictatorial que derrocó a Juan Domingo Perón en el 55 convoca elecciones para elegir a los constituyentes que restablecerán la constitución de 1853 en lugar de la derogada Carta Magna Peronista de 1949. La vuelta a la primera constitución se hace con el Congreso cerrado y por ende perdón sin ley de necesidad emanada del Parlamento para la reforma constitucional. También se vota por primera vez con el peronismo proscripto. La UCR del pueblo gana con el 32% de los sufragios. Le sigue la otra facción separada del radicalismo, la UCRI, que llega al 28%. Los socialistas obtienen el 8%, pero la gran novedad es el voto en blanco, que alcanza el 24%. Allí es donde se expresan los peronistas al no tener a sus candidatos habilitados. Ahí va, habría que ver si en esa época el voto en blanco iba para la fuerza ganadora, porque hoy en día sucede eso. No. Hoy en día el voto en blanco se sabe que va para la facción que va liderando, digamos, la elección, o se cuenta finalmente después como un voto, digamos, de esa manera. Por eso se dice que para no votar hay que impugnar, romper el número de lista y demás. Tenemos también en 1977 el nacimiento de Manuel Ginóbili. En Bahía Blanca nace Emanuel Ginóbili, uno de los más importantes deportistas de la historia argentina. Debutó en la Liga Nacional de Básquet jugando para Andino de la Rioja en 1995. De allí emigró al Viola Reggio, Calabria de Italia. En 2002 arribó a la NBA, contratado por San Antonio Spurs. En 2003, 2005, 2007 y 2014 se consagró campeón con la selección argentina, logró el subcampeonato mundial en Indianápolis en 2002. Dos años más tarde consiguió el oro olímpico en Atenas, y en los Juegos Olímpicos de Beijing 2008, sumó una medalla de bronce. Se retiró en 2018 y en 2022 accedió al Salón de la Fama de la NBA. Así que en 1977 teníamos el nacimiento de Manu Ginóbili, este gran deportista argentino que se consagró múltiple campeón de la NBA con San Antonio Spurs. En 1981 comienza el Teatro Abierto, comienza la mayor experiencia de la resistencia cultural contra la dictadura, Teatro Abierto. El movimiento es una iniciativa de actores y dramaturgos que presentan obras cortas en el Teatro Picadero. A los pocos días, el 6 de agosto, la sala sufre un incendio y la obra se mudan al Tabariz, concitando gran adhesión de público. Entre las obras escritas para la ocasión destacan Gris de ausencia de Roberto Cosa, Decir sí de Griselda Gambaro, mira, Lejana tierra prometida de Ricardo Arac, y Mi obelisco y yo de Osvaldo Dragún. Y también tenemos un día como hoy de 2025, la boxeadora Alejandra Locomotora Olivera fallece en Santa Fe a los 47 años, dos semanas después de haber sufrido un accidente cerebrovascular. Nacida en Jujuy en 1978, fue un emblema del boxeo femenino y ganó 6 títulos mundiales. Se dedicó al trabajo social y había sido electa convencional constituyente en la provincia días antes de su ACV. Así que recordamos a Alejandra Locomotora Olivera, es el día de su fallecimiento hoy, 28 de julio, en el año 2025. Lamentablemente nos dejaba una persona que no solamente se ha dedicado al boxeo, sino también a la tarea social, con un mensaje siempre contundente e innegociable en algunas cuestiones, como debe ser, porque si no, más vale quebrarse que doblarse, digo. Así que bueno. Bueno, a ver si van llegando. No, ya no vamos, no va a llegar. Ahí está, mirá. Hola, me anoto para la caña con Ruda. Juana 067. Bueno, Juana, perfecto. Vamos a estar anotando ahí para el sorteo del viernes. Bueno, ¿qué tienen por ahí para contarnos? ¿Algo? ¿Alguna cosa, no? Nada. ¿Qué viene ahora? Checoslovaquia. ¿Lo dejamos hasta qué hora? Hasta las 7, ¿no? ¿Tienen ellos?
1: Sí.
0: ¿Vos inventaste el nombre? Pero mirá, qué bueno.
1: ¿En serio?
0: Yo pensé que, este capaz que le cobró patente y todo, ¿no? Ojo. Nah, ¿por qué? Pobre, los muchachos están laburando también. ¿Cómo le va a cobrar patente ahí? Está muy complicado ahí. Che, bueno, ¿qué les parece si los vamos dejando con un poquito de música en esta tarde? Se van preparando los muchachos de Checoslovaquia, que ya van llegando, para acompañarlos hasta las 7 de la tarde. Acá estamos con Emilia, quienes le decimos hasta mañana. para que vayan pensando, vayan pensando en anotarse al sorteo, porque vamos a sortear el viernes Caño con Rudy. Vamos a ver a quién traemos para tocar también. Gracias por estar ahí, por mi gente y por mi tierra. Les mandamos un abrazo grande. Los dejamos con la gente de Checoslovaquia. Adiós, adiós.
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3 son los minutos que pasaron de la hora 16 en la República Argentina. Nosotros desde el centro de la ciudad de Casilda estamos para compartir con usted. Bueno. ¿Puedes poner de nuevo la cortina, por favor, del principio? Fue una tos en el medio que interrumpió todo.

0: 4 son los minutos que pasaron de la hora 16 en la República Argentina. Nosotros, desde el centro de la ciudad de Casilda, provincia de Santa Fe, estamos para compartir con ustedes 3 horas aquí en La Récord, en la 91.1, en Radio Casilda, el medio más importante del sur de la provincia, en esto, que bueno, humildemente, decidimos un día ponerle de nombre Checoslovaquia. En los controles, en la puesta en el aire, en la musicalización, como todos los días, Jair Saavedra. A mi izquierda, la única, la mejor, está con nosotros y nos acompaña en esta última semana, Emilia. Hola, Emilia, ¿cómo estás?
1: Hola, bien. ¿Por qué última semana? Qué triste.
0: En los papeles dice que el viernes te vas.
1: Ay, no. ¿Cómo es esto? No puedo, bueno.
0: Ahora lo solucionamos. Sí, sí. En los papeles, la teoría, el viernes es el último día de ella, ¿no?
1: Sí.
0: Sí. A no ser que la producción haya arreglado con ella, haya tenido...
1: No arreglamos nada todavía. Opa.
0: Pero todavía deja una esperanza.
1: Capaz acá hay un de sorpresa.
0: Opa. Cuando yo me voy a la Feria del Libro, por ejemplo, esas 2 semanas podrías venir. A mi derecha, Oscar Ezequiel Tombolesi. A lo mejor ustedes, le digo así, no les dice nada ese nombre, pero si yo le digo que es Tombo, sí le dicen cosas, porque todo el mundo lo conoce como Tombo. Señores, a mi derecha está Tombo y los saludo. Hola, Tombo, buenas tardes.
2: Muy buenas tardes, Casilda de toda la región. En esta tarde desapacible, bien, bien, llegó el momento de ponerle buena energía a la misma. Abrimos las puertas de 3 horas para compartir, informarnos, divertirnos y disfrutar de la mejor compañía. Acá empieza ese espacio donde la música, la actualidad, las historias, el humor y la participación de los oyentes se mezclan para hacer un programa distinto. Hoy tenemos un recorrido cargado de contenido.
0: No me digas.
2: Noticias. Curiosidades.
0: Bien.
2: Buena música de DJ.
0: Bien.
2: Para todos los gustos. Las secciones que ya son un clásico y muchas sorpresas que irán apareciendo a lo largo del camino. Porque cuando se encienden estos micrófonos siempre hay lugar para una sonrisa.
0: Cuando se apaga la luz se enciende Gimonte. Yo me acuerdo de esa
2: una
0: función.
2: Reflexión y un buen momento para compartir. Prepará el tema o el mate. Acomodate donde estés, mandándonos tu mensaje y sumate a esta gran comunidad que nos acompaña cada tarde.
0: 55-61 es el libro.
2: Vos sos una parte fundamental de este programa, porque cada opinión, cada saludo y cada canción hacen que estas 3 horas sean únicas. Con la conducción de Checho, el aporte de Emilia y quienes habla, y el cariño de una audiencia que no para de crecer,
0: total,
2: ya está todo listo para comenzar. Bienvenido al programa más carismático de las tardes de la ciudad. En la radio que marca tendencia en la región.
0: Carismático, ¿es así? ¿Es así de verdad lo decís?
2: Exactamente. ¿Cómo andan?
0: ¿Cómo te va?
2: Todo bien.
0: ¿En serio crees que es carismático este programa?
2: Es carismático, sí. Tiene aura.
0: ¿En serio?
1: ¿Tiene
0: sí?
1: Tiene aura.
2: Iba a poner el programa con más aura, pero hubo capaz no entendía.
0: Lo más probable es que no entienda, claro, porque soy.
1: Un día, ¿sabés que un día les traigo frases mías, tipo de mi generación? Ustedes tienen que adivinar qué es.
0: Bueno, ahí está.
2: Sí.
0: Lo podemos hacer.
2: Podemos hacer.
1: No. Por ejemplo, aura para vos, ¿qué significa?
0: Y el que tener este. El camino resuelto. Ser un tipo que va para adelante. No va por ahí, ¿eh? ¿Tener aura? ¿Ser el mejor? No, tampoco.
1: Bueno, más o menos. Ser el mejor, más o menos. Es como que.
0: Tener aura es este. Ser un iluminado, no sé.
1: Sí.
0: Puede ser, por ahí.
1: Sí, va por ahí. Ah, claro. ¿Vos cómo lo describirías, Tomo?
2: Tener aura sería como ser un privilegiado.
0: Un privilegiado. Ah, está bien.
2: ¿Algo así?
1: Sí, así.
0: Puede ser.
1: Sí.
0: ¿Viste? Ustedes lo usan para.
2: Yo tengo una generación esta.
0: Vos sos joven. Yo no.
2: Vos podés ser mi papá, ¿no? No.
0: ¿Vos tenés 40?
2: Y uno.
0: Yo tendría que haberte tenido.
2: El micrófono,
0: que
2: hace un ruido.
0: Yo tendría que haberte tenido a los 16. Tranquilamente te lo podía haberte tenido a los 16. Y entonces sería tu papá.
2: Claro. Hola, papi.
0: ¿Qué tal, hijo?
2: No, me chocó cuando te diste la papa.
0: Yo miro el cielo y digo, ¿qué hice yo para merecer esto?
2: ¿A cómo te salió Bostero el hijo?
0: Hijo Bostero.
2: No, pero Estefano te dibujó. Sí.
0: Ayer me mandó una grabación de una canción de Cerati. Tremenda.
2: De él.
0: Tocada por él y cantada. Impresionante, no lo podía creer.
2: ¿Y lo podemos poner?
0: Y tengo acá, se lo podemos poner un pedacito, sí, capaz, después vamos a ver con la producción.
2: Estefano es el hijo de él, le conté de mí.
1: Sí, supuse.
2: Que cuando vino de vacaciones, hizo un mini recital
0: acá con guitarra eléctrica. Mirá.
2: Impresionante.
0: 14 años tiene.
1: Ah, yo pensé que era más grande, mirá.
0: Y yo soy pendejo, también no. Suba la cortina como dando a entender que es mentira lo que digo. Chicos, y ahora cumplió 15.
2: Ah.
0: En junio cumplió 15, pero cuando vino en enero tenía 14.
2: Tenía 14, claro.
0: Y después estaba sentado ahí y hacía un ¿cómo es? Una columna de presentaciones de discos. ¿Te acordás?
2: Sí.
0: Elegí un disco al azar y lo presentaba, lo comentaba y escuchábamos las canciones del disco y todo.
2: Bueno.
0: Todo de rock nacional. Impresionante, sí, le gusta mucho. Todas esas cosas. No sé si no lo voy a ir a visitar un día de esto, ahora ya.
2: Mira, muy bien.
0: Tengo muchas ganas de verlo.
2: Un pibe con aura.
0: Es un chico con aura, sí. Es un chico con aura. ¿Nuestros oyentes tienen aura? ¿Alguno se considera con aura? Porque a lo mejor alguno dice, no, yo sí, yo tengo aura. Claro. por esto, por lo otro. El Club Belgrano de Arequito tiene aura.
2: Ah, mira la remera que pegaste.
0: Metí remera de Belgrano. Mirá, la más nueva de todas.
2: Mirá.
0: Es tremenda, está preciosa, tiene también estampa atrás. Estoy muy feliz.
2: ¿Dónde la compraste?
0: Me la regalaron.
2: Muy bien. Yo veo que hay muchos regalos, pero de parte tuya.
0: No sabes, qué sé yo, no sabes.
2: Vos cocinás bien.
0: Capaz que una... Yo tengo otros regalos,
2: claro. Claro. No voy a indagar porque se va a ir toda la miércoles.
0: 11 minutos pasaron de la hora de 16. El programa de hoy tiene que ver con un bloque de historia raro, porque no es. El 11 de septiembre, quise decir, el 9-11, no es el 11 de septiembre, para que hablemos de las Torres Gemelas, pero sí, medio siglo antes del atentado contra las Torres Gemelas, hubo un bombardeo, un avión, que se estrelló contra las alturas del Empire State. Fue un 28 de julio, un día como hoy, de 1945. Pocos días antes de los bombardeos de Hiroshima y Nagasaki. Te voy a estar contando eso. Me dicen, te queda bien la remera. Cero regalos. Decilo también. Me tiró como así.
2: Te bombardearon.
0: Me bombardeó. Bueno, yo regalo otras cosas.
2: Está bien.
0: Milanesa. No materiales, claro. Yo regalo otras cosas, milanesa. Más espirituales.
2: ¿Tordís? Capaz.
0: ya va a llegar el momento de.
2: Ya va a llegar, sí,
0: los regalos, claro.
2: Parece que no hay nada para decir.
0: Sí.
2: No hay cosas para decir. Voy a hablar sobre qué significa que alguien siga soltero después de los 40, según la psicología.
0: Bueno, según la gente, yo te puedo decir qué significa.
2: Bueno, después me decís. Pero bueno, yo te voy a contar esto. El atún boludez tiene que ver con esto. Fue a buscar a un amigo preso.
0: Sí.
2: Y terminó detenido.
0: No, dale, ¿en serio?
2: Así que te voy a contar un ratito qué fue lo que pasó.
0: En el bloque no hay nada para decir. Parece que no hay nada para decir, pero hay cosas para decir. Aparece el guitarrista de los Rolling Stones, Ronnie Wood, que confirmó su show en la Argentina. Y voy a contarte la fecha y cuándo salen a la venta las entradas de este trabajo solista que presenta Ronnie Wood, el guitarrista de los Rolling Stones en la República Argentina. Emilia, ¿fuiste a la escuela hoy? ¿Al colegio?
1: Siempre voy a la escuela.
0: Sí.
1: Ah, bueno. Qué responsable. Encima, hoy tuvimos el kiosco, entonces tuve que ir a la tarde también al kiosco. Ah. Antes de venir acá, sueño llegó para.
0: ¿Ese trabajo está en negro?
1: No, ¿cómo en negro?
0: Y estamos hablando de un colegio donde ponen chicos menores de edad a trabajar en negro.
1: Es el emprendimiento del kiosco de la escuela de quinto.
2: Sergio, te pido por favor, no me lío.
1: No, sí, especialmente mi profesor.
2: Mañana va a caer Emi en la escuela y le.
0: Sí, el arca va a caer a la escuela.
2: No.
1: Es un emprendimiento que se hace quinto para recobrar plata para la graduación.
0: ¿Cuánto salen las cosas que se venden en los kioscos?
1: Barato.
0: Por ejemplo, ¿qué venden? ¿Alfajores?
1: Sanguchito, bueno, alfajores vendemos fantoche igual.
0: Uy, qué rico, fantoche. ¿Cuánto sale un fantoche?
1: 1.200, sí.
0: ¿Y un sándwich?
1: Un sándwich sale 2.000.
0: ¿Y de qué es?
1: ¿De jamón y queso o de salami y queso?
0: ¿Grandes?
1: Sí.
0: ¿Con pan grande, con pan?
1: Sí, son riquísimos.
0: No, yo no sé si no voy una mañana al recreo de la escuela.
1: No, si puede, pero bueno, te lo tiro por la ventana.
0: Claro, la ventana se puede. Después te lo transfiero.
2: No, que te paguen.
1: Transferencia no dejan porque no está permitido el uso de celular. La escuela.
0: Ah, tenés razón.
1: Entonces, todo efectivo. Cash.
0: No está permitido el uso, no lo usan en ningún momento, ni siquiera en los recreos, nada. No. Y aquel que encuentran con el celular,
1: se lo sacan. Y firma.
0: Bien. Mirá. Pues es que eso se aplica, pero no en todas las escuelas, ni siquiera de Santa Fe, ni siquiera de la República
1: Argentina.
0: Y ahora,
1: a principio de año, cuando fue todo lo del problema de las. No, estafa, no. Les amenaza, todos sacaron eso. Entonces, es más algo por el. ¿Cómo es? No es por escuela, es más algo del Estado.
2: Sí, sí. De una bajada de dinero.
1: Claro.
2: De gobierno.
1: Entonces. Y yo no lo llevo al celular directamente.
0: ¿La lata de cerveza cuánto sale en
2: el celular? No. No, Sergio, no venden cerveza en el
0: celular. ¿No venden cerveza?
1: Vendemos Baggio, chocolatada,
0: saborizada. ¿Qué chocolatada venden? No, o sea, a mí me gusta la chocolatada.
1: La Shake, la de Baggio.
0: La Shake.
1: Riquísima.
0: Sí. ¿Cuánto sale?
1: ¿Cuánto sale? 1.200, 1.000.
0: Yo creo que me voy a asomar en la ventana del colegio para comprar algunas cosas mañana pasado.
2: Me muero siempre. Yo creo que saqué una foto de mí.
1: Así con las cosas.
0: Se paso la plata.
1: Aporto.
0: Y me dan una bolsita con dos chocolatadas, dos sándwiches de jamón y queso.
2: Ya está con
1: te hago el delivery.
0: También puede ser.
1: Cobro el delivery.
0: Ah, viste. Ah, es tremenda. Esta chica es tremenda.
2: No, está bien.
1: 200. No, bueno, depende.
2: 500 pesos.
1: 500 pesos.
0: Mira que vivo lejos.
1: Bueno, pero se lo traigo en la radio.
0: Ah, bueno. Está bien.
2: Sí. Claro, después te lo traigo en la radio, ¿verdad?
0: Podemos hacer el pedido de los tres.
1: Y bueno, y a veces hacemos especiales, viste, ya que ahora hacemos especiales. Traemos brownie, alfajor de maicena, factura varias. ¿Qué más? Chipá.
0: ¿Y se vende todo?
1: Sí.
0: Qué bueno.
2: El otro día me compré 1 kilo de chipá.
0: No, ¿en serio?
2: Pero para frizar, viste, eso que se frizan.
0: ¿A dónde lo compraste? Ahora después me decís.
2: Una chica que vende. Ajá. Vende para pagar sus estudios, justamente.
0: Mira vos.
2: Y tengo un freezer todavía.
0: ¿Y los cocinaste? ¿Son ricos?
2: Sí, son riquísimos.
0: ¿En serio?
2: Sí, sí.
0: Qué bueno.
1: Sí, aparte frisado, recién calentito. Son ricos.
0: Recibimos chipá en la tarde de hoy. Es una tarde chipacera.
2: Sí, chipacera.
1: Sí.
2: Sí, harinera o morero.
0: No, es una tarde para pero tremenda. Es una tarde de mucho chipá.
1: De torta frita.
0: Tortas fritas.
2: Buñuelos.
0: Uy, qué rico, señores. Con un poco de mate.
2: Sí.
0: Nosotros vamos a estar aquí para compartir con ustedes estas 3 horas hasta las 7 de la tarde en la Récord, en la 91.1. Vamos a estar y bueno, yo voy a buscar la llave que abre el candado del portón, porque este país tiene un portón y este país se llama Checoslovaquia.

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0: minutos faltan para las 4:30 de la tarde. 19 grados 9 la temperatura en la ciudad. La caída de la imagen preocupa al gobierno y busca comenzar a ganar la discusión sobre la reactivación. La Universidad de Itela registró en julio una nueva caída en el índice de confianza en el gobierno, uno de los registros más mirados por círculos de influencia para medir el termómetro de la paciencia social. Se trata de un descenso respecto de la medición de junio, la cual había marcado la primera variación positiva del año. Así, la Administración Nacional que comanda Javier Milei tuvo 6 de los 7 meses del año con cifras en negativo. El ICG realizado entre la Ditela y la consultora Poliarquía retrocedió 6,5% frente a junio, se ubicó en 1.94 y volvió a la tendencia descendente de 2026 con un deterioro interanual del 21% según un informe difundido por la Casa de Estudios.
1: Zidane fue presentado como un nuevo técnico de Francia. Este cargo era el único que quería. Con un contrato de 4 años, Zizou reemplazará a Deschamps y cumple un sueño que esperó durante años. Asumirá oficialmente el 1 de agosto y debutará en septiembre ante Turquía por Liga de las Naciones.
2: Micaela Albornoz compró pasaje con el DNI de una vecina y la busca en el Santiago del Estero. Ofrecen 10 millones de recompensa. El ministro de Justicia y Seguridad de Santa Fe, Pablo Cococcioni, y el fiscal regional de Rosario, Matías Merlo, brindaron precisiones sobre el operativo de búsqueda de Micaela Albornoz, la mujer que fue denunciada como desaparecida de su hogar el 25 de junio. En contacto con la prensa local, Merlo confirmó que Micaela adquirió pasajes de colectivo con un documento de identidad que no era el suyo, perteneció a una vecina del barrio que lo había extraviado en noviembre pasado, que se movió hasta el momento por 4 provincias, Santa Fe, Córdoba, Entre Ríos y Santiago del Estero, y que en principio no la acompaña nadie.
0: Fue a asistir a una camioneta atascada en el barrio y se encontró con el Dibu Martínez. El regalo que le dio el arquero tras la ayuda, luego del Mundial 2026, los jugadores de la selección argentina se tomaron unos días de descanso antes de volver a la actividad de sus respectivos clubes y algunos optaron por volver a sus ciudades de origen para disfrutar del mini receso. Emiliano Dibu Martínez, oriundo de Mar del Plata, protagonizó una situación inesperada en una vecina localidad. El campeón del mundo sorprendió a 2 vecinos al quedarse varado con su camioneta en un camino rural de Sierra de los Padres que se había quedado complicado para transitar debido a las lluvias. Según el diario La Capital, varias personas locales ayudaron al futbolista, que estuvieron más de 3 horas para sacar 2 vehículos del barro. El arquero se mostró su agradecimiento por el gesto y además de firmar autógrafos y sacarse fotos con los rescatistas, dijo: "Nos salvaron", uno de los videos que se difundieron mientras el arquero daba su autógrafo.
1: Hoy comienza la segunda fecha del torneo clausura del fútbol argentino. A las 7 de la tarde Banfield va a jugar con Sarmiento, en el mismo horario San Lorenzo frente a Gimnasia de Mendoza. 21:15 Central Racing y Argentinos Juniors frente a Estudiantes de Río Cuarto.
2: Tragedia en las cataratas del Iguazú. Murió un turista tras el vuelco de una lancha. Un turista neerlandés de 26 años murió este martes luego de que una lancha volcara durante una excursión en el sector brasileño de las cataratas del Iguazú. El accidente ocurrió alrededor de las 12:20 en el río Iguazú, a la altura de la ciudad de Foz do Iguazú. La embarcación pertenecía a la empresa Macuco Safari y trasladaba a 6 turistas de Países Bajos en uno de los tradicionales recorridos que permiten aproximarse a los saltos. Por causa que todavía se investigan, la lancha se dio vuelta mientras navegaba dentro del Parque Nacional de Iguazú.
0: 33 minutos pasaron de la hora 16, 20 grados la temperatura actualizada en el centro de la ciudad.

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La nebulosa mañana, como la de hoy, ¿no? Del 28 de julio, pero del año 1945, pocos días antes de los bombardeos de Hiroshima y Nagasaki, un B-25 Mitchell impactó contra el edificio más alto del mundo. Provocó un incendio y causó la muerte de 14 personas. Hubo rumores sobre un ataque japonés. Y hubo también un milagro de un ascensorista. Daniel Cecchini lo escribe muy bien. Yo te lo voy a estar contando en el bloque de historia del día de hoy. Corrían los últimos días de julio de 1945. Estados Unidos daba a conocer un ultimátum a Japón, en el que las alternativas se reducían a dos, que era la

¿Bendición incondicional o una catástrofe absoluta? Que nadie podía imaginar la devastación de Hiroshima y Nagasaki. Las informaciones sobre el avance de los aliados en el Pacífico eran optimistas, pero entre el público local aún no se disipaba el temor de un desesperado ataque japonés contra territorio estadounidense. Así estaban las cosas cuando a las 9:49 del sábado 28 de julio, miles de neoyorquinos escucharon la explosión y al levantar sus cabezas vieron las alturas del Empire State Building envueltas en humo y llamas. Algunos habían alcanzado a ver lo sucedido segundos antes cuando un avión militar impactó contra la mole de cemento de 443 metros que por entonces, bueno, era el edificio más alto del mundo. Y era también el mayor orgullo de la ciudad, y por eso hubo quienes en un primer momento creyeron que el avión era japonés, una suerte de kamikaze que se había estrellado deliberadamente contra uno de los mayores símbolos del progreso estadounidense. Los rumores alarmistas no duraron mucho tiempo porque la información oficial llegó rápida y precisa. Se trataba de un accidente y el avión no era japonés sino estadounidense. Un bombardero B-25 Mitchell reconvertido que realizaba un viaje rutinario de transporte de personal desde Bedford, Massachusetts, a Newark, en New Jersey, donde debía abordarlo un coronel. En los comandos estaba el teniente coronel William Flankin Smith, de 27 años. Lo acompañaban el sargento Christopher Domitrovich, de 31, y el maquinista de segunda, Albert Perna, de 29. The New York Times le dedicó al título 5 de las 9 columnas de su portada. Puso algo así como: un bombardero choca en el Empire State Building y provoca un incendio en el piso 79. 13 muertos, 26 heridos, una amplia zona se vio sacudida, decía. Y el Pittsburgh Sun-Telegraph calificó el hecho como probablemente la tragedia más extraña en la historia de la aviación. Mira lo que decía. Los tripulantes volaban relajados porque después de meses en los frentes de combate, un viaje de transporte lejos de la guerra era para ellos casi un paseo. Y todo cambió en cuestión de segundos porque el cielo de New York estaba cubierto de niebla cuando el avión esquivó a pocos metros el edificio Chrysler, pero no pudo hacer lo mismo con el Empire State, el que golpeó como un misil entre los pisos 78 y 80 y estalló en el interior. Bueno, los tres tripulantes murieron carbonizados, se llevaron con ellos a otras 11 personas que estaban en el edificio. Pudieron ser muchas más, pero hubo suerte en el medio de la desgracia. Además ocurrió un verdadero milagro dentro de un ascensor que todavía figura en el libro Guinness de récord. Las crónicas reconstruían paso a paso lo que había sucedido. El teniente coronel Smith despegó del aeropuerto de Bedford con la alegría de saber que después de esa pacífica misión de rutina comenzaría una licencia de 2 semanas durante las cuales podría disfrutar a pleno de la compañía de su esposa Marta y de su hijo Billy. Si bien era un piloto experimentado y fogueado en la guerra, su especialidad era pilotear bombarderos B-17 y esa era la segunda vez que se sentaba frente a los comandos de un B-25 y la primera en ese avión especial que estaba modificado. Diseñado y construido para ser bombardero, el B-25 había comenzado a volar en mayo de 1943 y fue utilizado como aeronave de entrenamiento de la 12ª Fuerza Aérea en el norte de África. A principios de 1945 lo habían traído de regreso a Estados Unidos para reconvertirlo en un avión de transporte VIP para la alta oficialidad del ejército. Bueno, le cambiaron los asientos, le pusieron otros más confortables, le cerraron con cerrojo las puertas de donde se lanzaban las bombas. Era una aeronave inofensiva. Y minutos después del despegue desde la base, le informaron al teniente coronel Smith que debido al clima, miren ustedes la foto ahí, todo una niebla como la de esta mañana, tendría que volar con instrumentos y a menos de 500 metros de altura por debajo de la capa de nubes y sin perder contacto visual con el suelo en ningún momento. Si no lo hacían así, debía regresar a la base de Bedford, esperar que cambiara el tiempo, y el piloto decidió seguir adelante porque sabía que tenía que llegar a las 10 de la mañana a Newark, donde debía recoger al coronel John Rodger. Pasadas las 9 y media, cuando estaba a la altura de Queens, el avión volaba a unos 250 metros de altura. En ese momento Smith se comunicó por radio con la torre del aeropuerto, para pedir una actualización del clima. Se la dieron, pero le dijeron que no volviera a comunicarse con ellos porque entorpecía el trabajo de los controladores que debían guiar a los aviones de pasajeros que estaban por aterrizar. Era un pedido lógico porque el control aéreo civil
no debía ni podía involucrarse con la operación de aviones militares. Sin embargo, poco después le avisaron que al volar a menos de 500 metros de altura, estaba violando las reglas de tráfico aéreo civil y que estaba volando sin autorización en el espacio aéreo del aeropuerto La Guardia. Y entonces le ordenaron aterrizar allí. Y fue entonces cuando Smith sufrió una confusión que sería fatal, porque en medio de la niebla creyó volar sobre la isla de Walfar, cuando en realidad estaba sobrevolando Manhattan. Y al darse cuenta ya estaba volando sobre las calles de Nueva York. Esquivó por pocos metros el edificio Chrysler y siguió sobre la calle 42 para girar después hacia el sur a la altura de la calle 5, lo que lo puso en curso de colisión contra el edificio más alto del mundo. El reloj marcaba las 9:49 cuando chocó entre los pisos 78 y 80 contra las oficinas del Consejo Nacional del Bienestar Católico. La fuerza del impacto destrozó el avión, cuyos tanques rociaron de combustible encendido las paredes de la cara norte del edificio. Uno de los motores voló a través de las oficinas, salió disparado por la cara sur para terminar cayendo sobre el techo de un edificio cercano. Estaba envuelto en llamas y al impactar inició un incendio que destruyó por completo un estudio de arte que había en el ático. El otro motor y parte del tren de aterrizaje golpearon contra el hueco de un ascensor y cortaron los cables de seguridad. Cuando se produjo el impacto había unas 60 personas en el famoso mirador del piso 86, donde se desató el pánico. Muchos de los que estaban allí habían visto cómo el avión se dirigía como un cohete en dirección a ellos. Bueno, murieron 14 personas en total, los 3 tripulantes del avión, 11 ocupantes del edificio, casi todos empleados del Consejo Nacional del Bienestar Católico. Las estimaciones sobre la cantidad de heridos fueron variando con el correr de las horas. Primero se habló de unos 30, después llegaron a 60. Los bomberos demoraron casi una hora en apagar el incendio. El edificio fue evacuado. Y el cadáver del teniente coronel William Franklin Smith Jr. fue encontrado 2 días después, totalmente carbonizado, en el fondo del hueco de un ascensor. Entre los heridos se encontraba una joven ascensorista de 20 años llamada Betty Lou Oliver. En el momento del impacto del avión contra el edificio, su ascensor estaba a la altura del piso 76 y fue alcanzado por la onda expansiva de la explosión y una llamarada que entró por un hueco. Y entonces, unos oficinistas escucharon sus gritos y la encontraron con contusiones y quemaduras de segundo grado en el cuerpo. Como el ascensor que había estado manejando ella había quedado desencajado y fuera de servicio, la trasladaron al otro ascensor para enviarla a la planta baja para que fuera atendida por las ambulancias que empezaban a llegar. Nadie supo explicar por qué la acostaron sobre el piso y la enviaron sola hacia abajo, apretando el botón de planta baja. Y en medio de la confusión, nadie se dio cuenta tampoco de que ese otro ascensor tenía varios cables de seguridad cortados. Bueno, el ascensor empezó a caer cada vez más rápido, bajando la velocidad de un cohete. Y ahí se produjeron varios milagros. A último momento funcionaron algunos frenos de emergencia. La compresión del aire en el espacio cerrando el hueco ayudó también a desacelerar la caída. Y además cientos de metros del cable de acero que estaban en el fondo del hueco ayudaron a amortiguar el impacto. Esta mujer, que había entrado al ascensor con quemadura de segundo grado y contusiones varias, fue rescatada abajo con la pelvis y varias costillas quebradas. Pero, bueno, increíblemente viva. Ahí está todavía hoy Betty Lou Oliver, figura en el libro Guinness de los récords, donde ostenta el de la persona que sobrevivió a la caída libre desde mayor altura. El Empire State Building resistió el impacto del bombardero y el incendio sin derrumbarse. En la serie de documentales del Instituto Smithsonian, Secret of the Empire State Building, hay un episodio especial dedicado a la ingeniería del rascacielos, donde se explica cómo su estructura pudo mantenerse en pie, algo que no ocurriría 55 años más tarde, cuando 2 aviones de línea impactaron contra las Torres Gemelas y les hicieron caer en el peor atentado terrorista perpetrado en territorio estadounidense. Ahí está entonces la historia que te conté hoy. Medio siglo antes del atentado contra las Torres Gemelas pasó, ¿eh? Fue el día que un bombardero se estrelló contra las alturas del Empire State. Otra historia que te contamos aquí en Checoslovaquia.

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0: buena música de la mano de Jair Saavedra, sonando en la tarde de Checoslovaquia, cuando ya pasó casi un minuto de la hora 17 y tenemos momento de noticias.
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0: 17 horas, 1 minuto en la ciudad de Casilda, 20 grados la temperatura. Diez años de prisión para el hombre que prestó su auto para el golpe comando en Fisherton, en el que mataron a un policía. Claudio Andrés Díez aceptó un juicio abreviado este lunes por el aporte realizado para el violento asalto perpetrado en septiembre de 2024 a quienes transportaban dinero del emporio de las golosinas, hecho en el que fue asesinado el agente Andrés Farías.
1: El CIA del Paraná por El Niño. Aseguran que el ascenso será paulatino, pero prefectura pide precauciones a los navegantes. El río Paraná continuará en ascenso de Rosario y este martes alcanzó una altura de 2,71 metros, un nivel que, según el Instituto Nacional de Agua, se encuentra dentro de los parámetros normales. Desde Prefectura Naval Argentina llevaron tranquilidad al señalar que la crecida responde a un proceso paulatino y descartaron que pueda producirse una suba extraordinaria de un día para el otro.
2: El gobierno hizo un primer gesto para descomprimir el conflicto con Lula, pero en Brasil creen que la tensión seguirá. El vocero presidencial Adrián Rabier es el primer funcionario del gobierno argentino que da alguna muestra de querer desescalar el tono de la discusión con la administración de Lula da Silva, la cual se deterioró aún más desde que el presidente Javier Milei tratara de basura y de presidiario a su par brasileño el sábado pasado en San Pablo. No es la intención que esto afecte las relaciones comerciales entre dos pueblos hermanos que coexisten y de hecho se tienen como socios comerciales principales, dijo esta mañana el portavoz del presidente durante una conferencia de prensa que encabezó en la Casa Rosada.
0: La venta de ropa no repunta, más de la mitad de las empresas registró caídas en el último bimestre. Un relevamiento del sector reveló que el 55% de las firmas informó una baja en su actividad durante mayo y junio. La escasa demanda continúa siendo la principal preocupación y crecen las dificultades para sostener la rentabilidad.
1: Investiga la muerte de un concejal en Paraná. El edil Darío Báez se ausentó de la sesión en el Consejo de la Capital entrerriana y luego fue hallado sin vida en su casa. Las autoridades sospechan alrededor de una hipótesis en concreto, aunque se realizará la autopsia. Fue encontrado por familiares y se presume que se trataría de un suicidio, según informaron fuentes del Honorable Consejo Deliberante de la Capital entrerriana. Báez debía presentarse este martes por la mañana en la sesión ordinaria del HCD. Sin embargo, tras constatar su ausencia, sus familiares directos confirmaron su fallecimiento en su vivienda en el barrio Santa Lucía. Si bien los primeros indicios apuntan a una autodeterminación, el cuerpo del concejal libertario será trasladado a la morgue de Oro Verde para realizar la autopsia correspondiente para descartar cualquier duda sobre las causas de su fallecimiento.
2: Cadena Nacional de Milei, ¿qué es la Carta Orgánica del Banco Central y por qué el gobierno quiere reformarla? El presidente Javier Milei explicará el próximo jueves por Cadena Nacional su proyecto para modificar la Carta Orgánica del Banco Central, la que considera una de las principales reformas de su gobierno orientada a cumplir con el mandato esencial que recibió en 2023, reducir la inflación. De allí que se haya elegido la transmisión televisiva y radial para difundir el envío del proyecto. La Carta Orgánica del Banco Central de la República Argentina es la ley que rige su funcionamiento, su organización y sus atribuciones. Sus disposiciones son relevantes porque al regular al BCRA también se fijan directrices claras para la política monetaria, en particular sobre tres ejes: la capacidad del central para emitir dinero que financie el gasto público, la priorización de sus objetivos y la independencia de la institución.
0: ...17 horas, 5 minutos en la ciudad de Casilda... ...20 grados la temperatura, la humedad del 75%.
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0: Antes hablaste del Dibu Martínez.
1: Sí.
0: En las noticias que se encontró ahí con gente del campo, gente que vive cerca de su campo, que lo ayudaron a salir.
1: Sí.
0: La escaloneta de vacaciones. Te voy a contar dónde están los jugadores.
1: A ver,
0: la
1: dale.
0: Mayoría de los jugadores. Después del Mundial, los subcampeones del mundo se tomaron días para descansar antes de iniciar la temporada de sus clubes. Enzo Martínez junto a su familia pasan sus vacaciones en el verano europeo.
1: Qué lindo estar ahora ahí.
0: En Ibiza. El último destino que estuvieron.
1: Tremendo.
0: Diego Martínez, como dijo Checho, está aquí en Mar del Plata, en un campo que pertenece a su familia. Lautaro Martínez se dirigió a Grecia junto a su familia.
1: Oh, mira.
0: Está en Grecia.
1: ¿Qué tal, Pascual?
0: Bueno, Leo Scaloni estuvo acá en Pujato. Ahora ya se volvió para España. Leandro Paredes llegó a Argentina.
1: ¿Scaloni se volvió a España? Perdón, ¿se volvió a España? Ya está. No, mira, tuvo unos días y se fue.
0: Sí, sí.
1: Sin que le rompan las pelotas.
0: Si quiere estar tranquilo.
1: No, ya está.
2: Le pidan fotos.
0: No sé, porque bueno, la atendió a todos, pero sí.
1: Perdóname que te corte. Perdóname que te corte esto y nada más. ¿A vos te pasaba lo mismo cuando la gente te pide foto en la calle? Digo, ¿te pasa lo mismo que le pasó a...?
0: No en esa magnitud, pero sí, parecido.
1: Es así como que llega un punto que decís, vos, está bien, otra foto, vos. No, vos, dale, última foto, así.
0: Sí, puede ser. Sí. Pero no en la magnitud de Leo. Leandro Paredes. El peluquero de Leo Scaloni en Pujato hace puli en la Tomboliga.
1: Mira, y a mí qué mierda me importa.
0: No, lo podemos tener un día si querés. Una notita, algo. Nada mierda. Leandro Paredes llegó a Argentina y comenzó a entrenar con Boca. Jugó, pero le dio en el fin de semana libre. Se fue unos días a Bariloche.
1: Bien,
0: bueno. A disfrutar de Bariloche.
3: Claro.
0: Los que están de viaje,
3: capaz se lo crucen.
0: Claro. No, ya volvió, ya está entrenando con Boca. Pero también Di Montiel directo a River.
1: Directo.
0: No se tomaron vacaciones. Tagliafico, después de volver a Francia y visitar a sus perros, se dirigió a una desconocida playa junto a Caro Cavagni, que es la esposa.
1: Mira.
0: Lisandro Martínez pasa sus vacaciones junto a su familia en Gualeguay, allí, de donde es Licha Martínez. Bueno, y Leo Messi está en Rosario, va, en Funes en realidad, en su casa, y estuvo viendo el último sábado el partido donde el equipo de su hermano, que preside su hermano, Leones, jugó frente a Central Córdoba de Rosario.
1: Por eso fue.
0: Por claro. La primera C. Hace local en Arroyo Seco, es el Leones, hasta que tenga habilitada allí su cancha, también en todas las refacciones y demás, en el predio de Leones. Y bueno, estuvo Leo ahí en un palco, viendo al equipo de su hermano Matías Messi, que es el presidente del Leones.
1: Claro,
0: Fútbol Club. Claro. Que el miércoles, Leones juega por Copa Santa Fe frente a Newell's. También en Arroyo Seco.
1: Bueno, muy bien. Ahí están entonces los jugadores, en cada uno en su respectiva localidad, algunos de vacaciones en Europa, bien merecido, por supuesto, desparramados por todo el mundo.
0: ¿Dónde te vas, Checho, vacaciones?
1: Yo me voy a ir unos días, me encantaría poder disfrutar del frío de San Martín de los Andes, por ahí, ¿no?
0: Ah, lindo lugar.
1: Sí, lindo lugar. Villa Pegüeña.
0: Pegüeña.
1: Sí, lo googleo si querés. Es hermoso. Me gustaría ir ahí así un fin de semanita.
0: Tranqui.
1: Me tomo el avión el viernes a la tarde, el viernes a la noche, todo el sábado, todo el domingo y el lunes a la mañana ya me pego la vuelta, sí, una cosa así.
0: Muy bien. Unos días relax.
1: Relax.
0: Total.
1: Igual a mí me gustaría también, si vos me decís, me podría disfrutar de Santa Rosa Calamuchita. Ahora en invierno, que me gusta mucho Santa Rosa Calamuchita en invierno. Me gusta un montón.
0: Villa General Belgrano, toda esa zona.
1: Villa General Belgrano, sí. Pinamar también, en invierno es lindo. A mí me gusta, porque cuando no hay gente.
0: Pinamar,
1: me gusta.
0: En la costa.
1: Sí, sí, sí. Me gusta. Yo en invierno a veces voy cuando no hay nadie, viste, están todos los negocios con los vidrios, las vidrieras pintadas de blanco porque están todos abandonados. Y.
0: ¿Y por qué te gusta?
1: A mí me gusta, yo soy así de odioso.
0: Pero no está en época, digamos, los restaurantes, ¿no? A la tarde.
1: No abre nada. No, claro, tenés un supermercadito ahí que comprás las cosas y tenés este cosas que cocinar en tu casa, cocinar en el departamentito donde estás.
0: Claro.
1: No hay casino, no hay nada. Sí, sí, sí. Vas a la mañana a caminar por el mar con dos o tres pulóveres y nada más, eso es todo. Eso es todo. 55-61-61 nuestra línea. La gente se comunica con nosotros.
0: Adrián, por ejemplo, dice: quise ir a Villa Pehueña. Complicado. ¿Viste? Dieron los derechos a los indígenas y se pelean entre ellos. Está bravo.
1: Sí, está bravo.
0: Puso Adrián.
1: Sí. Yo también tengo cosas para decir de
0: eso. No.
1: No lo voy a decir porque me van a anular. ¿Hay algún otro mensaje ahí, Tombo?
0: Sí, un audio ahí.
1: Ah, a ver, ¿hay un audio? Tenemos un audio, a ver, vamos a escuchar.
3: Hola, Sergio, ¿cómo le va, Virgilio?
1: Virgilio.
3: A ver, escuchame una cosa, Sergio, estoy preocupado. ¿No sabes lo que me pasó, Sergio, anoche? Viste, me fui a dormir. Cuando vos te fuiste temprano, me fui a dormir temprano también. Yo, ¿viste?
1: ¿Dónde?
3: Le puse a cargar el telefonito, lo puse al lado de la cama, la mesita de luz que tengo, y vos no sabés lo que me pasó, Sergio. Me empezaron a llegar mensajes, Sergio. A ver, 2 de la mañana. Y digo, bueno, esto debe ser una estafa. Me digo, bueno, no, capaz que algo importante, ¿viste? ¿Qué sé yo? Bueno, mira el telefonito, Sergio. Esto es Molesi. Esto es Molesi que dice, hola.
0: No.
3: Hola. Y entonces, ¿no hay visito para mí? A ver, Sergio, ¿desubicado tu Molesi?
0: No,
3: a ver si lo ponen un patito en orden, por favor, ese muchacho. Desubicado tu Molesi, por favor.
1: ¿Qué hiciste eso, Tombo?
0: No, es mentira. ¿Vos estuviste con Virgilio anoche?
1: Bueno, no, yo te pregunté antes. ¿Vos hiciste eso de verdad?
0: No.
1: ¿Le estuviste llamando por teléfono?
0: A la mañana estaba en el quinto sueño, tenía un sueño anoche. Había dormido mal.
1: ¿Con quién estuviste anoche? ¿Estuviste solo?
0: Con Delphi.
1: Pero Delphi está en su habitación.
0: Sí.
1: ¿Vos estuviste en la tuya?
0: Sí.
1: ¿Solo, en tu habitación?
0: Sí, sí.
1: ¿Y entonces lo llamaste vos?
0: No.
1: Ninguna duda. No. Estabas aburrido.
0: De ninguna manera.
1: ¿Vos estás llamando a Virgilio por algo en especial?
0: No, llamé a nadie. A nadie llamé.
1: Pero entonces que
0: Virgilio no, miente. No hablo de mi vida privada.
1: Hay un manto de duda entonces con respecto a si llamaste o no llamaste. Virgilio entonces puede no mentir.
0: No, miente, pero no voy a hablar. No voy a dar muchos detalles en mi vida privada.
1: Nuestro oyente Virgilio de Barrio Yapeyú comunicándose y dejando un
0: ahora
1: un interrogativo muy grande.
0: ¿Vos anoche con quién estuviste?
1: Yo anoche estuve acompañado, ¿no? Sí, pero
0: porque él dijo cuando vos te fuiste.
1: A ver, ponelo de nuevo un cachito, por favor. No, para mí no, escuchaste mal.
0: No.
1: Poné de nuevo al principio.
3: Hola, Sergio. ¿Cómo
1: hola.
3: Le va, Virgilio?
1: Hola, Virgilio.
3: Sergio, a ver, escuchame una cosa, Sergio, estoy preocupado. ¿No sabes lo que me pasó, Sergio, anoche? Viste, me fui a dormir. Cuando vos te fuiste temprano.
0: Ahí está, listo, ya está. No más pruebas, señor juez. Ya está.
1: 22 minutos pasaron de la hora 17. No voy a contestarte, Tombo.
0: No, está bien.
1: Hasta la hora 19. Qué manto de dudas que sembró Virgilio en un segundo,
0: Un quilombo.
1: Armó un quilombo bárbaro. Hasta la hora 19 estamos aquí en Checoslovaquia.
0: Yo no mandé a nadie.
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0: minutos pasaron de la hora 17, 19 grados, 4 décimas la temperatura. Los trabajadores de Nueva Cotar buscan dar el paso final, convertirse en dueños de la planta. La cooperativa Nueva Cotar dio un paso clave en su objetivo de recuperación de la histórica empresa láctea rosarina. Luego de casi 3 años de gestión al frente de la producción, los trabajadores presentaron ante la justicia una propuesta para quedarse con la planta industrial y convertirse definitivamente en sus operadores. La oferta fue ingresada antes del receso judicial en el expediente de quiebra de la ex Cotar y, según explicó el presidente de Nueva Cotar de la Gente, Emiliano Medin, se apoya tanto en los créditos laborales de los trabajadores como en otros créditos adquiridos durante el proceso.
1: Roberto Mancini es el nuevo entrenador de Italia y comenzará su segundo ciclo en la Azzurra. La Federación Italiana confirmó que el técnico, el último en salir campeón con el conjunto europeo, volverá a estar en el mando. Antes del inicio de las eliminatorias rumbo al Mundial 2030, la Selección de Italia confirmó el regreso de Roberto Mancini como entrenador. El técnico que condujo a la Azzurra a la conquista de la Eurocopa 2020 volverá a ocupar el cargo casi 3 años después de su renuncia. Es una decisión que busca reencauzar el rumbo de una selección que atraviesa un prolongado periodo de irregularidad y una crisis dirigencial.
0: Paritarias, el gobierno santafesino firma los aumentos, incluidos docentes, pese a su rechazo. El gobierno de Santa Fe anunció que es inminente la firma de los decretos que formalizan el aumento salarial para los trabajadores estatales logrado en paritarias. Incluso la paritaria docente, que había tenido rechazo por parte de los gremios. Se está avanzando con el proceso administrativo del decreto de la paritaria central y de salud y se avanzará también en relación a la paritaria docente, dijo la vocera Virginia Coudanes.
1: Copa Sudamericana, se empiezan a jugar los partidos de vuelta en los repechajes de la Copa Sudamericana. Tigre hoy a las 7 de la tarde recibe a Nacional de Montevideo. La ida fue 3-0 para el conjunto argentino. Eso será a las 19 y a las 21:30 el Santos de Brasil recibe a la Universidad Central de Venezuela. La ida fue 4-1 para el conjunto brasileño.
0: 35 minutos pasaron de la hora 17, 19 grados 4 la temperatura actualizada en la ciudad.

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5: Cuarenta y un minutos pasaron de la hora 17 en la República Argentina. Estamos hasta la hora 19, estamos en la Récord, en la 91.1, en Radio Casilda, el medio más importante de todo el sur de la provincia. Y cuando digo de todo el sur, Tombo, sí, es porque por Ruta 92 nos miran y nos ven por Cablemax, ¿es así?
7: Exactamente, nos ven y nos miran y nos escuchan y todo eso en Los Molinos, en Arequito, en San José de la Esquina, sí, en Los Nogales.
5: Sí.
7: Y me lo pasé largo.
5: Claro.
7: Villa Luis, en Arriaga, y hay muchos.
5: Y después, por Ruta 9 tenemos con Flux.
7: Por Flux, sí. En Correa, en Carganía, bueno, acá en la ciudad.
5: Y en la ciudad de Casilda. Y después por cable local.
7: En Sanford y Fuentes.
5: Ahí vamos, entonces, muchísima gente que nos ve, que nos escucha.
7: Chavas.
5: Próximo, ¿sí?
7: Acordate.
5: 55-61-61. La gente nos puede mandar mensajes. Y estamos entrando en este bloque que se titula Parece que no hay nada para decir, pero hay cosas para decir. Y Emilia tiene algo muy importante que contarnos a todos.
8: Sí, una nota que le hicieron a Stefano Marconi. Es Groy, el niño de 9 años, que es fan de Colapinto y tiene el coeficiente intelectual más alto de todo el país.
5: Mira.
8: Vive en Tolosa, La Plata, y en su visita a la Nación dejó en claro su amor por la mecánica automotriz. Ser piloto de Fórmula 1 sería un gran sueño para mí, explicó a La Nación, al tiempo que contó que le está diseñando una bicicleta a Franco Colapinto, quien corrió este fin de semana en el Gran Premio de Hungría. Comencé a hablar a los 7 meses y a los 2 años ya leía. Se presentó Esgroy, el niño superdotado, que aseguró que siempre tuvo la idea de hacer un auto propio.

0: Desde hace un tiempo estoy trabajando en la maqueta de mi propio auto basado en el modelo escarabajo de Volkswagen.
1: Sí.
0: Señaló el niño prodigio al momento de escribir su creación. Indicó que va a estar diseñando íntegramente con materiales de fibra de carbono y va a tener el motor trasero para nivelar el peso del auto. Según sus estimaciones, va a estar terminado en 10 meses. Consultando sobre sus preferencias sobre las cuatro ruedas, Sgroe dijo: soy muy de las marcas alemanas, pero si tengo que elegir entre Ford y Chevrolet, me quedo con Ford por confortabilidad. Un genio. Claro.
2: Confortabilidad.
3: Me quedo sí. Confortabilidad.
2: Aparte dijo que es formidable los autos.
3: Formidable, sí, claro. Sí.
0: Increíble lo que se les ocurre.
3: Son todos los chistes que hace de Tombo.
0: Míralo al niño.
2: Y después se comió un Alfa Ford.
3: Alfa Ford, claro. Ese da más risa todavía.
2: Sí. Qué cocoso que somos.
3: ¿Tiene el mayor coeficiente de toda la Argentina?
0: Sí.
3: Mira vos.
0: Fuerte.
2: Yo creí que era Checho.
3: No. Estoy ahí, pero no.
0: Sospechas.
3: ¿Alguna vez hicieron ustedes un test de coeficiencia, de coeficiente intelectual? Y tenés un test con ponerle 50 ejercicios cortitos que lo tenés que hacer en 5 minutos, qué sé yo.
2: Vamos a hacerlo en vivo.
0: Vale.
3: Muy aburrido, pero sí, se puede hacer.
0: Es re divertido.
3: ¿Un test de coeficiente intelectual? Bueno.
2: Sí.
3: Un día esto lo hacemos.
2: Y bueno, antes de estar Jamie. ¿Qué significa que alguien sea soltero después de los 40 años según la psicología, Sergio querido?
3: Que
2: Checho. No te digo más, Sergio, Checho.
3: Gracias.
2: Sí.
3: Que es un enfermito.
2: No, pará. Yo estoy soltero y tengo más de 40, digo.
3: No, bueno, pero soltero de no tener nunca una pareja, vida. Nada. Yo también.
0: Estás casado con la vida.
2: Claro, con la vida, sí.
3: No quise hablar así de vos, Tombo.
2: Los tiempos han cambiado y vivir solos es una tendencia que crece cada vez más. Muchos se preguntan qué significa que alguien sea soltero después de los 40 años.
3: Sí.
2: Una costumbre que se volvió habitual. Según la psicología, esta conducta se debe a cuestiones muy puntuales. Antes lo más frecuente era poner etiquetas despectivas como solterones.
3: ¡Claro!
2: La famosa tía solterona o el tío solterón.
3: ¡Claro!
2: Y se asociaba esta característica a un rasgo negativo. Yo tengo un tío en Rosario que,
3: ¿solterón?
2: Sí, que tiene, debe estar cerca de los 70. Nunca convivió con una pareja, nada.
3: Mira, está feliz, sin una arruga, nada.
2: Lo común era estigmatizar a esa persona como alguien no querido y se percibía su estado de soltería como un rotundo fracaso. Actualmente todo cambió, Checho.
3: Sí.
2: Ya no se habla de fracaso amoroso ni de soledad. Y la perspectiva social de esta situación dejó de ser condenatoria. Se entiende que puede ser una elección de vida que tiene su origen en un cambio de prioridades. Según la psicología, estar soltero después de los 40 representa independencia emocional, madurez afectiva.
3: Mirá.
2: Y poner los objetivos personales por delante de cualquier otro proyecto.
3: Muy bien.
2: Se prioriza el crecimiento propio antes de tener una pareja estable, afirman los expertos. Tony Abril, psicólogo especializado en parejas, en temas de pareja, asegura que cuando la soltería es elegida puede ser una etapa de plenitud.
3: Claro.
2: En estos casos implica estabilidad emocional y armonía absoluta. En muchos casos el fundamento principal es la seguridad económica. Aunque hay quienes eligen la soltería por un historial de separaciones previas, traumáticas, con pérdidas afectivas o económicas que dejaron una fuerte marca, la mayoría lo hace para enfocarse en su carrera profesional y mantener la independencia económica. Según la psicología, estar solo después de los 40 tiene varios significados. Autonomía emocional, como dije recientemente.
3: Sí.
2: Autoconocimiento, cuando se pasa el umbral de los 40 años, las personas se conocen como muy bien y son conscientes de sus fortalezas y debilidades. Eso le permite elegir mejor lo que desean para sus vidas. Libertad y autenticidad.
3: ¿Qué de todo lo que dijiste tenés vos siendo soltero, Tombo?
2: Autonomía emocional.
3: Sí.
2: A ver.
3: Sí, tengo. Autenticidad.
2: Autenticidad, sí. Autoconocimiento.
3: También.
2: Libertad también.
3: Libertad.
2: Sí. Sanación emocional.
3: Es lo mejor que te puede pasar.
2: En el caso de los que sufrieron rupturas dolorosas.
3: Ay, se emociona, Tomo, pará. Subí un poquito la cortina, se emociona.
2: Bueno. Sí, Checho, no hubo más.
3: Se quebró Tombo. Bueno, para que se. Ahí está, sacalo de imagen porque. Ahí está. Bueno, tomate algo. ¿Qué es eso? ¿Puedo hablar? ¿Está llorando con espasmo? ¿Así? ¿Con hipo?
0: Se está riendo.
3: Yo tengo para contarles que Ronnie Good confirmó su show en la Argentina. Hubo muchas expectativas esta semana con respecto al guitarrista de los Rolling Stones, porque regresa, se había hablado de su regreso al país con un trabajo solista. Y en estas últimas horas Ronnie Good volvió a entusiasmar a los fanáticos argentinos porque publicó un video en sus historias que confirmó que visitará la Argentina en noviembre de este año. El músico primero saludó a Mick Jagger por su cumpleaños y poco después compartió un llamativo video que despertó la ilusión de sus seguidores en Latinoamérica con una gira. Lo escuchamos un ratito. El rockero brindó más detalles de su llegada al país con su Fearless Tour. 6 de noviembre, el guitarrista de los Stones pisará el escenario con Ronnie Good.

Será su primer concierto del rockero como solista en el país dentro de una etapa sudamericana que también incluirá Brasil y Chile. Las entradas están disponibles a partir de hoy, esta mañana a las 10 de la mañana, con una preventa exclusiva. Y desde mañana se va a habilitar la venta general con todos los medios de pago. La única plataforma oficial para la compra de tickets en cualquier instancia de venta es movistararena.com.

Johnny Wood confirmando su show en la Argentina, mucha expectativa y al final se supo. Va a ser el 6 de noviembre cuando llegue a presentar su Johnny Wood and His Band.

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0: suena Brian Ferry, cantante, compositor y ocasionalmente actor británico, conocido por su estilo vocal suave que le hizo destacar en los años 70 como vocalista y principal compositor de la banda que estamos escuchando, que es Roxy Music. 18 horas en punto en la República Argentina. Hora de noticias.
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0: 18 horas en la ciudad de Casilda, 19 grados, 4 décimas la temperatura, la humedad del 75%. Milei se reunió en Lima con Keiko Fujimori, que juró como presidente de Perú. El presidente argentino mantuvo el encuentro bilateral junto a Karina Milei y el canciller Kirchner. Luego la mandataria peruana asumió y prometió ir tras las mafias que financian el sicariato y el narcotráfico.
1: El niño que escapó de las llamas permanece estable y recuerda con precisión la tragedia de barrio Schneider. El director del hospital de niños confirmó que el paciente de 11 años se encuentra lúcido, sin compromiso respiratorio y con lesiones superficiales. Aunque su evolución es positiva, continuará internado mientras su equipo interdisciplinario acompaña su recuperación física y emocional. Mientras la investigación judicial interna intenta establecer cómo se originó el incendio que el lunes provocó la muerte de un niño de 4 años en el barrio Schneider, el único sobreviviente del siniestro continúa evolucionando favorablemente en el hospital de niños, doctor Orlando Alacia. Así lo confirmó este martes el director del establecimiento, Pablo Ledesma, quien brindó detalles sobre el estado clínico del paciente de 11 años y explicó las medidas adoptadas por el equipo médico desde su ingreso al centro asistencial.
2: Suba de alquileres se desaceleran en Rosario ante el impacto de la morosidad y la mayor oferta. El mercado de alquileres de vivienda en Rosario muestra en julio una marcada desaceleración en el ritmo de aumento de sus precios de oferta, impulsada principalmente por el enfriamiento de la demanda y la imposibilidad del bolsillo golpeado de los inquilinos para convalidar mayores subas.
0: Terremoto de 7,1 grados sacude el sur de Japón y deja varios heridos y atrapados. Este martes se registró un fuerte sismo en la prefectura de Kumamoto, ubicada en la isla de Kyushu. Retirado el alerta del tsunami, la principal preocupación por estas horas son las personas que quedaron en un shopping que sufrió una explosión tras el movimiento telúrico.
2: Santa Fe busca reactivar 1.500 viviendas del Procrear que quedaron paralizadas. El gobierno de Santa Fe busca reactivar la construcción de unas 1.500 viviendas que quedaron paralizadas tras el cierre del programa Procrear dispuesto por el gobierno nacional. Las obras, unas 580 viviendas en barrio Tiro Federal en Rosario y otras en distintas localidades de la provincia, permanecen detenidas desde fines de 2023 y aún no habían sido adjudicadas. El secretario de Vivienda y Urbanismo Provincial, Lucas Crivelli, dialogó este lunes con los medios y detalló que la gestión santafesina aguarda el traspaso de los proyectos para retomar los trabajos.
0: ...18 horas 3 minutos en la ciudad de Casilda, 18 grados 6 décimas la temperatura, la humedad del 76%.
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0: chicos. 12 minutos pasaron de la hora 18 en la República Argentina. Emi, ¿qué tenés para contarnos?
1: Tengo para contarles que la Escuela de Educación Secundaria Orientada número 209 invita a toda su comunidad a participar de la Expo Carreras Casilda 2026, que se realizará el viernes 7 de agosto de 9 a 14 horas. Será una jornada pensada especialmente para acompañar a los jóvenes en la construcción de su proyecto de vida, con la participación de 19 expositores entre universidades, institutos y distintas instituciones, además de charlas informativas y test de orientación vocacional, brindando herramientas para conocer la amplia oferta educativa y laboral disponible. El cierre de la expo, a las 14 horas, contará con la presencia del reconocido psicólogo y escritor Alejandro Schuma, quien ofrecerá el taller Atreverse a Crecer, mirando hacia adelante, dirigido a estudiantes y jóvenes. Por la noche, a las 8:30 de la tarde, Alejandro Schuma brindará una charla abierta a toda la comunidad, especialmente destinada a madres, padres y adultos responsables, titulada Ser Padres, No Pares, el arte de poner límites. Durante toda la jornada, el Club de Madres y Cooperadoras de la Escuela tendrá a cargo el servicio de buffet. Los esperamos para compartir una jornada de encuentro, aprendizaje y reflexión pensada para ayudar a nuestros jóvenes a mirar el futuro con más herramientas y confianza. La entrada es libre y los esperamos en la ESO número 209 de Casilda.
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3: 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Casi, por un pelín. Son 18-15, yo tengo 18-15, vos tenés 18-14.
2: 14.
3: Bueno, entonces estamos bien. Ahí va. Es el momento de presentar la tomboludez. Es raro el tecladista de esta banda.
1: Sí. Está medio.
2: Bueno. Insólito.
3: A ver.
2: Fue a una comisaría a preguntar por un amigo detenido y quedó preso porque tenía captura.
3: ¿Qué estará bien?
2: Fue a buscar a un amigo preso y terminó detenido. Un hombre de 32 años quedó detenido de una manera insólita en Trelew, Chubut. Luego de presentarse a una comisaría para averiguar si uno de sus amigos había sido arrestado. El sospechoso llegó a la dependencia policial y les consultó los efectivos por el paradero de su amigo. Los agentes confirmaron que efectivamente estaba alojado en otra comisaría de la ciudad. Sin embargo, mientras se realizaban las averiguaciones, los policías identificaron al visitante y descubrieron que tenía un pedido de captura vigente ordenado por la justicia. Ante esa situación, los efectivos procedieron a detenerlo en el acto y quedó a disposición de la jueza penal que había solicitado su captura.
3: ¡Qué locura! ¿Por qué merodea una cosa si tiene captura pedido? Ah,
2: se metió en el hormiguero, digamos.
3: Claro.
1: ¿Cómo no sabe, aparte, que tiene un pedido de captura?
2: Sí, o se hizo el sota y dijo, no van a saber.
3: Y supieron.
2: Claro. El amigo que no te abandona ni en los peores momentos, puso uno, un comentario. Otro puso, ¿por qué un amigo es una luz? A ver. Bueno, hay unos que se pueden leer, chicos.
3: ¿Son fuertes?
2: Son fuertes. Le llevaron derecho a verlo, puso otro. Claro, como está detenido, lo llevaron para allá. Otro puso, yo soy tu amigo fiel.
3: Sí.
2: En este país es imposible aburrirse con todo lo que ocurre, puso otro.
1: Tal cual.
2: Otro puso la, dice, ¿te acuerdas de amigos los, son los amigos?
3: Puso, sí, claro.
2: Un poroto Carlín Calo puso. Era de cuando éramos jóvenes, Checho.
3: Yo ya estaba. Yo era grande ya. Con Amigos Son Amigos, año 90.
1: ¿Qué canción?
3: Ah, sí. No, es una, es un programa de televisión que salía en el año 90, prime time de Canal 13. Martes a las 9 de la noche lo veía todo en la Argentina.
2: Sí.
3: Amigos Son los Amigos. Amigos son los,
2: con Carlín Calvo y Pablo Rago.
3: Pablo Rago.
2: ¿Los papás son primos o hermanos? Puso uno. Ay. Paren, chicos, me intenté.
3: Es para mí, ¿no?
2: Argentina no lo entenderías. Uno que no entendió puso, ¿tenía captura de pantalla?
3: No entendía.
1: No,
2: duro. No. Pase lo que pase, pinte lo que pinte, yo soy tu amigo fiel, le puso otro. Y otro puso, no, muy fuerte, chicos. No lo voy a leer.
4: Dale, léelo. Que lo lea, que lo lea. Dale, léelo.
2: No.
3: Muy fuerte.
2: Sí, muy fuerte. No. Hay chicos escuchando. No se puede leer. Después se lo cuento.
3: Entonces no va a salir más ninguno.
2: No.
3: ¿Se terminó ahí?
2: Sí.
3: La tomodidez se terminó ahí.
2: Se terminó ahí.
3: ¿No lo querés cerrar con ese mensaje así tan? Los oyentes te lo piden. Sentí como suena el teléfono.
2: Sí.
3: Los oyentes te lo piden.
2: Fue a buscar al amigo y encontró flor de. No. No, muy fuerte, yo te dije.
3: Señores, pasó la tomboludez del día de hoy.

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de Hernán Cassiari, El perfume de Agustina. El Uber llegó justo cuando la pasajera estaba abrazando a alguien en la vereda. Parecía un novio y no lo quería soltar. El novio tenía una valija grande y una de mano. El chofer del Uber miró toda la escena como espiando por el espejo retrovisor. La chica tendría unos 30 años y el chico un poco más. Él la besó en la boca con tristeza y todo parecía una despedida. Después él se subió a un taxi y se fue sin mirarla de nuevo. Ella se lo quedó mirando hasta que el taxi dobló la esquina. Y solamente entonces la chica subió al Uber que la esperaba. El chofer la saludó por su nombre, con esa forma que tienen los choferes de aplicaciones de saludar, que son un poco pregunta. ¿Agustina?, le dijo. Tenía acento caribe él. Ella se acomodó y dejó el bolso al costado, como si dejar el bolso fuera un sí. No le contestó. El auto arrancó y el chofer sintió primero el perfume de la chica e inmediatamente después oyó que la chica sollozaba, haciendo esfuerzos para que no se oyera el llanto. Pero se oía el llanto. El perfume de la chica fue el detonante. Sin ese perfume, él no se hubiera animado a hablarle. Por eso tengo que hacer un paréntesis y explicar que el chofer se llamaba Javier Mieres, que tenía 28 años, que había nacido en Caracas, que se había recibido de filólogo en 2017 y que había publicado 2 libros de ficción un año antes de irse de su país para siempre. Después de 15 meses en Buenos Aires, no se había adaptado. Había intentado en vano conseguir trabajos en editoriales y universidades. Había dormido 2 noches en la calle. Fue el peor de los pozos. Después había repartido delivery en bicicleta. Después había conseguido con esfuerzo comprar un auto usado en cuotas. Y ser chofer de Uber le provocaba una frustración enorme y a veces hasta vergüenza. Ya casi no escribía. Ya no le mandaba mensajes desesperados a su antigua novia en Caracas. Se había resignado. El perfume de Agustina lo despertó. No tenía nada del otro mundo ese perfume, pero era exactamente la misma fragancia que había usado siempre su novia. Su última novia, o su única novia. Su musa, a la que él le había dedicado su primera novela. Su novia de toda la vida, que no había querido irse de Venezuela con él cuando él se tuvo que ir. El perfume de Agustina le hizo pensar no en su antigua novia, sino en quién era él cuando tenía esa fragancia cerca. Y él era muy diferente en Caracas, era atrevido, era sincero, era luminoso. En Buenos Aires era tímido y no tenía autoestima. Y pensó por primera vez que su suerte podía ser mejor si él empezaba a ser el que era. No debía ir a las entrevistas de trabajo como si pidiera permiso. Tenía que ir como si oliera ese perfume, como si esta ciudad desconocida, Buenos Aires, fuera Caracas. Y si le gustaba una mujer, debía decírselo, sin importar lo que pasara después. Había que intentarlo todo. El perfume lo despertó. Hubo un semáforo en rojo en un momento y Javier aprovechó la pausa. Abrió la guantera, sacó un Kleenex, se dio vuelta para dárselos a Agustina. Al verla descubrió 2 cosas. Primero, que Agustina era hermosa. Y segundo, que el perfume ahora más cerca realmente lo ayudaba a ser él mismo. Ella aceptó los Kleenex y él volvió a actuar como si estuviera en Caracas rápidamente. Siendo él mismo, le dijo, ¿puedo aparcar un momento y decirte algo importante? Agustina se sorprendió, pero no sintió desconfianza ni peligro y le dijo que sí. Javier estacionó, puso las balizas y en menos de un minuto le soltó un monólogo perfecto, luminoso, lleno de verdades. Le dijo toda la verdad. Que ella era hermosa y que su tristeza lo conmovía. Le dijo que su perfume lo había despertado de un sueño horrible. Le contó que se llamaba Javier Mieres, que tenía 28 años, que su primera novela había sido lo más leído de Venezuela en el 2018, pero que su segunda novela, más política, lo había dejado en abismos ideológicos y que había tenido
que escapar de su país. Agustina lo escuchaba boquiabierta. El chofer del Uber hablaba como ella nunca había escuchado a nadie hablar. Parecía como si estuviera leyendo algo ya escrito el chofer, y no diciendo algo por primera vez. Javier le dijo que hasta el último día su novia iba a venir con él a Buenos Aires, pero que a último momento ella se arrepintió y él sintió que el mundo se le venía abajo. Que viajó solo y nunca pudo entender esta ciudad. Que había golpeado puertas de editoriales, pero que no se sentía con la energía de venderse bien. Y que 5 minutos antes, cuando ella había entrado al auto, supo que su verdadera personalidad tenía una alarma y que esa alarma era un perfume. O su belleza, le dijo Javier a Agustina. Que no sabía lo que le pasaba, pero que sentía que al lado de ella, él podía darle la vuelta al mundo entero. Ella bebía cada palabra de Javier, y cuando escuchó la última frase empezó a llorar ella, y lo interrumpió y le dijo: perdóname, ¿puedo cambiar de recorrido? Necesito que me lleves urgente a Ezeiza. El resto del viaje Javier lo hizo en silencio. Un poco antes de llegar escuchó a Agustina hablar con su novio. Ella le dijo que sí, que viajaría con él a España, que había entendido todo, que había entendido que juntos iba a salir mejor, que solos no iban a hacer nunca lo que tenían que hacer, y que sin importar dónde estuvieran, juntos iba a ser mejor. Javier dejó a Agustina en la terminal A. Ella le dio las gracias y le dejó un billete de 1000 de propina. Y en el auto de Javier, el perfume de Agustina duró unas 6 o 7 horas más. Y después desapareció.

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0: ya tardecita noche, lloviznosa noche, o no sé si paró, mirá las imágenes de la ciudad. Un bajón.
1: Llovina y frío.
0: Sí, un bajón.
1: No sé si es frío, llovina.
0: Llovina.
1: Chispea, Daniel, mi abuelo.
0: Es una muy buena palabra. Pero en esto estamos cuando llega un momento que es grato para todos, que es escuchar la frase, Emilio, ¿no?
1: ¿El viernes dieron la frase?
0: ¿Qué vamos a dar la frase el viernes?
2: No.
1: ¿Y hubo tu boludez?
0: No.
2: Iba a ver Emi boludez.
0: Iba a ver Emi boludez, pero decidimos
2: la
0: no.
2: La bajaron.
1: No.
0: Decidimos no. Sí, por cuestiones ajenas.
1: Te quería ir a la mierda. Perdón por te diga así, pero bueno.
0: Tiene que ser muchas milanesas, chiques.
1: Este viernes vengo.
0: Si te viene a venir porque traen empanadas.
1: Ah, me he olvidado, no.
2: Ah, mirá.
0: Traen empanadas, Adrián, para todos.
1: Adrián, para Tombo, dijo.
0: No, yo leí para todos.
1: Tombo. T-O-M-B larga.

0: Tremenda la frase.
1: ¿En serio? ¿Vos decís que va a dar que hablar?
2: Para pensar, para pensar.
0: La frase es la siguiente.
1: Vamos a ver, para. Podemos juntar. No digo mucho. 10 likes en Instagram para mañana con esta frase. Y mañana la traemos y vemos cuánto juntamos. Puede Mirá, ser que
2: los
1: haya
2: 10. ¿Por qué 10 solo?
1: Y porque recién arrancamos. La publica esta noche, Tombo, en el Instagram. ¿La publicaste?
0: En historia.
1: Bueno. ¿Podemos juntar 10, 15 likes?
0: Te cuento.
1: Dale.
0: La frase es la siguiente.
1: Porque con 10, 15 likes
2: hacemos un reto extremo.
0: ¿No te querés ir? ¿Que te apuraste al operador? Que vamos, que me tengo que ir a hacer tortilla, no sé qué.
1: Sí, tengo que hacer tortilla, chiques.
0: Bueno, la frase es la siguiente. La actitud es una pequeña cosa que marca una gran diferencia.
1: Muy bien. Es para pensarlo, pero muy bien, muy bien. A mí me dejan pensando a la noche, a veces, por ejemplo, no me puedo dormir. Me levanto 2:30 de la mañana a tomar mate, un café con vainillas.
0: Vainilla.
1: Qué rico. Sí, mojá la vainilla, pero...
0: ¿La pochá o la mojá? ¿Cómo se dice?
1: Las dos formas, me parece, ¿no? Pero el problema de la vainilla, que no es un problema, sino que el timing de la mojada de vainilla es importante.
0: Importante.
1: Porque es tan blandita la vainilla que si la dejas medio segundo más, se te cae arriba, adentro del café.
0: ¿Vos mojas mucho la vainilla?
1: Sí, últimamente sí. Tomo, basta. Tomo, basta, chiques, basta.
0: ¿En chocolatada? No. Chao, hasta mañana. Chao.

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10: Coincide un poco con la noticia de que lo único que progresa con el paso del tiempo es la tecnología. El hombre no, siempre es el mismo. Bueno, eso. Inclusive según el poeta, el amor con los años.
11: Tiempo pasa, nos vamos poniendo tecnos. El amor no lo reflejo como ayer. Y en cada conversación, cada beso, cada abrazo, se me impone siempre un pedazo de razón.

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